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0: Nuevamente nos comunicamos con mi compañero Iván Baca. ¿Qué onda, compañero? Buenas tardes.
1: Muy, pero muy buenas tardes a todo el público en general. Yo en estos momentos estaba escuchando el 105 de la FM. Pues vamos a entregar bolis para toda la raza que se deje venir en estos momentos aquí al estacionamiento de Abarrey Calzada. Estamos ubicados en estos momentos en Abarrey Calzada para que se lleve un delicioso boli, cortesía por acá de Banda Triguera, los amigos de los chicos de la cumbia en estos momentos que están pues regalando unos bolis, y además te puedes poner la calca de la 105. A la gente de taxis de Ley Centro, ¿no? Nos dijeron, ahí está el saludo también, claro que sí, gracias por estar en sintonía del 105 de la FM, la gente que ha venido a estarse poniendo la calca del 105. Los bolis son totalmente gratis. Lo que pasa, no, Osvaldo, que de repente llega la raza y piensa que los estamos vendiendo. Que sea cuánto te dicen.
2: No, lo que pasa es que estamos aquí como merolicos de la lotería. ¡Bolis, bolis, bolis, bolis! Pero creen que lo estamos vendiendo. Pero no, señoras y señores. Son totalmente gratis. Bolis para que te refresques en esta tarde. Tardecita de jueves. Vete a ver calentando motores. Fíjense, tenemos la especialidad limón, de uva. Tenemos de camote. Tenemos de qué. A la torre. ¡Qué miedo! De coco.
1: Uy, qué miedo.
3: Oye, no fuera chévere, no. No fuera un 24 que estamos regalando porque ya tuvieron a la fila aquí todo lo que da. No, no es cierto, mis amigos. Han venido bastante gente, mi amigo Oswaldo. Ya nos queda la mitad de la hielera, de los bolis del 105. Mucha gente ha aceptado muy bien las calcas también de la radio. Gracias a la gente que ha aceptado que le pongamos, se la pongamos en el trasero, la calca de la 105 en el trasero de su auto. A toda la raza que está en estos momentos escuchando el 105 de la FM. Hoy un saludo al taxista que vino ahorita, luego. Ay, Ramona, dijo así.
0: Guárdame un boli de sabor a torrino, dice la Ramona, pues.
4: La guasona, tú estás.
0: ¿Qué pasó?
4: Entiéndelo. Pobre vato, todos los días va por ti en la moto.
0: ¡Épale!
4: Si quieres tú la los torrinos. Dile al vato, o sea, no seas gacha, morre, la neta, guasona. Pobre vato. Oh, ¿o qué onda?
0: Mucha carrilla, no, qué bárbaro.
4: Le damos betabel. Es que mira, te voy a decir, la otra vez yo fui al IMSS de la 10 y escuché una doña que le dijo que su hijo tenía el pilín chiquito. Y dijo el doctor, dale betabel, en serio, sí, le va a crecer. Y la ruca llegó con 10 kilos de betabel a su casa, huesana. La neta, y el morrillo viene asustado, todo se movió a comer. No, mijo, tú comes. No, tú, esto lo demás para tu patrón.
0: ¡Qué bárbaro, guasón!
4: Ya sabes cómo es uno, ¿no?
0: Ese chiquito medallas, ahí anda el chiquito medallas. Anda la Ramona con todo su equipo.
1: Bueno, pues ahí estamos, raza, que estamos en un momento, bueno, en esos momentos ya hacemos la invitación ya para irnos a más música.
2: Así es, ya para amarrar tantito, y por supuesto, quedan los últimos bolis ya, oiga, heladitos o calientes, ¿cómo los quieren los bolis?
0: Heladitos, heladitos.
2: ¿No le gustan helados los bolis a la Ramona? Dice que le gustan de...
1: sabor carne.
2: Fíjate nada más, qué bárbaro, oiga. Último llamado a las personas que van transitando por la García López, desde Ley hasta lo que es el obelisco, déjese venir.
0: Oye, compañero Osvaldo, están diciendo por qué quieren un boli de sabor caguama, que sí, qué onda, que sí tienen.
2: También lo tenemos aquí, también, mira, tenemos de roja, tenemos de la color ambarina y de mucho más.
0: ¡Ay! ¡Guárdame uno de caguama, pues!
1: ¡Ay, no más la golosa! ¡Ay, no más!
0: Ya me castigaron con el otorreno, pues el sabor caguama, pues.
1: Ah, bueno, pues. Nada, ¿qué miedo le tiene? ¿Qué
0: no es miedo, tiene? Respeto, pues.
1: Ahorita regresamos con más. ¿Qué te parece? Ahorita regresamos.
0: Saludos, ahorita continuamos.
1: Dale, vale.
0: Ándale. Ahí están mis compañeros en la unidad móvil regalando bolis. Así que si anda usted por allá transitando por la calzada y cerquita de la barra y de ahí, pues échese una vueltecita por allá y dígales a mis compañeros: vengo por mi boli. 5:18. Y ahorita nos comunicamos nuevamente con mis compañeros. Y nos vamos con la banda Triguera, Infiel y Mentirosa. ¡Ay! Patrocinador de los bolis.

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eches una vueltecita hasta la calzada, hasta allá hasta la calzada de la Barrey. Ahí andan mis compañeros regalando bolis, pegando calcas. Usted llegue y dígale, vengo por mi boli, sabor chocolate, piña, el que usted quiera. Así que pues ya saben, échense una vuelta con mis compañeros, tanto como Osvaldo Serna y Iván Baca, que andan por ahí, andan muy frescos ellos, regalando bolis.

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4: ¿Qué onda, compañero? Buenas tardes, ¿qué rollo?
5: Con el hoyo. ¿Qué onda, mija? ¿Cómo anda toda la clica en estos momentos? Tenemos bolis de regalo, bolis de la 105. Ya nos quedan aquí alrededor de unos 10 bolis nada más. Estamos esperando ya la última intervención, mi amiga Adriana, mi amiga güerita, que en estos momentos estamos ubicados aquí en la calzada, calzada frente al Casino Palma, donde está la Barrey. Aquí estamos en el estacionamiento de Barrey, déjese venir para pegarse la calca. Ha sido bastante buena la respuesta del público que ha venido por sus bolis y que hemos estado regalando. Todavía tenemos, vino hasta una patrulla y todo el asunto el día de hoy por sus bolis y todo. Muy bien los policuacos que estuvieron por acá con nosotros, gracias. Y la neta, pues estamos muy contentos, mi amigo Eduardo, muy contentos porque la buena respuesta con el público que ha venido por los bolis y los niños y la familia.
4: Bien contentos los niños también recibiendo su boli.
6: Así es, y por supuesto las calcas ni se digan. Hay que presumir las calcas de la 105, ¿por qué? Porque somos los más parados
4: en la mamá de todas, oiga.
6: ¿Por qué? Porque somos la madre de todas, así de sencillo. Amigos, amigas, si ya viene usted saliendo del trabajo, va con la vecina allá de una colonia a otra, va a echarse un, ¿qué será? Un cafecito, pero antes, déjese venir por su boli, su postrecito, acaba de comer. Aquí estamos en el estacionamiento de Abarrey la Calzada, frente al casino. Al casino de aquí de la calzada, ¿por qué no, verdad? Ya quedan poquitos, déjese venir y por supuesto hay que estar atentos a las buenas promociones que tenemos para ustedes en el 105.3 del FM. Tremendísimo, Iván Baca.
5: Perfecto, mi amigo Oswaldo, muchas gracias a todo el público que en estos momentos está escuchando el 105 de la FM. Nos invitamos, ya nos quedan los últimos bolis, las últimas calcas. Si usted está escuchando su radio receptor en su automóvil, en su taxi, a todos nuestros amigos taxistas los invitamos para que se deje venir por la calca y por el boli, para que se refresque. Ya está haciendo calorcito, está apretando el señor, nos quedan alrededor de 10 o 12 bolis más o menos, es lo que tenemos en estos momentos. Pero si usted está escuchando su radio en su automóvil, anda circulando, estamos ubicados en el estacionamiento en el estacionamiento de Abarrey, aquí en la calzada frente al Casino Palmas. ¿Por qué en el estacionamiento no lo hacemos así en la calle para evitar el tráfico, no? Para evitar alguna, algún choque, algún, ve nomás, qué trafical, hombre, qué bárbaro. Era nomás, bueno, polis. Poli.
4: ¿Cómo que se corta, compañero? No te alejes mucho el teléfono.
5: Lo vamos a decir. Vienen de la oficina, vienen por su boli, muchas gracias.
4: A toda esa gente que va saliendo de la chamba también y que... Oye, compañero.
5: Y es
4: esa gente que va saliendo de la chamba y que está escuchando FM 105, acérquese por un boli también.
5: Déjame hablo. Es que tengo aquí, se van con el otorrino a la calle y dices, ¿verdad? Ahí van ahorita las plebes. Muchas felicidades, gracias. Fíjate nomás, te dejaron venir por un boli.
4: Ay, qué bárbaro. Andan bravas sobre el boli.
5: Bueno, pues sí, mi compañera, aquí andan bien bravas, ¿eh? ¿Tienes bolis? Pásenle, plebas, pásenle. Sí, a los niños, tú los bolis. Tenemos de chicle, de coco, de uva, de piña, de chocolate, de cualquiera, a ver. El chicle, el azul es de chicle. El pistache por allá. Y yo creo que ya no va a haber de chicle más que de uva. Ahí está.

0: Gracias a la gente que sigue, ya no vamos a ir, amigo Eduardo. Muchas gracias por allá en la cabina, a todo el público que siempre están bien atentos al 105, a la FM, aquí entregando los bolis de sabores que traemos. Traemos bolis gratis. Son gratis. Vale, pues ahí está el saludote. Caballero, véngase pues. Vamos por el boli.
1: Que se echen un bolicito por ahí, pues.
0: Ahorita le vamos a poner la calca también aquí, compadre, y todo el asunto. Gracias, mi amiga. Con esto nos despedimos. Con permisito, muchas gracias a todo el público.
1: Muchas gracias, compañero. Me da mucho gusto que fue un éxito, como siempre. Bien parados, pues. Me extraña, pues.
0: La otra semana vamos a la Yucatán. Allá vamos a andar para la gente de la Yucatán.
1: Perfecto. Ahí está el reporte, compañero. Saludos.
0: Gracias.
1: Ándale. Ahí está mi compañero. Para la próxima semana van a andar en la Yucatán. Así que toda esa gente bonita que dice, güerita, ¿qué onda por acá, por estos lados, por el centro? ¿Cuándo, pues? Pues ahí está mi compañero. Ya dio el anuncio que van a andar hasta la próxima semana por allá regalando bolis por aquí, por la Yucatán. Nos vamos a ir por acá con más comerciales y ahorita vamos con este tema de Cani León que se llama Como lo hice yo. 5:40.
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9:59. Y antes de irme y terminar la primera hora, tengo bastantes mensajitos por acá, ¿eh? Y me dicen, güerita, saludos desde Obregón, saludos. Y también Emily Sánchez dice, fan número uno de esa canción. Ahí está el saludo. Nos vamos a despedir por acá con más música, con ese tema. Música romántica de Grupo Firme y Pancho Barraza. 5:59. Y ahorita continuamos con más saludos y con más música aquí en FM

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4: Continuamos, 6:12 y tenemos más mensajitos por aquí. A ver qué me dicen. Buenas tardes, güerita, disculpa. Dice, ¿cuándo van a andar por la Gil Sabaniego? Pues hay que preguntar a mis compañeros a ver cuándo van a andar por allá por la Gil Sabaniego. Ahorita le voy a dar la información. Y por acá, ¿qué me dice Laurita? ¿Qué me dice Laurita aquí en el WhatsApp? A ver, vamos a escuchar el audio que me mandó.
5: Excelente y bendecida tarde, mi güerita hermosa. Qué gusto y placer escucharte por internet. Un fuerte abrazo.
4: Gracias, Laurita. Le mandamos un saludo. Y por acá también dice Mari López. Hola, buenas tardes. Preciosa güerita, ¿me podrías poner la canción, la de Recuérdame Bonito de Laberinto? Claro que sí. Un boli, dice Don Memucho, que quiero un boli. Ah, qué Don Memo. Y dice, buenas tardes, ¿me podrías poner la canción, la de Cuando No Estás Conmigo de La Brisa? Saludos desde Ciudad Obregón, Sonora. Para Renecito Leiva Junior, de parte de Rosita, y también saludos para mi socia La Tremenda. ¡Ay, qué bárbaro! Algo así supe, que algo así. Me han estado preguntando, oye, ¿qué onda que La Tremenda se va a casar con el Renecito? Que no sé qué, ya me andaban preguntando. La verdad no estoy enterada, dije, yo no sé qué onda. Saludos para la gente que me anda preguntando también por acá. Saludos para Emily, dice, también le mandamos el saludo. Ahí será la otra, ahí será para la otra. Dice que quería un boli, Luis Miguel, dice. ¡Ey, tale! No alcanzaste boli. Y Doña Ida Cervera, ¿qué nos dice Doña Ida Cervera?
6: Allá está regalando, Don Memo, en la calle 10, el otorrino está regalando bolis, Don Memo. Vamos, buenas tardes, güerita, buenas tardes a toda la gente de FM 105.
4: ¡Ay, qué bárbaro! ¡Ay, no! Doña Ida Cervera, no se le pasa ni una. No se le pasa ni una. Y por acá también dice, buenas tardes, güerita, ¿me podrías complacer con una rolita de Grupo Palomo? Dice, de uno de todos los días, de uno de todos los modos, porfa. Dice, gracias. Que tengas una excelente tarde. Bendiciones para usted y toda su familia. Saludos, saludos desde Ciudad Obregón, Sonora, dedicada para Nayí, dice, para Nayí Ruiz. Ahí está la rolita, ahorita se la vamos a mandar también. Saludos para Alfonso Olivarría, que siempre dedica canciones. Muy enamorado, mi amigo. 6:15 y nos vamos con ese tema que se llama Que Me Maten Las Penas, de Pancho Barraza.

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1: Mensajitos por acá por el WhatsApp y miren lo que guapísimo esta fotito que me mandaron, ¿Quién es ese galán tan guapo que me mandaron por acá? Aquí a través de WhatsApp. ¡Qué galán! En sus tiempos, mira, dice, esa foto es mi papá. ¿Cómo me veo? Dice, en el obelisco, por donde están los... Son las refacciones. Fíjense que vi que... ¡Qué diferente estaba! ¡Qué galán! ¡Qué galán su señor padre! ¡Qué guapo! ¡Mire, muy galán! ¡La de Gema, por favor! Dice, duerme mucho, anda con todo, duermemo.
2: Ahí le encargo una docena de lotes antes de que se vaya. Ya se la sabe una de las dos canciones.
1: A ver, se la vamos a mandar. Quiere la de Gema. También un saludo para doña Amanda Gagiola, que ya me andaba pidiendo ahí también la de en mi adolescencia a los 40. Ahí se la mandamos. Y el Carlos, el Charlie Rosales. Le mandamos también la rolita, la de la cartera perdida. ¿Qué onda, Charlie? ¿Cómo andas, pues? Yo tenía como 20 años ahí, dice, ¿a poco? Qué joven, Qué joven. Y mire de las... De las bicicletas, esas de las que se usaban antes, esas de las de Diablitos. No me tocaron, no me tocaron, no son de mis tiempos, pero pues mira, aquí la estoy viendo en la foto. 32 grados centígrados con sensación térmica de 31 grados en esta rica tarde. ¡Mírelo! Ah, ok, o sea que la mandó a arreglar la foto. Qué bonita se quedó la foto, ¿eh? Le quedó muy bien, Juan Manuel, Muy bien. Saludos para todos los chivos del Sentinel y para todos los mandilones de la yuca. Les mandamos muchos saludos y a Dorme Muches, que a Dorme Muches la sigue destapando. Y doña Ida Cervera, doña Amada, ¿qué dice doña Amada? ¿Que las destape doña Ida o qué? ¿Qué dijo por acá?
3: Mi niña, tan risueña que eres, por eso te quiero mucho. Por eso te quiero mucho, mija. Aquí te estoy oyendo, mi güerita, y no vayas con el otorrino tú, Mija. Ponme de adolescencia a los 40 y decirle a doña Ida que no hace que se coma un bol y que se tome una caguama bien escarchada.
1: ¡Ay! ¡Ya escuchó, doña Ida! Que quiere una caguama bien escarchada, dice doña Amada Gagiola, que se la tome. Doña Ida, mire, hágale caso a doña Amada, pues. Hágale caso, porque si no, pues, ¿cómo le va a ir si no le hace caso? 6:43 y nos vamos con este tema que se llama Gema de los Tigres del Norte.

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5: O sea que no saben qué, pues ya me les voy, pero antes de irme voy a checar por acá los mensajitos que tenemos. Creo que fue tomada en 1960, dice esta foto. Qué bonita, pero pues está remodelada, ¿no? Ya. Qué bonita y qué maravillosa vista tiene. Muy bonita la fuente. ¿Y qué nos dice doña Aida Cervera? Vamos a escuchar el audio que nos mandó.
6: Güerita hermosa, preciosa. Dice Alejandro que si le pones amor de cuatro paredes.
5: Ay, qué buena canción, qué buena elección.
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5: ¡Épale, épale! ¡Ay, doña Aida Cervera! ¡Qué bárbaro! ¡No, hombre, ahora sí! ¡Es brava, doña Aida! Cuando quiere echar carrilla, echa carrilla, doña Aida. Pero bueno, nos vamos a ir con este tema que se llama Amor de Cuatro Paredes, de Jessy Miranda. 6:52 Sí, güey, no les digo, pues ya hasta nerviosa me puso. 6:52 minutos. Y me despido con este tema que se llama Amor de Cuatro Paredes. Saludos para don Alejandro de Cervera. Así que ya saben, amigos, yo soy Adriana Sánchez, la Güerita FM, y nos escuchamos aquí el día de mañana en punto de las 4 de la tarde.

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0: Buenas tardes, muy buenas tardes en este día juevetes para Navarrete 4 de junio del 2026. Qué bueno que usted ya me está sintonizando por allá en algún lugar donde se encuentre en estos momentos, cosa que yo le agradezco. Le voy a dar a conocer informaciones de lo que se ha estado generando en el transcurso de las horas, desde la noche de ayer, madrugada de hoy, hasta este momento. La línea telefónica es en el 622-22-20286, 622-22-20286. Le voy a atender con gusto. El clima para mañana en Guaymas, Empalme, sus valles, San Carlos y la región, dice que el Servicio Meteorológico Nacional de la CONAGUA pronostica un día muy caluroso y mayormente despejado. Se espera una temperatura máxima de 33 grados y una temperatura mínima al amanecer de 22. El cielo estará mayormente soleado, con vientos moderados provenientes del suroeste, con rachas que podrían alcanzar entre 30 y 40 kilómetros. No se esperan precipitaciones en el municipio. No hay nada al respecto. Soleado nada más. Dice por aquí, en estas informaciones que le voy a dar a conocer, y vaya problemón que hay por allá en el sur de nuestro estado de Sonora con esto de que dice: el sector del transporte en México ha anunciado un paro nacional masivo programado para el mes de junio. Esta movilización, organizada por la Alianza Mexicana de Organización de Transportistas, la llamada AMOTAC por sus siglas, especialmente a través de sus delegaciones en el Estado de México y la Ciudad de México, tiene como objetivo paralizar vías de comunicación clave para exigir soluciones inmediatas a los gobiernos federal y local. El megabloqueo nacional está programado oficialmente para el miércoles 24 de junio de este año, o sea que de aquí a 20 días más. De acuerdo con la convocatoria oficial emitida por la organización, los transportistas comenzarán su concentración pacífica a las 7 horas, mientras que el cierre definitivo de las carreteras y autopistas iniciará de manera estricta a las 8 horas, o sea, a las 8 de la mañana. Esta drástica medida surge como respuesta a lo que el gremio considera una falta sistemática de atención por parte de las autoridades. Los transportistas han denunciado de manera reiterada un clima de inseguridad y abusos constantes que dificultan severamente sus operaciones diarias y ponen en riesgo tanto sus vidas como su patrimonio. Entre las exigencias primordiales destaca la necesidad absoluta de seguridad en carreteras, especialmente en rutas de alta peligrosidad como la autopista México-Puebla, donde el crimen organizado opera de manera continua. Además, exigen un alto inmediato a las extorsiones en retenes federales y militares, así como a los abusos de autoridades municipales que exigen pagos ilegales por supuestas faltas administrativas. Otro punto crítico de la protesta es el cobro excesivo por parte de los servicios de grúas. Los transportistas denuncian que, al ser multados, las empresas de remolque exigen cuotas exorbitantes que oscilan entre los 80 mil y los 250 mil pesos para liberar un vehículo de carga. Asimismo, rechazan categóricamente el pago de permisos municipales requeridos para ingresar a las ciudades y abastecer productos de la canasta básica. En el ámbito administrativo, la AMOTAC demanda el establecimiento de tarifas oficiales de operación que sean de carácter obligatorio. De igual forma, instan a la Secretaría de Infraestructura, Comunicaciones y Transportes a acelerar el procesamiento de trámites, incluyendo la entrega de placas, licencias y certificados, así como la actualización de documentos para vehículos de carga y turismo de modelos atrasados que ya se encuentran registrados en el sistema. El gremio también busca modificaciones legislativas, específicamente en lo que respecta al artículo 133 bis 3 diagonal A de la Ley de Aguas Nacionales. Los transportistas exigen que se modifique la sanción penal impuesta a quienes realizan el traslado de agua, que ya consideran que es una medida injusta que criminaliza la prestación de un servicio vital para la población. Para ejercer presión, el paro contempla el cierre de las principales carreteras y avenidas del país. En los accesos de la zona centro y norte, los bloqueos afectarán la autopista México-Querétaro, la autopista México-Pachuca, la autopista México-Pirámides y la autopista Arco Norte, impactando severamente la conectividad logística y comercial. De manera simultánea, la movilización interrumpirá el tránsito en la autopista México-Cuernavaca, la autopista México-Puebla y la carretera Chalco-México dentro del Estado de México. Arterias cruciales como la avenida José López Portillo y la vía Morelos serán bloqueadas, mientras que los puntos específicos de cierre dentro de la Ciudad de México aún están por definirse. Ante la magnitud de este paro nacional, las autoridades y los organismos de protección civil recomiendan a la población en general tomar precauciones extremas. Se sugiere anticipar los tiempos de traslado, buscar rutas alternativas y mantenerse informados a través de los canales oficiales para mitigar las severas complicaciones de movilidad que se esperan durante la mañana del 24 de junio. Pues todo esto se da a conocer también. Lo doy a conocer precisamente porque pues hay muchos transportistas que viajan viajan muy lejos, lejísimo por allá, no nada más a la Ciudad de México ni a ninguna otras partes, sino más lejos todavía. Y pues para que tomen nota al respecto sobre esta situación, dice, a ver, en esta otra nota, la Secretaría de Educación Pública, la SEP, encabezada por Mario Delgado Carrillo, presentó a la Coordinadora Nacional de Trabajadores de la Educación, la CENTE, por sus siglas, una propuesta formal para desaparecer la unidad del sistema para la carrera de las maestras y los maestros, la llamada USICAM con doble M, durante el 2026. Uno de los principales reclamos del magisterio en las negociaciones con el gobierno federal, eso es lo que se da a conocer. Mario Delgado comentó que la propuesta planteada a los representantes de la Coordinadora Nacional de Trabajadores de la Educación, la CENTE, la cual contempla la elaboración de una iniciativa de reforma que sería presentada ante el Congreso de la Unión hasta el 14 de septiembre próximo. De acuerdo con el documento presentado por la SEP, el proceso se desarrollaría en 5 etapas. 15 de junio, instalación de una mesa plural para elaborar la propuesta de reforma. Del 16 de junio al 20 de julio, diagnóstico de la situación actual, que incluirá análisis del marco jurídico previo a la reforma educativa 2013, revisión de los artículos 3 y 123 constitucionales, derechos laborales, mecanismos de ingreso, promoción y ascenso, escalafón y promoción horizontal, legislación federal y estatal, transparencia y combate a la corrupción, bilateralidad, formación continua. Del 21, este es el número 3, del 21 de julio al 17 de agosto, repito, del 21 de julio al 17 de agosto, elaboración del proyecto de iniciativa de reforma. 4. Del 18 al 31 de agosto, consulta democrática con el magisterio. 5. 14 de septiembre, presentación de la iniciativa ante el Congreso de la Unión. La Secretaría de Educación Pública, la SEP, señaló que mantiene su disposición para concretar la desaparición de la USICAM mediante acuerdos construidos a través del diálogo con el magisterio. Luego se agrega por acá, previo a la presentación de la propuesta, la Secretaría de Gobernación, o la secretaria más bien, Rosa Isela Rodríguez Velasco, informó que el gobierno federal expuso a la Coordinadora Nacional de Trabajadores de la Educación, la CENTE, distintos planteamientos para atender algunas de sus principales demandas. La funcionaria reiteró el llamado a mantener abiertas las mesas de diálogo y pidió que las manifestaciones se desarrollen de manera pacífica. La negociación ocurre en medio de las movilizaciones y el paro nacional que mantienen integrantes de la Coordinadora Nacional de Trabajadores de la Educación en diversos estados del país, donde exigen, entre otros puntos, la abrogación de la ley del ISSSTE del 2007, mejoras salariales y cambios en los mecanismos de promoción docente, la posible eliminación de la unidad del sistema para la carrera de las maestras y los maestros, la llamada USICAM, ha sido uno de los reclamos más recurrentes de la coordinadora en los últimos años, al considerar que el actual sistema afecta los procesos de ingreso, promoción y reconocimiento de las y los docentes. Con la propuesta presentada por la Secretaría de Educación Pública, el gobierno federal busca avanzar en una reforma que podría redefinir el esquema de carrera magisterial en México. Sin embargo, el avance de la propuesta dependerá de los acuerdos que se alcancen con el magisterio y de la eventual aprobación legislativa prevista para el segundo semestre del 2026. Eso es lo que se da a conocer cuando son las 7 ya con 23 minutos. 7 con 23 minutos. En otra información, hace unos días, la Coordinación Nacional de Becas para el Bienestar Benito Juárez, la llamada CNBBBJ, empezó a realizar los depósitos a los beneficiarios de la beca Rita Cetina de Educación Básica. Estos se están llevando a cabo por orden alfabético, conforme a la letra del primer apellido de la O, el titular de la tarjeta. La beca Rita Cetina forma parte de las becas Bienestar del Gobierno de México. Es uno de los programas para el bienestar del Gobierno de México. Su objetivo es apoyar económicamente a las familias para fomentar la permanencia escolar de las niñas, niños y adolescentes para evitar el rezago en el nivel básico. La beca está destinada para todas y todos los alumnos de educación primaria y secundaria de planteles públicos. El nombre de la beca es por el legado que dejó la maestra y escritora Rita Rosaura Cetina Gutiérrez, quien fue pionera en la educación de las mujeres en México. Si no sabes cuándo te van a depositar, aquí puedes consultar las fechas de dispersión para los beneficiarios de la beca Rita Cetina del bimestre mayo-junio del 2026. Los beneficiarios comenzaron a recibir su apoyo los primeros días de junio y se seguirá dispersando de acuerdo a las siguientes fechas y de manera alfabética. pues el depósito se hace según el apellido de la madre, el padre, tutora o tutor. Y ya, aquí viene lunes primero de junio, la letra A y B, que ya pasó. Y luego el martes 2 de junio, la letra C también, que ya pasó. El miércoles 3 de junio, letras D, E, F, que ya pasó. El día de hoy, jueves 4 de junio, la letra G. Y para mañana, mañana viernes 5 de junio, las letras H, I, J, K, L. Mañana. Las letras H, I, J, K, L son los que van a cobrar el día de mañana. Son las 7:26. 7:26. Dice por acá. En esta otra nota informativa dice lo siguiente: la figura de Enrique Peña Nieto volvió a colocarse en el centro de la conversación pública luego de que reapareciera en una fotografía tomada durante un viaje a Japón. La imagen fue compartida por una turista mexicana y rápidamente se viralizó en redes sociales. Su aparición llamó la atención debido a su prolongada ausencia, su prolongada ausencia de la escena pública. El exmandatario también ha sido mencionado recientemente en investigaciones relacionadas con millonarios contratos adjudicados durante su gestión en el Estado de México. Este caso ha reavivado el interés sobre decisiones tomadas durante su trayectoria política. En ese contexto, la reaparición de Enrique Peña Nieto ha generado nuevas reacciones y comentarios. Actualmente, Enrique Peña Nieto mantiene un perfil alejado de la política y de los actos públicos en México. Tras concluir su mandato presidencial, estableció su residencia principalmente en España. Desde entonces, sus apariciones públicas han sido esporádicas, pero polémicas. En los últimos años, ha sido visto en destinos internacionales y en reuniones de carácter personal. Recientemente, reapareció en Japón, luego de que una turista mexicana compartiera una fotografía junto a él en redes sociales, aunque sigue siendo una figura de interés público. No ocupa cargos gubernamentales ni participa activamente de la vida política.
1: Editorial. Después de la epidemia de dengue que marcó a Guaymas, Empalme y El Valle a principios de siglo, se estableció una ruta de trabajo efectiva para contener casos y que funcionó alrededor de 2 décadas. El primer paso era el descacharre, en el que el gobierno y sociedad trabajaban juntos para retirar todo aquello que pudiera convertirse en criadero de mosquitos. El segundo era la abatización, colocando larvicidas en depósitos de agua para impedir el desarrollo del insecto. El tercero consistía en fumigaciones permanentes antes y durante la temporada de calor y lluvias, para reducir la población del mosquito adulto. A esa estrategia se sumaba la instalación y supervisión constante de ovitrampas en zonas de riesgo para identificar oportunamente dónde estaba creciendo la presencia del mosquito transmisor. Cuando aparecían casos sospechosos o confirmados, se establecían cercos epidemiológicos para evitar la propagación de la enfermedad. Tampoco es que fuese un sistema perfecto, pero era un sistema completo y con estructura. Hoy la realidad parece muy distinta. Por cuestiones logísticas y administrativas, las responsabilidades quedaron divididas. El ayuntamiento asumió las jornadas del descacharre y la Secretaría de Salud quedó encargada de las acciones técnicas y especializadas. El problema es que de todos los componentes de la estrategia, prácticamente el único que sigue funcionando con regularidad es el descacharre. Hay que reconocerlo. Las jornadas de limpieza se realizan de manera constante en diferentes colonias de Guaymas. También se atienden sectores específicos cuando aparecen casos sospechosos. Existe trabajo municipal y es visible. Sin embargo, el resto de la estrategia presenta enormes deficiencias. Los reportes ciudadanos y los testimonios de personal de salud coinciden en que el abate escasea, el fumigante es insuficiente y las fumigaciones son cada vez menos frecuentes. Existen ovitrampas, sí, pero de poco sirve detectar una zona de riesgo si no existen recursos suficientes para actuar inmediatamente sobre ella. Las ovitrampas son herramientas de diagnóstico, no eliminan mosquitos ni previenen contagios por sí mismas. Solamente indican dónde está el problema. Si después de detectar el riesgo no existe capacidad para fumigar, abatizar o establecer cercos epidemiológicos efectivos, entonces el sistema pierde buena parte de su utilidad. Y es cuando un programa de salud pública opera con recursos limitados. Los resultados inevitablemente también son limitados. Eso es precisamente lo que parece estar ocurriendo. La región viene de al menos 2 años consecutivos marcados por miles de casos y varias defunciones asociadas al dengue. Aunque muchas cifras oficiales no siempre reflejan la magnitud real del problema, la experiencia de hospitales, clínicas, consultorios y familias demuestran que la enfermedad sigue circulando con fuerza. Ahora, cuando apenas comienza el verano, ya aparecen nuevos casos tanto en la ciudad como en las comunidades del valle. La Atravesada, Bicam, Ortiz, Las Guásimas vuelven a aparecer en la estadística. Los síntomas regresan a los hogares, los pacientes vuelven a llegar a consulta y todavía falta enfrentar los meses de mayor calor, humedad y lluvias. Por supuesto que el gobierno no es el único responsable. Los basureros clandestinos siguen apareciendo, existen lotes abandonados convertidos en verdaderos criaderos de mosquitos. Hay patios donde se acumulan llantas, cubetas y recipientes con agua durante semanas o meses. Pero tampoco pueden ignorarse que hace falta acciones más firmes para sancionar a esas conductas. La prevención también implica vigilancia, regulación y aplicación de medidas contra quienes contribuyen al problema. Dejar la lucha contra el dengue, depender exclusivamente de la buena voluntad de los ciudadanos, es absurdo. Se requiere retomar la estrategia integral como la que alguna vez existió, respaldada con recursos suficientes para comprar abate, adquirir fumigantes, mantener brigadas operativas, supervisar ovitrampas y establecer cercos epidemiológicos cuando aparezcan nuevos contagios. Todavía hay tiempo para actuar, pero el tiempo se agota rápido cuando se trata de una enfermedad que aprovecha cualquier descuido para expandirse. Los casos ya comenzaron a aparecer. Las condiciones climáticas apenas empiezan a favorecer la reproducción del mosquito. Por eso resulta urgente que la Secretaría de Salud fortalezca la campaña preventiva y que los recursos lleguen donde realmente se necesitan. Contener el dengue es cuestión de prevención, de organización y de voluntad para volver a aplicar una estrategia que alguna vez funcionó y que hoy, más que nunca, necesita volver a tomarse en serio.
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3: Señor, el alma que te has llevado al cielo era el tesoro más grande de nuestro corazón. Se ha cumplido tu santísima voluntad. 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
0: Con profunda pena participamos sensible fallecimiento del señor Francisco Javier Belderrain. Tenía 65 años. La misa a las 12 del mediodía de mañana en la iglesia del Sagrado Corazón de Jesús. Funerales a las 3 en el Panteón de Guaymas Norte. Por lo pronto está siendo velado en Capilla A de Funeraria San Martín. En la Capilla C se está velando a la señora María Patricia Tesisteco Álvarez. Tenía 87 años. Funerales a las 7 de la tarde. Se retira su cuerpo para su cremación. Y en el que fuera su domicilio, ubicado allá en la colonia El Zaguaral, se está velando a la señora Florina Espiricueta González, pendiente de sus funerales. Y en el ejido Maitorena se está velando, ahí en el que fuera su domicilio, a la señora María Jesús Camacho Paredes, tenía 65 años. Descansen en paz. La señora María Jesús Camacho Paredes, la señora Florina Espiricueta González, la señora María Patricia Tesisteco y el señor Francisco Javier Belderrain. Descansen en paz.
3: Señor, dale el descanso y por tu infinita misericordia haz que brille su alma en la luz de la gloria. 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
1: Y para esto tenemos en la línea telefónica a nuestro compañero amigo Manuelito Rábago. Adelante, Mangüe. Buenas tardes.
2: Buenas tardes, don Gerardo. Gusto en saludarlos esta tarde con información, un resumen de lo que ha acontecido precisamente esta mediodía, don Gerardo, en una segunda jornada de búsqueda de integrantes del colectivo Guerreras Buscadoras de Guaymas y Empalme. Confirmaron el hallazgo de restos humanos en una fosa clandestina localizada precisamente en un predio en despoblado en la comunidad del Graciano Sánchez, perteneciente al Valle de Guaymas. Tras más de 3 horas de rastreo, madres, esposas e hijas de familiares de personas desaparecidas encontraron una sepultura clandestina, don Gerardo, con restos humanos de al menos 2 personas, presumiblemente se trata del sexo masculino. Al ser acompañados de personal de la Comisión Estatal de Búsqueda, de elementos de la Guardia Nacional, de la Policía Estatal y de la Agencia Ministerial de Investigación Criminal, el lote ubicado en inmediaciones de esta comunidad en el Valle de Guaymas fue acordonado a la espera de peritos del Departamento de Fiscalía General de Justicia en el estado de Sonora. Tuvimos la oportunidad, don Gerardo, de platicar con Cintia Maritza Gutiérrez Medina. Ella es la representante, la vocera de este colectivo, donde recordó que fue apenas la semana pasada en esta misma zona cuando se encontraron por primera vez 5 cuerpos en igual número de fosas clandestinas. En esta ocasión se procedió precisamente a la recuperación de los restos humanos que fueron trasladados a la sala del Servicio de Medicina Legal de la región, en donde pues se llevará a cabo el procedimiento legal correspondiente. Información del gobierno municipal, esta mediodía la alcaldesa Carla Córdoba González correspondiente. Información del gobierno municipal, esta mediodía la alcaldesa Carla Córdoba González, don Gerardo, la presidenta Carla Córdoba González entregó a la Dirección de Servicios Públicos 4 unidades para la recolección de residuos sólidos urbanos con las que se reforzará la atención de las rutas urbanas y el servicio de las comunidades yaquis. Durante la entrega que se llevó a cabo justamente en el exterior de Palacio Municipal aquí en Guaymas, la primera edil resaltó el compromiso de su administración de ofrecer a las familias servicios básicos eficientes y de calidad, contribuyendo así al mantenimiento de espacios más limpios y ordenados. Por la mañana, la agenda de la presidenta municipal, Carla Córdoba, estuvo por allá en la telesecundaria 285, situada en el sector Ranchitos, en San Carlos, donde entregó precisamente a la directora del plantel, Laura Elena Sánchez Urías, y además a integrantes de la banda de guerra, hizo entrega de instrumentos de banda de guerra la propia alcaldesa Carla Córdoba González. Emotivo el momento cuando la alumna Bárbara del Carmen Berreyesa agradeció a nombre de las y los estudiantes por el apoyo que les permitirá seguir participando.

0: participando en actividades cívicas dentro y fuera del plantel. En su mensaje, la alcaldesa Carla Córdoba González resaltó la importancia de impulsar acciones que contribuyan al fortalecimiento de valores cívicos y el impulso por una cultura de la paz. Esto fue lo que ocurrió en el transcurso de este día, don Gerardo, en donde pues se tiene una información básicamente pues en general. En esos momentos nos está llegando también la información que ahorita, don Gerardo, sí, a las 7 de la tarde se registró un accidente en el puente de la carretera del Libramiento al sur de Empalme, donde un motociclista de edad madura a bordo de una unidad tipo turismo perdió el control tras equivocarse de carril. Fue atendido en el sitio por paramédicos de Caminos y Puentes Federales, quienes determinaron que no presentaba lesiones que requirieran el traslado a lo que es algún centro hospitalario, don Gerardo. Cabe destacar que quienes hemos transitado precisamente al venir del sur al puente elevado, es en donde se tiene la división de la carretera de Libramiento Federal, es decir, rumbo a la caseta, y el camino o la carretera que se vuelve dos carriles precisamente en este lugar para venir Empalme. Justamente, don Gerardo, en este tramo pues hace falta señalización. Cabe destacar que durante lo que llevamos de este 2026 han sido varios accidentes los que se han registrado, que van y se derrumba o chocan contra las estructuras del puente elevado al sur del municipio de Empalme, y pues en esta ocasión hace unos minutos se ha registrado un accidente de una motocicleta, y aprovecho la situación donde pues precisamente al momento de tomar la carretera para venir al municipio de Empalme, justamente en la parte alta del puente elevado hay un tremendo bache que ya ha causado también desperfectos mecánicos a todo tipo de vehículos. Por supuesto que vamos a estar atentos, don Gerardo, a lo que pueda estar ocurriendo también durante estos últimos minutos de su noticiero para darlo a conocer.
1: Te agradezco, Manuelito. Buenas tardes.
0: Muy buenas tardes.
1: Hasta luego. Esa es información reciente por parte de nuestro compañero amigo Manuelito Rábago.
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1: Son las 7:47 minutos de allá de la Ciudad de México. Un nuevo incidente operativo. Mande, buenas tardes. No hay problema, dígame, ¿en qué puedo servirle? Hey. ¿Cómo? A ver, ¿cómo dice?
3: ¿Qué fin irá a tener ese puentecito de aquí de la Héroe Nacosari, del puente ese, pues? Que no le han hecho nada, loco. Uh-huh. Un trabajo tirado ahí. ¿Cómo la ves, Gerardo?
1: No, pues es su comentario y le escuchamos.
3: Sí, es un comentario para que se oiga hasta donde se debe de explicar, ¿verdad? Porque, pues, es un... Ya nos andamos haciendo rosca con... Ya somos muchos carros en Empalme, Gerardo, y ahí uh-huh. andamos batallando. O sea, son unas colonas ahí por la Reforma, cuando vas para el centro. ¿Sí? Uh-huh. Porque todos los carros dan vuelta ahí en la esquina, pues.
1: Sí, sí.
3: Y no sé qué estará pasando por las autoridades encargadas de ese trabajo. Yo creo que Luis Fuentes ya está echando la cola al hombro, ya sea de querer ir, y tú sabes, pues, empiezan a trabajar como no dando resultados.
1: Bueno, muy bien.
3: Muchas gracias.
1: A
3: muchas
1: sus
3: gracias,
1: órdenes. Son las 7:49 minutos. Le decía que viene de la Ciudad de México. Un nuevo incidente operativo se registró el día de hoy en el Aeropuerto Internacional de la Ciudad de México, cuando un avión de Aeroméxico tuvo que abortar su despegue debido a la presencia de otra aeronave en la misma pista. De acuerdo con fuentes consultadas, El vuelo Aeroméxico 702 tenía autorización para despegar por la pista 05 izquierda. Sin embargo, la maniobra fue cancelada al detectarse que un avión identificado como el vuelo 994 se encontraba rodando en esa misma pista. Mande, buenas tardes.
4: Javier Alderrain fue el que era comandante de aquí de Guaymas, que estuvo en la policía.
1: Javier Alderrain, el comandante, sí.
4: ¿Sí?
1: Sí, ¿qué pasó?
4: Sí, ahorita lo anunciaron que estaba en la funeraria, ¿no?
1: Ah, pues no sé, oiga, a ver, déjeme ver.
4: Chéqueme, porfa.
1: Bueno, pues aquí aparece una persona, pero no sé quién sea, ¿no? Francisco Javier Alderrain es el que aparece, pero no sé de quién se trate, oiga, que en paz descanse. Esperemos que no.
4: ¿No tienen el otro apellido?
1: No, nada más eso es lo que me dejaron.
4: Ah, bueno, gracias.
1: A sus órdenes. Eso es todo lo que me dejaron. Por acá, bueno, espérenme tantito. Le voy a dar esta nota informativa. En esta nota informativa, el juego celebrado el domingo de allá del béisbol de super veteranos en el rancho Ciapara, donde el equipo de Empalme le ganó, el equipo de Empalme Molineros le ganó 5-4 a Academia Valencia. Esto fue en extra innings, a 9 entradas. Los juegos son a las 7 y en 9 entradas. El pitcher ganador, Jesús El Chichino Alfaro. El perdedor, Francisco Villa. Y entró de relevo el zurdo Manríquez. Dice que inició por parte de los Molineros de Empalme el zurdo La Chica, nada más que salió con un problema de salud que tuvo. Y por parte, ahí luego le siguió Manuel Ávila y terminó el Chichino. Los mejores bateadores, Nico Estrada, que fue el que conectó la línea para ganar. Nico Ponce. Y Beto Lerma. Por los derrotados, Jesús Orozco, Humberto Castro. Empalme, patrocinado por Noé Ponce y dirigidos por Iván Martínez. Por el equipo Academia Valencia CC, Genaro Andrade. Y el domingo van por el siguiente partido. Son 3 juegos a ganar. 2 estuvo bastante interesante este partido. Es de campeonato, pues, ya sabrá.
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7: En algún momento se normalizó el uso de motos para ir a la escuela a pesar de tantas tragedias. Durante los últimos años y con mayor frecuencia en los meses recientes, Guaymas y Empalme han sido escenarios de accidentes donde jóvenes que apenas comienzan a construir su futuro terminan lesionados, hospitalizados o incluso pierden la vida a bordo de una motocicleta. Algunas terminan con fracturas, otras con lesiones permanentes y algunas con desenlaces fatales que dejan familias destrozadas. Por eso resulta urgente que las autoridades de tránsito, las instituciones educativas y los padres de familia construyan juntos un verdadero programa de educación vial dirigido específicamente a estudiantes, porque la prevención debe llegar antes de las desgracias. Entrar a las escuelas, a las aulas y a las reuniones de padres de familia para explicar con claridad los riesgos que implica conducir una motocicleta sin la edad adecuada, sin capacitación, sin casco, sin respetar las reglas básicas de seguridad. La propuesta es sencilla y al mismo tiempo necesaria como útil. Formar equipos integrados por autoridades de tránsito, paramédicos, médicos, traumatólogos y especialistas en atención de emergencias para que visiten secundarias y preparatorias. Que hablen con los jóvenes de manera directa, que les muestren la realidad que observan todos los días, que presenten estadísticas reales sobre accidentes de motocicleta, que expliquen cuántos terminan con lesiones permanentes, cuántos provocan amputaciones, cuántos generan discapacidad de por vida y cuántos terminan en funerales donde una familia entera llora la pérdida de un hijo. Los números hablan y los testimonios también. Muchos jóvenes creen que los accidentes solamente les ocurren a otros. Piensan que, por conocer las calles, por haber manejado varias veces, ya dominan el vehículo. La realidad es que basta un segundo de distracción, un automóvil que no respete un alto, una maniobra imprudente o la falta de casco, para cambiar una vida para siempre. La experiencia demuestra que los programas preventivos sí funcionan cuando son permanentes. Durante años se desarrollaron campañas como el DARE para prevenir adicciones. Hoy las motocicletas representan un desafío de seguridad que también merece atención especial dentro de las escuelas. Los padres de familia también deben asumir su parte. Resulta imposible ignorar que muchos menores de edad conducen motocicletas porque un adulto se las proporciona o permite su uso diario. En ocasiones, se convierten en medio de transporte para acudir a clases sin considerar que todavía no cuentan con la madurez, preparación o edad legal necesaria para circular en la vía pública. Después de la prevención debe venir la aplicación de la ley, y en ese punto, la ciudadanía tiene razón cuando cuestiona lo que ocurre todos los días en las calles. Es común observar motocicletas circulando sin placas, sin luces durante la noche, con dos o tres personas a bordo, sin casco y realizando maniobras peligrosas frente a las propias patrullas. En el caso de adolescentes, el orden correcto es primero informar, educar y concientizar, después supervisar y finalmente sancionar cuando sea necesario. Si después de recibir orientación en las escuelas, de involucrar a los padres, madres, docentes y de desarrollar campañas permanentes de prevención, algunos estudiantes continúan utilizando motocicletas de manera irregular para acudir a clases, entonces los aseguramientos y operativos serán una herramienta válida dentro de una estrategia integral de protección que lleve al propósito de evitar que una familia reciba una llamada desde un hospital, evitar que un adolescente pase el resto de su vida en una silla de ruedas, evitar que una motocicleta se convierta en una cruz más colocada a la orilla de una carretera. Por eso Tránsito debe convocar en Guaymas y en Empalme escuelas, autoridades de salud, cuerpos de emergencia y padres de familia para construir un programa permanente de educación vial para evitar desgracias e intentar salvar vidas. Y cuando se habla de proteger a los jóvenes, cualquier esfuerzo preventivo siempre será más barato, más humano y más efectivo que llegar después para contar lesionados o lamentar muertos.
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7: Me está llegando este aviso de la Comisión Estatal del Agua. Me imagino yo que de ahí, de parte de la amiga Claudia Villegas, de Comunicación Social, y dice: el Departamento Técnico de CEA Guaymas informa que las labores de reparación continúan sobre la calle 17 y Calzada. Se estima que los trabajos concluyan durante la noche de este mismo día, para iniciar el día de mañana con la segunda reparación en calle 20 y Calzada. Por consecuencia, comunicamos a la ciudadanía que seguirá suspendida la línea de 20 pulgadas. Para casos de emergencia, se dispondrá de entrega de agua en pipas, dándole prioridad a instituciones médicas y educativas que lo requieran, comunicándose a las líneas 073. Las líneas 073, el número 622-161-2499.

0: Bueno, y con esto pues ya quedaron debidamente informados en la línea 073, en el 622-161-2499. Agradecemos su comprensión ante las molestias que esto le ocasiona. Y con esto pues no me resta más que agradecer su fina atención que tuvieron a bien prestarme. Se van a quedar en la grata compañía de nuestro buen amigo Ángel Iván Baca. La mejor de las noches, que descansen. Servidor Gerardo Castro Ahumada. Mañana será otro día.
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12: Viene llegando y ella es más sensual que Shakira, más coqueta que Thalía y le huele a lavanda. Ella es la Ramona Mona.
13: Ay, no, Maris, que me marcan por teléfono. Ay, una productora, ¿no? De grupos estaba ahí y le marcan por teléfono a la secretaria y dice: ¡Rin! ¡Rin! Sí, bueno. Oiga, ¿me puede rentar la banda Forever? ¡Ay, no, oiga! Solo por 2 días.
12: A él lo quieren, lo aman y lo adoran. Solo por su... oloroso, el viejo del sombrerón, al bar.
14: Señorita, a la orden, ¿me llevo?
15: ¡No! ¡Estoy esperando al viejo del sombrerón!
13: ¡No, hombre! Estaba el doño, ¿no? Imagínense, viendo la final de fútbol entre el Cruz Azul y el Pumas. Estaba sentado, así, en el sillón mamalón ese reclinable, así, con el control, la pantalla mamalona de 50 pulgadas, así estaba. pasa a su hijo por enfrente. Ahí por el puro enfrente de la pantalla mamalona. Y dice, hijo, ¿qué pasó, papá? Hijo, ven para acá. Ven a darle un beso al que te dio la vida. Ay, papá, mejor se lo doy en el cachete, le dijo.
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0: Pero...
1: ¡No, hombre! ¡Qué bárbaro! ¡Hombre! Estaba el patrón y la chacha. Dice, el patrón llegó y le dice, ándale, María. Ándale, María. Móchate con el tamagotchi, María. Y la María dice, ¡tese quieto, patroncito! ¡Tese quieto! Hombre, el patrón estaba... ¡Oh, María, mira nomás! ¡Mira nomás! ¡Tese quieto, patrón! ¡Usted no tiene pelos en la lengua, patrón! Y el patrón... ¿Por qué no quieres, María? ¿Por qué no quieres? ¡Tese quieto, patroncito! ¡Tese quieto! El patrón... ¿Qué quieres, María? ¿Qué quieres, María? ¡Una flor! ¡Quiero una flor! ¡Una flor, María! ¡Sí, una flor Explorer del año como la de la patrona!
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3: Ella quiere duro, duro, duro, duro, duro, que la foto en la pared, ya pa' allá, que eso no es pa' usted. Duro, duro, duro, duro, duro, que la...
4: ¡Aguas, hombre! Llegó el Brian Jr. y me preguntó, oye, pa' Brian, ¿qué pasó, guasoncito? Oye, pa', tu jaina, o sea, my mother, es tu media naranja. Cuando la conocí lo era. El tiempo se encargó de exprimirla.
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5: Un saludo a la Gaby y al Samuel ahí los dogos. Ahí por el Oxxo. Contra esquina de la Plaza de los Tres Presidentes. Un saludote. Gracias por estar en sintonía del 105 de la FM. Ahí nos pidieron esto del Chiquito Medallas. Los dichos del otorrino, oiga. Ahí le va esto.
6: El sabor es tuyo, mami.

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1: Cándido. Viene llegando y ella es más sensual que Shakira, más coqueta que Thalía y le huele a lavanda. Ella es la Ramona Mona.
2: Ay, no, manis, qué bárbaro. Reprobado el DJ que tenemos ahorita. Qué bárbaro, DJ, ¿eh? No te aguantas, plebe. Se equivocó, puso la salida y no me mandó al aire. ¿Qué se cree el fulano, eh? Ay, dale gas, por favor, Iván. Dale gas a ese DJ porque de plano. Saludo para Luis Talamantes, que siempre está escuchando el 105 la FM. Para el Rafa también, gracias. Para la familia Carrión, que siempre está escuchando el 105 también, le mandamos un saludo. ¿Sabías que tener sexo sin condón es mágico?
3: No, ¿por qué?
2: Ay, aparece un bebé y desaparece el papá.
1: A él lo quieren, lo aman y lo adoran, solo por su... oloroso, el viejo del sombrerón, al bat.
4: Señorita, a la orden.
2: Hombre, ya en que la gatita, pues, no. La que salió en el video ahí con el otorrino. Dicen que ella fue al ginecólogo, le dice la Jess, a una cita. Y pues le puso la bata y todo, y la puso en posición, ¿no? Ya ves que cómo las ponen así en un aparato, así con los pies así, abiertos, así. Y se agacha el doctor y dice, nunca había visto una cavidad vaginal tan grande, tan grande, tan grande, tan grande, tan grande.
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3: No, hombre, que llegué con mi novia, con un ramo mamalón de rosas así. Lleguéle. ¡Ay, chiquito Medallas, qué bonitas rosas! Tengo unas igualitas en el jardín de atrás. Tenías, amor.
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7: Quiero compartir algo que jamás imaginé. Por ahí dicen voces.
8: Llegué bien jata al cantón y que le digo a la Jaina, Jaina. Lindura, estoy sin boxer. Y voltea, duérmete, Brian. Mañana te lavo unos.
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2: Con ritmo y sabores, viene llegando lo más nuevecito, Banda El Capiro. Saludos a todos los taxistas que se anduvieron poniendo la calca de la 105. Eso, y que fueron por bolis y todo el asunto. Ahí anduvimos por ahí en la calzada, en la barrica calzada, entregando bolis. El próximo martes vamos a la Yucatán, 9:40. Banda El Capiro, cachete, pechito y ombligo tú.

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1: Bueno, Javi, compa, Karim, León y pura grupa firme, viejo. ¡Allá! 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
2: Sin raspar mueble, ya.

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3: 6:04 a.m. y con esta hora comenzamos Claro y Directo. Le damos la más cordial bienvenida. Les invitamos a que se queden con nosotros en estas 3 horas continuas de información. Va a conocer usted lo que ocurrió en las últimas horas, lo que está pasando en estos momentos y lo que será noticia después en otros espacios aquí en FM 105, el poder de la información. Mire, que lo que ha pasado en las últimas horas tiene que ver con forestales primero. Otra vez el viejo parque infantil y otra vez la reiterada exigencia y justificada preocupación de vecinos de sectores como Quintas, sobre todo Quintas, que está pues pegado al predio, pero

0: pues la cortan, la quitan y pues ahorita no hay agua, yo no sé cuál sea el motivo.
1: Sí avisaron, están haciendo unas reparaciones ahí en la calzada.
0: Pero constantemente, pues...
1: Sí, ya sé.
0: Constantemente, pues yo... Pues es una pena estar hablando de lo mismo, pues.
1: Pero pues, si no tienen agua... Si tuvieran agua no estuviera hablando, o sea, ahí sí tiene usted toda la razón, porque no es la primera vez, pues no es excepcional. Tiene razón.
0: ¿Y como para cuándo irán a resolver esto?
1: Pues dijeron que ya habían terminado, pero ahorita voy a preguntar, ¿sale?
0: Sí, gracias, Carlita, que tenga buen día.
1: Igualmente.
0: Y que Dios le bendiga.
1: Igualmente, un abrazo comprensible, claro que es comprensible, porque no se puede vivir sin agua, dijo Maná. Quisiera, pero no se puede. Se avisaron, como ayer le decíamos, pero pues también ahí en esa parte de la Yucatán tienen rato batallándole con la presión, y cuando no es una cosa es otra. También tenemos la información de, ya le dije, el robo en Palme. Aquí en Guaymas, el robo puesto en la playa de Miramar. En la madrugada, el reporte de robo a casa habitación. Detenciones administrativas sí hubo. Y además, el reporte de robo de luz, aquí ya había, nos habían preguntado que procedía, pues llamen al 911 y así lo hicieron. Debe de haber quedado registrado el reporte de robo de un vecino, estaba robando luz. Y bueno, pues ya le toca a la comisión, tienen que, ese es el procedimiento que se lo compartiremos un poquito más adelante. También ya le dije, el reporte de un puesto de mariscos, los profes advierten a las 8 de la mañana en la caseta, ahí se van a reunir la de El Valiente. Bueno, en la caseta de cobro, pues ahí van a estar. En la caseta 8 de la mañana. Asumimos que son de diferentes, además de Guaymas y de Empalme. ¿Verdad? Pero parece que el movimiento va pues hacia allá. Y pues se fue una semana y todo indica que se irá por lo menos el inicio de la semana que viene, salvo pues algún acuerdo. Que haya algún acuerdo extraordinario, pero por lo pronto pues toda la semana se va sin clases. Hay quien dice que chance y no regresen, qué raro, porque pues se supone que tenían el programa hasta el 15 de julio. Faltaría más de un mes, pero todos sabemos que no, que se quieren ir el 15 de junio. O bien ya no regresar. Habrán terminado el programa educativo, es lo único. Y la secretaría me extraña. Bueno, no me extraña, pero ante eso está todo el esquema en línea. Que falta el recurso humano, en efecto, falta. Pero pues pudieran buscar la manera con la inteligencia artificial, dejando trabajos, convocando a los que no están en el paro a trabajar, a buscar la forma, que trabajan en casa. Ya de hecho lo debiera tener ya de manera permanente y activarlo en casos extraordinarios como este. Le digo, ya existe, claro, había profes. ¿Se puede sin profes? Pues es muy difícil. Pero al menos los trabajos, repasos, ¿no? En los que pues le den seguimiento o avancen o no se retrasen. Porque cada día sin clases es atraso. No se recupera en la vida. Difícilmente se va a recuperar, como tenemos el programa educativo. El programa educativo del siguiente ciclo, por ejemplo, o de finales de este ciclo, no dice, bueno, recuperar los días perdidos tal fecha. No, se va, avanza. Entonces, pues está la manifestación, la protesta, lo que ya conocemos, pero bueno, también secretaría, pues no te quedes viendo a ver cuándo llegan a la mesa de diálogo. O sea, la prioridad tendrían que ser los

0: estudiantes y no son para ninguna de las partes, lamentablemente. 6:11 hablaremos de eso. Pues hay nuevos recolectores de basura, que se lo decíamos en la semana. Ya se estrenan, debutan hoy 4 para fortalecer el servicio de limpia, que todos sabemos que ya los camiones, los recolectores adquiridos en 2021, la administración anterior, encabezada por la doctora Carla Córdoba, pues ya, ya estaban dando patadas de ahogado. Su vida útil es pues relativamente corta, entre comillas, que aguantaron siempre casi 5 años. Y ya estaban enfermos. Cuando no le dolía una cosa a uno, le dolía a otra. Y claro que impactó, todos sabemos que impactó en la recolección de basura, pero ya con cuatro nuevos, en teoría hoy empieza la regularización. Estamos en comunicación con la gente de servicios públicos para que nos apoye pues con la actualización, con los ajustes que hay en el servicio de limpia para que usted saque su basurita cuando deba sacarla, ¿no? Que es lo que queremos todos, no más. Y ayer hubo CONFE para presentar la cartelera, el programa del Festival del Mar Bermejo, la cartelera grande, digamos, o la cartelera pues internacional, porque también es grande lo local, sobre todo lo local es grande. Y bueno, La Maldita Vecindad, ¿sabes si serán los hijos del Quinto Patio también? Pero La Maldita sí. Matute repite. Y Pedro Fernández, destacaría Pedro Fernández. Hablaremos de eso más adelante. Me salen debiendo La Juventud, un artista para las jóvenes, para las juventudes. Me lo deben desde siempre. Pero es un gran programa. La verdad es que es una gran cartelera. Mande. Buenos días, a la orden, señor mío. Bueno. Buenos días, dígame. Amigo, estoy al aire yo, usted no, nomás le pediría que fuera breve. ¿De qué se trata? Igualmente, feliz día, amiguito. ¿Por qué no quiere salir al aire? Gracias. ¿Por qué no quiere salir al aire, señor? Ok, le mando un abrazo. Muchas gracias, señor mío. Yo también lo traigo en mi corazón. Le mando un abrazo. ¿Ya desayunó? ¿Por qué? Son las 6:14. No se malpase. ¿A qué horas desayuna? Ok, ¿y qué va a desayunar? Ay, qué rico, huevos estrellados. Disfrútelo mucho y muchas gracias. Gracias, lindo. Gracias. Muchas gracias. Es usted el señor de la termo, ¿verdad? ¿No? Ok, le mando un abrazo, señor mío. Gracias, igualmente. Gracias. Muchas gracias, hasta pronto. Gracias, bendiciones. Igualmente, hasta pronto. Si nos cuidamos, cuídese usted también. Cuídese mucho. 6:15, disculpe, pues un amiguito que le da vergüenza salir al aire. Tengo la pausa comercial ya, pero no sin antes decirle, recordarle que va a estar el psiquiatra también hoy aquí. Hoy es viernes y hoy el psiquiatra hablará de la ansiedad, pero la ansiedad moderna será como los efectos de vivir como vivimos, ¿no? Siempre con puros apuros. Y que hable pues el experto, psiquiatra Carlos Armando Herrera. Y ahora sí les recuerdo que hoy es viernes 5 de junio y hoy es día de San Bonifacio, San Doroteo, San Lidio y San Franco. Y hoy nació Pancho Villa. ¿Cómo se llamaba Pancho Villa? A ver, si fueron a la primaria o niños y niñas que están despiertos y que no fueron a la escuela. Sirve que practican. Me dan ganas de dedicarle tiempo ahí a ver qué hace. ¿Qué hacen con las bendis? Díganme qué están haciendo con las bendis. Mande. Buenos días. Mándeme.
1: Bueno.
0: Hola.
1: Hola, buen día.
0: ¿Cómo está, Hugo?
1: Uy, bien, muy bien.
0: Me da gusto. Se ríe.
1: Quiero preguntarle si sabe usted algo. El gobierno del estado están anunciando que hay un apoyo por parte del DIF para discapacitados.
0: Sí, del DIF Sonora. Se lo digo más adelante.
1: Gracias, okay. Qué amable es usted. Por eso me gusta hablarle todos los días para usted.
0: Le mando un abrazo, Hugo. Se le
1: Yo
0: quiere
1: le
0: mucho.
1: Le mando mucho.
0: Me gana siempre.
1: Adiós.
0: Adiós. 6:17. Querido Hugo, sí, ya lo vi. Lo vi. Ojalá que sea para discapacitados. Pues son discapacitados que realicen alguna actividad. Bueno, se lo cuento más adelante, ¿va? Pero que sea de veras, porque de repente hay gente bien gandalla que por no trabajar abusan, pues, de tener un familiar directo discapacitado y se quedan con el dinero para no trabajar. El chiste es que sea para sus actividades, sus tratamientos. Se lo diré más adelante si lo vi del DIF Sonora. Y bueno, ¿cómo se llamaba? Pancho Villa, díganme. Y hoy es Día Mundial del Medio Ambiente. Hoy. Y ya, 6:18. Tengo pausa comercial, bien. Doroteo Arango se llamaba Pancho Villa. Pancho Villa. Sí. José Doroteo Arango Arámbula, Pancho Villa. ¡Ay! Buenos días, Grace. Va a haber chicharrón, Rey. Grace, sino para ni pararme. No es cierto. Y es correcto, Doroteo Arango se llamaba, es correcto. Sí. Un día, como hoy, claro, recordamos a las víctimas del incendio en la guardería ABC. Hoy es día de luto nacional y las recordamos con respeto, más respeto para sobrevivientes y para sus familiares. Son las 6:19. Pausa y regreso. Buen día.
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4: Los fraudes inmobiliarios y turísticos son casi tradición en San Carlos. Historias que se repiten desde hace décadas y que, pese a las denuncias constantes, sigue encontrando víctimas porque la impunidad parece haberse convertido en parte del paisaje. En días recientes, trascendió el caso de varias familias que contrataron una supuesta renta vacacional a través de redes sociales. Convencidos por fotografías atractivas, ubicaciones privilegiadas y una atención aparentemente profesional, realizaron depósitos para asegurar hospedajes donde pasarían unos días de descanso. Al llegar al destino, descubrieron que las propiedades anunciadas no estaban disponibles, que algunos inmuebles ni siquiera se encontraban en renta y que quienes habían recibido el dinero simplemente desaparecieron de toda comunicación. Más allá de las cantidades económicas perdidas que en algunos casos representan meses de ahorro para una familia, el daño también alcanza la confianza de quienes visitan el principal destino turístico de Sonora, porque no se planean unas vacaciones pensando que terminará convirtiéndose en víctima de un engaño. Lo preocupante es que estos casos son apenas una nueva modalidad de un problema mucho más grande que ha acompañado a San Carlos durante años. Por décadas han existido denuncias relacionadas con la venta irregular de terrenos, promesas incumplidas de desarrollos habitacionales y comercialización de predios cuya situación jurídica era cuestionable. Ahí están los casos ampliamente conocidos de fraccionamientos, terrenos campestres y proyectos residenciales que fueron ofertados con grandes expectativas para terminar convirtiéndose en conflictos legales interminables. Muchas familias adquirieron terrenos con la esperanza de construir un patrimonio y años después seguían esperando servicios básicos, regularización o certeza jurídica. Otros invirtieron en lotes que resultaron tener problemas de propiedad, ubicación o permisos. Y mientras las disputas avanzaban lentamente en oficinas gubernamentales y tribunales, el dinero de los compradores simplemente desaparecía. Y cada temporada turística aparecen nuevas denuncias. Cambian los nombres, cambian los mecanismos y cambian las plataformas utilizadas para captar víctimas, pero el resultado suele ser el mismo. Personas afectadas, investigaciones lentas y muy pocos responsables enfrentando consecuencias. Lo más delicado es la percepción que comienza a consolidarse entre residentes y visitantes. La sensación de que en San Carlos cualquiera puede ofrecer una propiedad, pedir depósitos, vender terrenos o anunciar desarrollos sin que exista una supervisión efectiva capaz de prevenir abusos. Las autoridades suelen intervenir cuando existen disputas relacionadas con propiedades que consideran patrimonio gubernamental o cuando los conflictos alcanzan una dimensión política importante. Pero en muchos otros casos, las denuncias ciudadanas terminan perdiéndose entre trámites, expedientes y procesos que parecen no llegar nunca a una conclusión. La certeza jurídica debería ser una condición básica para cualquier destino turístico y para cualquier comunidad que aspire a seguir creciendo. Un inversionista necesita confianza para comprar, un turista necesita confianza para reservar, un residente necesita confianza para construir patrimonio. San Carlos ha logrado consolidarse como uno de los destinos más importantes del noroeste del país, gracias a sus playas, paisajes y calidad de vida. Pero esa reputación también depende de la seguridad jurídica y de la confianza que inspira a quienes llegan con la intención de invertir o vacacionar. Por eso resulta indispensable que las denuncias prosperen, con investigación, sanciones ejemplares y mecanismos preventivos que permitan detectar y frenar estas prácticas antes de que sigan dañando a más familias. Porque mientras los fraudes continúen apareciendo una y otra vez sin consecuencias visibles, seguirá creciendo la percepción de que en San Carlos cometer un engaño inmobiliario o turístico es una actividad de bajo riesgo. Y ningún destino puede aspirar a un desarrollo sólido cuando la confianza de la gente es lo primero que se pierde.
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0: Aquí le compartimos la información sobre el lamentable percance, incidente, porque bueno, habría un siniestro, responsabilidad, con tres personas lesionadas, empleados de la empresa Selecta. Habría sido el 15 de mayo. Y de entre los lesionados estaba Luis Roberto. Resulta que ellos estaban trabajando ahí haciendo maniobras en la empresa. En una cisterna, son aguas residuales. Y uno de los trabajadores se intoxicó, se desmayó, entró otro auxiliarlo y también se desvaneció. Y Luis Roberto fue el tercero. Lo sacó y cayó. O sea, los ayudó a salir. De otra manera hubieran fallecido. Y él se desvaneció también. Los tres fueron trasladados al Seguro y a Hermosillo. Y lamentablemente Luis Roberto falleció el miércoles. Poquito antes de la entrevista con el diputado Sebastián Orduño. Sería a las 7:30 aproximadamente de la mañana del miércoles. No hemos tenido oportunidad de compartirlo. Y ese accidente de trabajo. Luis Roberto García Sánchez, de 43 años de edad, originario con residencia aquí en Guaymas, en paz descanse. Ya al parecer están estables, aunque eso no sabe. Ojalá que se recuperen al 100% los dos trabajadores también. Para trabajadores de la CEA, en general, obreros, obreras, pónganse su equipo, el equipo que les dan, el equipo de seguridad, úsenlo. Y si no se los dan, exijan. En este caso, tendría que ese accidente de trabajo, pero se trata de que estuviera vivo, ¿verdad? Pero accidente de trabajo y es pensión al 100%, nada más para evitar futuros percances similares. Sí tendría que establecer la Secretaría del Trabajo si contaban, si la empresa les facilita el equipo. En otras ocasiones sí y no se lo ponen. Entonces, que son unas mascarillas, porque es incómodo. Incluso la gente de la CEA debiera traerlos de drenaje. Por sí o por no, no le hace que no estén en pozos, en fondo, no le hace. Ya han ocurrido decesos. Y les deben de dar equipo, pero están los sindicatos para exigir. Entiendo que sí se los dan. Pero de las mascarillas tengo mis dudas. Voy a preguntar si les dan mascarillas. No me suena, ¿eh? El resto del equipo sí, uniforme, guantes. Pero del uniforme, como tal, de las prendas. Pero mascarilla. Vamos a preguntar si se las dan, deberían. 6:29 en paz descanse. Luis Roberto García, esa lo teníamos desde el miércoles, más llegó el diputado y ya veníamos atrasados, estamos de hecho de toda la semana. Tengo lo de San Carlos también, el reporte. Lo voy a decir después de que comente que en Empalme, ahí en La Libertad, se robaron un cilindro de gas de una vivienda. Ya sabe, todo el día hasta las 4 o 5 de la tarde, familia de Maquilas, la casa, no hay gente. No llegan 5 o 6 de la tarde y luego se dan cuenta, que la reja, la principal de su casita, está abierta, casa de interés social. Y dicen, ¿qué se llevaron? Y ya ven que está una protección chiquita. Y por ahí se metió. Cuando le digo chiquita, es que a contra apenas cabe un niño. Pero ya en la puerta de atrás, ya estaba, la abrieron por dentro, por eso dicen, ¿no? Que hay que, usted cierra las puertas por dentro, cuando se va, las puertas de su casa. Digo, obviamente por la que sale, no, pero el resto de las puertas se las cierra por dentro, yo no. No sé por qué. Ya avisé. No, sí, se lo voy a cerrar. Con candado le voy a poner. Por ahí sacaron el cilindro de gas que estaba adentro de la casa. Que no debería. Estaba adentro de la casa, a un lado de la estufa. Que hay una puerta. Esa sí estaba cerrada, la puerta de la cocina que da al patio. Ahí estaba pegado, casi a la puerta, por las conexiones ha de ser. Total, se lo llevaron. el cilindro de gas. Y en eso estaban reportando y a ver si había más daños, si les habían robado otra cosa. Cuando la vecina llega a preguntar si no vieron algo raro, porque su tanque de gas caminó, lo encontró en el patio, desconectado. Hasta eso, que todo cerrado, ¿no? Y con la misma, igual, trabajan todo el día, llegaron, intentan cocinar, pero nada raro, intentan cocinar, y dicen, pues se acabó el gas, y van a revisar, y no está el tanque. Pero dice que había pisadas ahí en el patio atrás, el que da al callejón, y estaba pegado al portón, que estaba también cerrado y con candado, estaba el tanque de gas. Se quería ir, quería ser libre. Pues claro que no, obviamente se lo quisieron robar y lo acomodaron, pero llegó la familia antes. Entonces, pues encadenarlos, y yo los tengo encadenados, eso sí, los cilindros de gas, que no se los lleven. Bonita cosa. Detenidos, pues todos sabemos que no, nomás toman nota, hacen IPH y lo mandan al MP y se acabó. Es mediable, ¿no? Por el monto. Bueno, aunque sí hubo violencia. En uno hubo violencia, en el otro no, lo desconectaron así bien. Y pues no se consumó el robo, pero en el primero, en el donde sí se llevaron el cilindro, sí hubo violencia. ¿Será mediable aún así? De todas maneras, investigan, hombre. Sea mediable o no. 6:33 a.m. Tengo identificación y vuelvo con más.
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8: en el ejido Graciano Sánchez, encuentran panteón clandestino. En una jornada de búsqueda se localizaron un total de 9 cuerpos, de los cuales 6 se encontraban en fosas clandestinas y 3 en superficie.
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0: Muchas felicidades a Panchito Rafael Rascón Corona, cumpliendo años hoy. don Francisco Rafael Rascón Corona, qué bonito se oye muy rimbombante. Panchito, muchas, muchas felicidades, le abrazamos, lo está felicitando su mami, la Guille Corona, y nosotros también un abrazo, Francisco Rafael Rascón Corona, que la pases bonito, bonito, bonito, hoy y siempre. Y que ya anda en su ruta normal la recolección de basura en Fátima, ¿ok? Y lo están esperando por la pila de la antena. Mande. Buenos días, mande usted.
16: A los ratas nos falta ser un poquito más empáticos porque vemos la mayoría de la gente, ¿no? Porque yo sí me tocó reportar a todos, que van cargando un tinaco, una tina de esas anaranjadas, maletas de ropa de que les roban allá en los hoteles o en San Carlos y todo, y no hacen nada. Y me ha tocado ver varias veces que la patrulla les pasa por un lado, si no, no se le ve la cinta, del que es rato y se le mira de lejos, a kilómetros. Entonces, ¿por qué no se para la unidad y sube y se lo lleva a ver de dónde lo sacaron y todo? Porque a mucha gente en San Carlos la han dejado sin ni una garra. Entonces, le digo, no comunica a la gente, no habla, no reporta, pues, que lo vean cargando algo. O simplemente, ¿sabes qué? Pues te van a ofrecer un tanque de gas y todo. Pues a ver, espérame, a ver, entretienes y ya le hablas a la unidad. De la unidad de volar, se ve que rato, o sea, no tiene ni dónde vivir a veces y anda cargando con eso. Ahí se la llevan metidos en los cuartos esos abandonados, en las casas del centro. Anda nomás por la droga, pues, consiguiendo. Y a mí, desgraciadamente, me ha tocado al revés. Las veces que he reportado no ha llegado a la unidad, nunca ha llegado a la unidad. Me ha tocado hasta corretear chavalos y a la hora de la hora, porque sí. Coraje, porque nunca llegó la unidad. Pero otra vez también estaba golpeando a una muchacha, un chavalo aquí en el pasillo del kinder, y ya salí, y ya el chavalo se fue, y la entretuve, le marqué al 911, pregúntame cuándo llegó la unidad. Nunca llegó la unidad. Ya mejor me fui yo a lo que tenía que hacer, la muchacha se fue, y ya quién sabe qué pasaría con ella. Pero no hay organización ni por tanto el ciudadano, ni menos tenemos apoyo de las autoridades. Cuando uno reporta algo, nunca te atienden bien como debe ser. Pero sí, como le digo, un poco más de empatía, y si ven a alguien así, todo no se va a acabar por medio de las autoridades. Necesitamos unirnos todos para que pueda controlarse, como en muchas partes. Está controlado, pero por la unión de la gente. Hay muchas colonias en otras partes que son bien unidos, y cuidado con que se mete un rata. Casi lo linchan. Hay veces que lo desnudan y lo amarran en un poste, ahí lo tienen en exhibición con cartulinas. Y verás si vuelve a entrar. Hace falta un poco más de unión. Buen día, mi comentario.
0: Gracias. De hecho, la nota de don Gerardo Castro, que usted puede ver en su periódico El Vigía, está circulando por todas partes El Vigía, habla de eso, de que la vecina preguntó a los vecinos y que si qué pasó, que si alguien vio, que si no. Y les volví a preguntar, así dice el relato. Y que no, que pues por miedo, que no se quieren meter en problemas, que no saben, que no sé qué. Mande. Muy bien, ¿y tú, Arcelia, cómo estás?
17: Muy bien, gracias, yo aquí escuchándote.
0: Ok, cuéntame, ¿quién cumple años, amiga?
17: Para felicitar a mi nuera, Patricia Alcaraz Martínez, que hoy cumple años, escucha ahí en San Vicente, que le eche ganas. Y de su parte, su suegra, que la quiere mucho.
0: Ok. Muchas, muchas felicidades.
17: Carlita, ¿te puedo un servicio social?
0: Sí, por favor, amiga.
17: Ah, mira. Le estamos pidiendo sangre para la señora Rosario Sandoval López, que está en el seguro de la 10, es mi consuegra. Uh-huh. Es para una operación.
0: Ok.
17: Se necesitan 3 unidades, no importa la...
0: El tipo
17: de sangre. Okay. Se les va a agradecer mucho comunicarse al 622 111-4278 con Arcelia Silva.
0: Ok,
17: ya se les va a agradecer a las personas. Yo sé que tengo muchos conocidos, muchas amigas. Ella tiene muchas amigas, muchos sobrinos que se reporten al seguro de la 10.
0: Ok.
17: O que se comunican a mi teléfono,
0: Bueno, gracias, Arcelia. Carita. Abrazo, querida amiga. Hasta pronto. 111-42-78, el teléfono de la Arcelia. Me lo sé de memoria, Arcelia. Mire, ¿cómo le hago? Ay. Apelamos a de verdad a su buena fe, porque esta persona está regalando de buena fe. Es una lata nueva y otra abierta de leche NAN de la Expert Pro, de la que no tiene lactosa. Leche NAN sin lactosa. La está regalando. Obviamente es para bebé. 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Por cambio de leche. ¿Ya le creció la criatura? Dice, aquí en el barrio se llama Pancho el de la Lili. No hay. Para que ayude a reportar, aquí en la unidad de Empalme se encuentra en estado de abandono. Tiradero de agua con días, así con este desperdicio de este vital elemento. No hay personal. Los guardias comentan que ya reportaron, pero no atienden. Madre Santísima, es una laguna. A ver, me voy ya a mandar las fotos a mi teléfono. Me está mandando el WhatsApp de la radio. Aprovecho para recordárselo. Es el 622. A ver. 622-165-7866. 165-7866. Y el de nosotros es el 622-100-0929. 100-0929. 6 de la mañana con 43. Con 43 minutos. Y voy a leer. A ver. Los mensajes acá y luego me voy a ir con lo siguiente, que es esto. No puedo abrir mi propio celular. Ahí está. Tengo insulina intermedia, quien ocupe, que nos llame. Insulina intermedia, las personas que necesiten. Y que lo de la pila de la antena ya están reforzando. Se reportó Carla, lo mandé, y se reporta Jacobo Corral, gracias, el director de servicios públicos, ya estamos reforzando, dice. Y también tienen gabapentina y Celebrex. Quien necesite Celebrex. Felicitaciones a Aide Selene Castro en su cumpleaños. De parte de su esposo e hijos. Ok. La voy a volver a felicitar al rato. Porque ahorita apenas va a salir. Entonces, para cuando vaya en el carro. Al rato la felicito. Y me voy con lo siguiente. Resulta ser que volvió a arder el ex viejo parque infantil 3 veces. Empezaron las fumarolas por ahí de las 2 de la tarde. Ahí van los bomberos a sofocar. Y ahí van otra vez a las 7 y luego a las 11. Monserga, ¿no? Y qué peligroso, imagínense, vivir en las quintas. Cansados ya, vecinos y vecinas. Vecina, ¿tienes queso? Vecina de las quintas, digo, no viene al caso, pero a propósito. Mi vecinita, mi amiga, que además cose. Todo hace. Y es señora Aquiles Guaymas, es del grupo también. Están cansados de estar reportando todos los vecinos y vecinas hasta que no sea incontrolable. Entonces se van a quedar a gusto. Luego hubo otro forestal por allá por Veracruz y Querétaro, de Loma Linda, en un predio abandonado también. Ahí van los bomberos. Luego siguen quemando atrás de Abarrey del estadio. Y luego en Centenario hubo un forestal chiquillón. luego golondrinas, otro forestal, centro, otro forestal. Trabajó de bomberos ayer, para arriba y para abajo. Iba empezando el verano, pero estos son quemas de basura y maleza. Estos son intencionales, mande. No es que el efecto espejo, no es el calor, no, mande. Muy bien, usted, señor mío, ¿cómo está?
18: Aquí en la chamba ya.
0: ¿Trabajando?
18: Trabajando.
0: ¿Cómo pinta Empalme? ¿Qué tal el clima?
18: Pues está bien el clima ahorita hasta el momento. A ver cómo al rato, a ver qué pasa.
0: Pesado va a estar, igual cálido. Cálido, pero sí, tolerable, hay que trabajar.
18: Así es.
0: Le mando un abrazo.
18: Y gracias igualmente.
0: Hasta pronto. Dale. Hasta pronto. 13 minutos para las 7 de la mañana. Y me voy con lo siguiente. Ya dije lo de los incendios. Fíjese que tengo un nuevo pendiente desbloqueado. ¿Cómo se sabe si te están robando luz y si se enchufaron tus vecinos? Porque este señor es en Perla Marina. Alberto se llama. Perla Marina 1. Y 222. Por la calle Tahití. Y se dio cuenta que su servicio, que baja y sube, baja y sube, baja y sube, se prende y se apaga, se prende y se apaga. Y pues obviamente lo primero que se hace, ¿no? Ir a checar. Y que estaba alterado. O sea, que le estaba pasando luz a la casa de enseguida. Mande. Buen día.
19: Azura, aquí en Punta Arena.
0: ¿Azura?
19: Sí, ella, don okay. Félix. Sigue quemando.
0: Ah, basura. Ok. Sí.
19: Sí, los papeles vuelan pues a las casas aledañas. Y hace días, el martes, fui a servicios públicos pues a decirles que nos volvieron a regresar el contenedor, porque sí, este señor no hace caso de a tiro ya. Okay. No sabemos qué hacer los vecinos.
0: Okay, le voy a preguntar. Uh-huh. Le voy a preguntar a Jacobo Corral. Sale.
19: Muy bien, muchas gracias, Carlita, Dios te bendiga.
0: Hasta igualmente, luego. hasta pronto. Le toca ecología, pero bueno, para que regresen al contenedor, no, ya más allá del asunto vecinal, que pues ese, yo digo que va a continuar, pero lo del contenedor, no, es una opción, mande. Buen día, Tere, a la orden,
20: no,
0: mande.
20: Tere Domínguez, no tome la evidencia, pero acaban de pasar la recolección de basura. Aquí nunca nos ha fallado, en la calle 9 y 8, ya saben, ¿no?
0: Sí.
20: Pero sí, ayer yo tuve, pues, un mal día, ¿no?, con la alcaldesa, ya sabes, las peticiones de siempre para el Boulevard Santo Manuel, Santo Yo David, y que no había recolección de basura. Y me enteré que estaba entregando carros nuevos, ¿no?
0: Entonces, 4 carros recolectores, sí.
20: Sí, Carlita, qué bueno, ya es justo y necesario, y como te digo, aquí yo no tengo problemas, porque el problema es la basura del callejón. Ahorita no tomé evidencia y no me fijé, pues, viendo en mis quehaceres domésticos, no me fijé si ya venían estrenando los chicos, ojalá y les también los traten bien, y eso, Carlita, es el trabajo más pesado y más sucio que hay.
0: Sí lo es.
20: Y no se lo reconoce nadie, pero uh-huh, te consta que yo hago mis peticiones y mis agradecimientos. Ahorita pues ando ocupada y no vi, la verdad, al personal, pero sí escuché el carro recolector, pues.
0: Okay.
20: Aquí todo perfectamente bien. Carlita, nomás, el hoyo, ese que no es de nadie, en la calle 10 en la esquina, uh-huh, tampoco tomé la evidencia, salgo a caminar por la mañana.
0: Okay,
20: ya está en la pura esquina, Carlita. Verás, cómo me preocupa que se caiga alguien que no lo vea.
0: Okay.
20: Y como están los servicios médicos, uh-huh, pues muy agradecida, Carlita, y que me, okay, disculpe la alcaldesa, pues, porque sí ya entro en desesperación, porque te consta lo que he luchado por mejorar el Boulevard Santo Manuel Santo Yo David.
0: Okay.
20: Excelente día para todos. Igualmente. Carita, y Dios me los bendiga. Y hay que trabajar por el bien de Guaymas y todos, no nada más la alcaldesa. Yo a ella recurrí desesperada, pero hay que ponernos a trabajar todos.
0: ¿Y qué, Carlita, problema tuviste? Seré curioso, nos dejes con la intriga.
20: Pues mira, Carlita, es que yo no sé si yo te envío la información y no te llega, Carlita.
0: ¿A mí?
20: Sí, sí, o sea, no me respondes.
0: Pero no contesto, pero sí lo reenvío.
20: Okay. No, Carlita, mira, he estado...
0: Ya ¿pero ves qué te dijo la alcaldesa?
20: Te lo voy a compartir, me dijo que no le gustaba cómo hablaba. Lo mismo que me ha dicho el comisario de Seguridad Pública, que no les gusta mi tono de voz.
0: Pues es que a veces parece que les gritas.
20: Sí, Carlita, pero tú me conoces, sí. Sabes cómo soy.
0: Y te pones a hablar bien dócil.
20: No, pues es que ya prometí.
0: Pues canta, Carlita. Canta.
20: No, Carlita,
0: dímelo, mira, cantando.
20: Es que, Carlita, no acudí ayer a misa solemne de lo mal que me sentí.
0: Ay, ¿por qué?
20: Por ese detalle con la alcaldesa, pues es que fueron muchas cosas y yo creo que estábamos sudando agua bendita, por eso nos pusimos así. Y te voy a compartir los audios y toda la captura de pantalla. Y me iba a reportar con el padre Germán, pues.
0: ¿Para pedirle perdón?
20: Y no, pues porque no les gusta cómo soy, no
0: por
20: les
0: eso,
20: gusta
0: pues,
20: cómo
0: para pedir perdón cosas, por cómo hablas.
20: Pero ya sabe el padre, ya sabe todo. ¿Cuántas cosas he vivido el pasado, Carlita?
0: El y padre
20: te he
0: todo
20: al
0: lo sabe.
20: Tanto. No, y ahí está un Dios. Ahí está un Dios que todo lo sabe y todo.
0: Ahí
20: está
0: Dios, sí.
20: Cada quien vamos a rendir cuentas por nuestros actos, Carlita. Y tú sabes que, pues a mí no me gusta y no le gusta a mi familia. Tú sabes, Carlita, todo lo que me expongo yo. Pero lo único que lo hago es...
0: Sí, te vi que ahí andabas, te acuerdas que te vi, bueno, hace semanas, sí, cuando estaba lidiando con mi perro.
20: Ya ves, Carlita, sí. Así es mi vida, y yo lucho por el Boulevard Santos Manuel Santoyo David, que parece que nadie lo ve, tantos medios que transitan por ahí, pues la chiquillada de acá, y que por cierto, aprovechando, Carlita,
0: medios,
20: que el domingo...
0: Medios chiquillada.
20: Pues hay dos reporteros, pues.
0: ¿Pero por qué le dice chiquillada?
20: Pues,
0: Carlita, ya ves, por eso te dicen de que cómo hablas,
20: sí,
0: no le diga chiquillada.
20: Es que, Carlita, yo me desespero.
0: No, son chiquillada.
20: Que nadie ve eso más que yo.
0: ¿A quién les dijiste chiquillada, dime?
20: Pues a los que viven para acá. No.
0: ¿Pero quiénes?
20: Pues me van a denunciar otra vez y me va a seguir la policía. Tengo la policía, no sale de aquí de mi casa, Carlita.
0: Pues es que también tú, ¿para qué les dices chiquilla?
20: No, Carlita, por tomar un video. Fíjate, estoy solicitando. Andaba Comisión Federal de Electricidad, personal externo, podando árboles. Entonces me avisa una vecina, pues las conocidas y amigas del mercado.
0: ¿Y qué hiciste? Ayúdame con el tiempo, por favor.
20: No, pues que tomé un video y resulta que ya sabes, el mismo tóxico, la misma denuncia, Carlita, que tengo desde hace 20 años. Digo, desde el 2020. Bueno, se me
0: ya deberías de hacer compadre a don, ¿cómo se llama? Lacio.
20: Ahí se la lleva. Él me vino a traer el citatorio. Sí. Lo vi más joven y guapo, de los nervios.
0: ¿Cuáles nervios? ¿De la buena vida que lleva aquí si no hace nada?
20: No, de los nervios que yo tenía en la persecución política. Que
0: pero, ¿qué tiene que andar el comandante operativo entregando citatorios?
20: Sí, fíjate.
0: Inútil, metiche, por mitotero, nomás por morboso.
20: No, es que a mí me dijeron que los militares están para cuidar a los policías y los tránsitos. Habráse visto.
0: Bonita
20: y yo
0: cosa.
20: Soy hija de Cuico. Sí,
0: okay.
20: Carlita, te he enviado todo, okay. Pero no sé si no lo
0: sí,
20: has recibido.
0: Sí, sí lo veo, sí lo recibo.
20: Ah, ok, y como no me respondes, pues por eso yo no sabía o no te veo conectada. Y aparte me falla mi teléfono.
0: Ok.
20: Te voy a compartir todo mi trabajo que hice ayer.
0: Ok.
20: Por mi entorno, Carlita.
0: Y el chisme también.
20: Y porque me encuentro muy desesperada, Carlita.
0: Ok.
20: Me encuentro muy desesperada y pues Pepe me ha hecho muy fuerte y me ha dicho que apenas así se ponen a trabajar.
0: ¿Quién?
20: Pepe es el que me ayuda mucho, Ramoncito. Okay. Tengo mucha gente que me ayuda, bendito sea Dios, no estoy sola. Y también tú, Carlita, que sabes y me conoces.
0: Bien.
20: Y estás al tanto que me han sembrado gatos, que me han hecho miles de cosas.
0: Ok.
20: Sin querer me metí a esto, a la lucha social.
0: Está
20: por
0: bien.
20: Defender mi entorno. Te
0: gracias.
20: Comparto todo, Carlita,
0: bien.
20: Pues ahorita mi agradecimiento a servicios públicos, que nunca falla la recolección de basura. Y el problema aquí... Tenemos lunes y martes para que pasen, pero son bien flojos. La ponen un día antes y se hace un cochinero.
0: Okay.
20: Yo quisiera tener mucho dinero para apoyar a esa gente que hace el trabajo tan sucio que...
0: Okay, amiga.
20: Dios te bendiga, Carlita.
0: Gracias.
20: Y felicidades de antemano por ahora. Ay, también va a cumplir años el vigía, pues si yo lo vi nacer, sí. Yo estuve ahí.
0: Es correcto.
20: Así es que invítenme, ¿no? Dios los bendiga hoy y siempre.
0: Gracias.
20: Bye.
0: Hasta pronto. 4 minutos para las 7 de la mañana. Hazles una gelatina o hazles un pay helado. A los de la basura, no es necesario que seas millonaria si les haces helados, bolis. 7:04, estaba con el asunto del robo de luz y se dio cuenta. ¿Cómo se dan cuenta que se roba la luz la gente? O sea, yo me puedo asomar, es el segundo reporte que hay. Y denunció, iba a ir comisión, no fueron en el momento, pero van a ir hoy. Pero pues ya el vecino ya está alerta, ¿no? Lo va a quitar todo el diablito, pero entiendo que tomaron fotos y tal. Y qué bueno que lo hizo, porque acuérdense que le están cobrando al multón a un usuario, un cliente de Comisión Federal de Electricidad, que su vecino le estaba robando luz. Pero como el vecino no tiene contrato, al del contrato es al que se lo quieren ejecutar. Mande.
1: Casi se venía 13.
0: ¿En dónde?
1: De motociclistas, un choque, no sé, hay cierta unidad ahí dependiendo de Cruz Roja.
0: ¿En dónde?
1: Aquí en la calle 10, entre 13 y Cerdán, 13 y 14.
0: Ok.
1: Sí, la unidad ya se lleva el paciente ahí, no sé qué condiciones.
0: ¿Ambulancia?
1: Al parecer se ve bien, el chaval de arriba en la moto, en la unidad, pero a ver. Ojalá que todo salga bien. Gracias.
0: Ok, gracias. Hasta pronto. Muchas, muchas, muchas, muchas felicidades para Aide Selene Castro en su cumpleaños. De parte de su esposo que la ama, que la adora, y de parte de sus hijos, que es la mejor esposa y la mejor madre. Feliz, feliz cumpleaños para Aide Selene Castro. Estaban acordando de ella desde tempranitititititito. 2 minutos para las 7 de la mañana. Y hay alguien que me pidió insulina, nomás que no, ya se me fue. Ayúdenme, por favor, para la que necesite insulina, para pasar el teléfono de la ida. Un minuto ya para las 7. Ya dije lo de comisión, me voy a la pausa y regreso.
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23: Tras permanecer más de 3 semanas hospitalizado en estado grave, falleció el trabajador de la empresa pesquera que resultó intoxicado durante un accidente laboral registrado el 14 de mayo en Guaymas.
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0: Son las 7 de la mañana con dos minutos. San Carlos, en general, usted si va a salir, si está preparando en vacaciones, la importancia que tenga la certeza de que a la hora de rentar algún espacio, ahora que están tan de moda, ¿no?, estas plataformas en las cuales puede pues obtener una casa sin la renta, ¿no? Una casa en renta, que es mucho más cómodo que no sé si menos caro, pero bueno, sí más cómodo que un hotel. Mande, debe tener mucho cuidado porque hay plataformas, sitios fraudulentos. Ejemplo, lo que le pasó a turistas que venían a San Carlos, que vinieron a San Carlos, de hecho. Mande. Buenos días. Igualmente, amigo, ¿cómo estás?
4: Ahorita pasé un buen fin de semana y mañana te voy a estar escuchando a todo volumen en la radio ahí en el tianguis.
0: En el tianguis.
4: Mande.
0: ¿Cómo te fue en el tianguis?
4: Pues estuvo tranquilo, fíjate, la gente anda bobeando, ahorita está como muy baja la venta. A ver, mañana, por favor, Dios.
0: Hace mucho calor.
4: Sí, mañana te escuchamos con todo volumen en el radio Carita de Tianguis. Acuérdate que soy la única persona discapacitada sin piernas, que le echo ganas a la vida y me encuentro mañana en el tianguis, viene todo tipo de herramientas, curiosidad y curios.
0: Amigo.
4: Gracias, Carlita, que Dios te bendiga.
0: ¿No vas a Guaymas Norte?
4: No, es que no tengo luz, pues. Uh-huh. Es que la gente acostumbra salir de Maquilas a las 4:30, 6:30.
0: Es cuando
4: se... Y tienen que tener un lámpara o luz para poder vender ahí.
0: Ok.
4: No me aburres a vos. Muchas gracias, Carlita, Dios te bendiga.
0: Gracias. Hasta pronto. Unas solares. Lo voy a apuntar para ver si hay de manera. Amigo, en otra ocasión dime qué necesitarías, pero de, por ejemplo, lámparas solares, si te sirven. Si te sirven y qué más o menos se ocupa. Bueno, ahí estamos en comunicación. Me llamas ahí para anotar más o menos cómo pudiera ser. Las solares es mucho más práctico. Pero no sé cómo se pudieran poner, es que no he visto tu puesto. 7 de la mañana con cuatro minutos, pero lo anoto como pendiente. Porque en Guaymas, ahí por lo menos, o sea, sí está la resolana, pues ya viene el tiempo de calor feo, que mañana, tarde y noche, no hay hora. Pero no está tan fuerte, va más gente, pues es a lo que me refiero. Que el de los miércoles y sábado. Porque sí está la mañana, sí está pesada. Por eso, por ejemplo, nosotros no tengo rato que no voy. Y al de Empalme más, bueno, 7:05. Vamos a escuchar el testimonio de una persona que se dedica a eso, el renta en Playa Blanca. Y nos compartió, de hecho, varios testimonios con lo mismo. El mismo relato. Y fue justo en ese fin de semana, del 15 al 17 de mayo. Bueno, tomamos domingo como fin de semana. Fue viernes 15, 16 y 17 de mayo. Viernes, sábado y domingo. Fue justo ese fin. O sea, como que van empezando apenas. Lo vamos a escuchar. Y es su testimonio. Y así pasa bastante seguido. Lo escuchamos, él renta espacios en Playa Blanca.
5: Y siguen las estafas aquí en San Carlos. Hoy estamos a 23 de mayo. La estafa fue el fin pasado aquí en San Carlos, el fin del 15 al 17 de mayo. El día viernes fui a checar una casa que está muy cerca de playa. Entonces, de pura casualidad, encuentro a unas personas.

0: que lamentablemente la gente sigue cayendo. No comprendo cómo tiene tanta suerte esta página o estas personas de agarrar dinero fácil y destruir las ilusiones de muchas familias. Entonces, creo, les voy a poner aquí lo que es para que tengan cuidado. Creo que se llama, se cambia mucho de nombre y logotipo por lo mismo, pero creo que hasta ahorita se llama San Carlos Casas para Vacacional. Es una página web. Entonces, les hago las preguntas principales: ¿cuánto le rentaron la casa y cuánto perdieron en depósito? Entonces, apartaron con 4,500 una casa de orilla de playa y le habían rentado la casa en 3,000 pesos la noche. Obviamente le dije que esa era una bandera muy roja, porque una casa muy sencilla apenas si se rentaría en 3,000 pesos la noche. Entonces obviamente esa casa no iba a estar en ese precio. Como es de esperarse, sus caras pues se desilusionaron. No había más que hacer. Lo único que quedaba era yo ayudarles a poder encontrar un hospedaje pues seguro, ¿no?
1: 7:08 a.m. San Carlos Casas, Casas para Vacacionar, se llama el sitio. Todavía está. Es fraudulento, como esas personas, y como lo ha compartido. Ha compartido quien, le digo, se encarga de rentar pues espacios en San Carlos. Hay un montón de turistas fraudeados. Es San Carlos, pero bueno, lo hacen en otros destinos. Así que para usted, si va a salir, le sirve la recomendación. Si anda buscando casas en otras partes para este verano. Y siempre tiene que cerciorarse de que el sitio sea seguro, busque reseñas, de que existan. Ahorita la tecnología te permite conocer la ubicación, te permite buscar si hay un antecedente de renta, si esa página tiene buenas reseñas, tiene malas reseñas. Pues lamentablemente hay gente que no sabe. Pero no hay nada de verdad como el diálogo, el hablar, el Zoom, pues las reservaciones sí aplican, es de pronto pues una moneda en el aire, no las casas de renta, porque pues en los hoteles tienes la certeza de que existen. En las casas de renta, pues puedes hablar con la persona y te dice que sí está en el lugar, o incluso puede estar en el lugar, pero pues ni acercarse a la casa. Yo lo que haría es de verdad buscar reseñas. No hay nada como eso sobre el sitio. Y siempre no guiarte por el precio, porque lo muy barato en un destino turístico suele ser fraude. Y ahí está Villa Bemela, que ese es otro concepto, ¿no? Ahí era venta. Corceles y un montón de fraudes en inmobiliarios en San Carlos. Uy, pero en las cuestiones de renta, pues es imposible que una casa con vista a la playa, un cuarto no te lo rentan en 3,000 pesos con vista a la playa, ¿no? Eso no. Aquí, en el centro de la ciudad, ¿qué costará 3,000 pesos? Nada, ¿no? Mande. Un cuarto. Buenos días. Igualmente. ¿Quién habla? Rafa. Hola, Rafa Rascón. Sí.
2: ¿Cómo estás, Carlita?
1: Hace muy bien.
2: Que no te pongo tu ajustadita, ya me ha hecho falta una tomadita de huesos.
1: Ay, ya sé. Tiene rato que no te veo.
2: No, cuando guste, si hacen una llamadita, ya saben, nos ponemos de acuerdo y con gusto, ya saben.
1: Okay, claro que sí.
2: Oye, Carlita, quiero felicitar a mi hijo. Sí, para felicitar a mi hijo, Francisco Rafael, ahora que es su cumpleaños. Le mando un abrazote y que lo quiero mucho.
1: ¿Qué va a haber? ¿Lo van a felicitar?
2: Pues a ver qué hacemos más tarde. Ahí te avisamos.
1: Okay.
2: Y ya sabes, Carlita, cuando se te ofrezca con confianza, ya sabes, cuentas conmigo.
1: Muchas gracias.
2: Un abrazote, gusto en saludarte y que tengas muy maravilloso día.
1: Okay. Muchas gracias. Gracias,
2: Carlita, hasta luego. Gracias a ti, que pases muy buen día, como te digo, hasta luego.
1: Igualmente, hasta pronto. 7:00 a.m. con 12 minutos. Panchito, el más felicitado, Francisco Rafael.

0: Enhorabuena. Y retomando, y sí, me soba, es mi sobador, el Rafa. Aquí es quiropráctico. Pero yo le digo, este sobado es muy bueno, por cierto, ampliamente recomendado. Lo único, nomás una vez no me enderezó, pero las demás sí. Retomando. 3,000 pesos, pues eso no. Entonces, pues se la creen porque dicen, uy, es una ganga, pero ¿cuál ganga? Pues eso no es posible. Entonces, compare precios antes de soltar un 5. Y eso, si van a venir familiares, también ayúdelos. Si sabe de familia, de conocidos, ayúdelos usted a cerciorarse si estamos aquí. Ayudar pues al turismo. Primero, reportar y denunciar esas páginas fraudulentas. En este caso se llama San Carlos Sonora, para casas para vacacionar. La encuentra en todas las plataformas, en Instagram, es donde la encontré, yo no sé si todavía está. Y en Facebook seguramente debe de estar. Y en muchos grupos. Y bueno, ayudar también a cerciorarse de que las casas existen, de que sí se rentan, de apoyar y no caer en estas estafas que hacen gastar más al turismo que viene, que ya empieza, ¿no? La temporada fuerte pues empezó en Semana Santa y ya con las vacaciones de las escuelas pues aumenta, ¿no? Aumentará los meses de julio y agosto. 7:13 a.m. Pausa y vuelvo.
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2: Con recursos propios, el Ayuntamiento de Guaymas realizó la compra de 4 unidades recolectoras de basura, de los cuales fueron entregados 2 al personal de la Dirección de Servicios Públicos Municipales.
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7: Cada ciudadano y cada ciudadana tiene la obligación de pagar la luz o se la cortan, el agua o suspenden el servicio, el pasaje de camión o no se sube. Y el gobierno también tiene obligaciones, nada más que las soslayan sin consecuencias. Ejemplo claro es lo que pasa cada temporada de calor en Guaymas y Empalme, donde está estipulado el compromiso de encender el aire acondicionado en todas las rutas urbanas. Los concesionarios ponen miles de pretextos hasta llegar al punto de acondicionar ese servicio y circular con refrigeración solo algunas horas. ¿Cuál es la sanción para empresarios o para delegados? Ninguna. ¿Acaso cuando no se enciende el aire los usuarios pueden pagar 7 pesos como deberían en camiones que carecen de clima artificial? Para nada. Al contrario, el costo lo sigue pagando el ciudadano. Año tras año se repite la misma historia. Llegan las temperaturas extremas, los usuarios comienzan a denunciar unidades sin aire acondicionado y las autoridades responden con promesas de supervisión que rara vez se traducen en sanciones reales. Mientras tanto, quienes utilizan el transporte público siguen enfrentando recorridos dentro de verdaderos hornos rodantes. Lo más grave es que el problema es una práctica recurrente en la que algunos concesionarios deciden cuándo prestar un servicio completo y cuándo no hacerlo. Es decir, cobran una tarifa autorizada para unidades con aire acondicionado, pero ofrecen un servicio incompleto bajo el argumento de que el consumo de combustible es elevado, que los equipos requieren mantenimiento o que las condiciones económicas no son favorables. Y cuando llega el momento de cobrar, no hay descuentos ni tarifas diferenciadas. El usuario paga exactamente lo mismo. No existe una reducción por viajar sin aire, tampoco por compensación por incumplimiento. El ciudadano cumple. El concesionario decide si cumple o no. Ahí es donde entra la responsabilidad del gobierno, que no está para justificar a los concesionarios ni para fungir como espectador de los problemas. Su función es vigilar que las condiciones autorizadas para la prestación de servicios se respeten. Si existe una norma, debe aplicarse. Si existe una obligación, debe exigirse. Y si existe un incumplimiento, debe sancionarse. Resulta contradictorio que un gobierno que se define como cercano al pueblo permita que miles de trabajadores, estudiantes, adultos mayores y madres de familia sigan soportando temperaturas extremas en unidades que deberían ofrecer condiciones mínimas de comodidad y de seguridad. La llamada Cuarta Transformación ha construido gran parte de su discurso alrededor de la defensa de quienes menos tienen. Precisamente por eso tendrían que ser mucho más estricta en asuntos como este, porque quienes utilizan el transporte urbano no son precisamente quienes cuentan con vehículos particulares o aire acondicionado permanente. Son personas que dependen diariamente de un servicio público para trasladarse a sus trabajos, escuelas y hogares. Es injusto que cuando un ciudadano incumple con un pago, la consecuencia llega de inmediato. Cuando una empresa incumple con un servicio esencial, parece que todo queda en llamados de atención y declaraciones. Esa diferencia es la que genera molestia social y la percepción de que existen reglas distintas para unos y para otros. Ha llegado el momento de cambiar ese criterio. Si el aire acondicionado forma parte de las condiciones autorizadas para operar durante la temporada de calor, entonces debe funcionar durante todo el recorrido y durante todo el horario de servicio. Sin excepciones, sin horarios limitados y sin pretextos. La ciudadanía solo está exigiendo que se cumpla aquello por lo que ya está pagando, y el gobierno no tendría que actuar como mediador entre usuarios y concesionarios, sino como autoridad que hace valer la ley. Porque las obligaciones también deben existir para quienes reciben una concesión pública y para quienes tienen la responsabilidad de supervisarla. De lo contrario, esa transformación de la que tanto se habla seguirá quedándose en el discurso. Mientras los usuarios continúan viajando bajo un calor que no perdona y una autoridad que tampoco responde.
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0: 7:20, 21 minutos ya. Ayer la alcaldesa entregó los carros recolectores que le habíamos comentado que habían adquirido. Recurso del H, ayuntamiento, son 4 carros recolectores que se incorporan a las rutas. El contexto es después de que rescindiera el ayuntamiento por propuesta de la alcaldesa Carla Córdoba, el contrato con la empresa pasa, afortunadamente, el ayuntamiento en la administración anterior y recuperara de esta manera las facultades constitucionales del servicio de limpia. Se adquirieron, llegaron a ser 7 carros recolectores entre todos. Los vehículos que fueron adquiriendo, primero fueron 4 y así como de poquito en poquito, más la contratación de personal. Estamos hablando que 21, 22 fueron, se compraron los primeros carros pues en 21 septiembre y para estrenarse por ahí de octubre de 2021. Y en 2022, el primer trimestre, compraron más. y desde entonces ha sido carrilla, pues ya sabemos. Y ya se estaban presentando problemas por fallas, ¿no? Que el carro se quedaba tirado, que si los frenos, que si tal. Y se resintieron en algunas colonias, en otras partes sigue regular el servicio. Pero en varias, como aquí se lo planteamos, pues sí se resintió. Ya se incorporaron. Tendrán sí que hacer ajustes en el personal. Ojalá y contrataran a los primeros, recontrataran. A los primeros eran buenos. Pero bueno, ya son cuatro, buena inversión que se puede decir, no es el servicio el más regular que hay, y pasó por un bachezote. Entonces ya con estos cuatro nuevecitos, ya por lo menos se garantiza que pues es más o menos, ¿no? 4 años es el tiempo de vida útil. Así fue con estos carros que ya... pues sí se reparan, pero bueno, a lo mejor pudieran servir para zonas que no, que en tierra firme, digamos, pues, que no son zonas cerriles, que aquí en el centro, y pues centro Cerdán, Abelard, zona comercial, póngale usted, no bulevares, que en, o en las inmediaciones de bulevares, porque los bulevares, pues la mayoría de zona comercial, ya sabe, tienen que pagar el servicio. Se va a seguir, o sea, quedó permanente el servicio los domingos en las comunidades yaquis. También cuando se firmó el contrato con la empresa PASA, y esto fue en diciembre de 2006 para hacerse efectivo enero de 2007, incluía solamente zona urbana, es decir, desde el 2007 el Valle y las comunidades yaquis, o sea, la zona rural, San José, Santa Clara y demás, no pasaba PASA, ni servicios públicos, no recogían la basura. ¿Cómo le hacían? Pues pasaba un carro y demás. Después se incorporó San José, Santa Clara. Se incorporaron. Pero 2007, es decir, van a hacer 20 años, qué impresión, 20 años sin servicio de limpia en Valle y comunidades yaquis. Ya se está prestando el servicio en las comunidades yaquis los domingos, es un solo día, pues lo ideal que es que fueran dos, pero bueno, por algo se comienza. Ahora que ya hay nuevos carros, chance y algunos se puedan ir. De los que ya están viejillos al Valle, ya para cumplir con el servicio de limpia en el 100% del municipio. Por lo pronto se avanzó en eso, y qué bueno que no lo suelten, porque pues pocos servicios tenemos regulares y el servicio de limpia es uno de ellos, ¿no? El de limpia, el de la luz, pero la pagamos. Pero el de limpia también, ¿no? Vía prediales se paga. La luz, ¿no? Esa sí es regular. Y ya, la recolección de basura, ¿y cuál otro? Porque ni el cable, no, digo, hablo de los públicos. Y ayer fue la entrega, por eso también se detuvo un poco la recolección de basura, pero ya para regularizarse. Ahorita se reportó Jacobo Corral que están, otra cosa, otro mensaje me mandó, que están en eso, están fortaleciendo. Mande. Muy bien, Gaby, a la orden.
8: Pues me da mucho gusto saludarte, hablo para saludarte.
0: Igual.
8: Y pues un saludo a mi madre, que ya se dio cuenta que va a llegar su hijo.
0: Claro.
8: Está muy contenta.
0: Qué bueno.
8: Lo voy a esperar, dice que llegue, pues ya sabes que ella no puede caminar, está postrada en cama.
0: Ajá.
8: Y le pedimos mucho a Dios por ella, como nos dicen que está grave, pero está estable.
0: Está estable, estable, lo dejamos en estable.
8: Está en la casa de mi hermano, pero pues mi madre, pues ya ahorita no le funciona lo que es el páncreas y cosas que... Y le dije, pues, dice ella, yo nomás estoy esperando a tu hermano. No, mamá, le digo, todavía nos falta, nos queda, mucho adelante.
0: Así
8: y,
0: es.
8: Y está muy gustosa que ya va a venir él a verla.
0: Lo bueno, me da mucho gusto.
8: Sí, y te mando muchos saludos,
0: Carmen. Ya sé, me marcó.
8: Sí, también mi mamá me dijo saludar mucho a Carlita, que la oigo aquí en Guaymas Norte.
0: ¿Ya platicas con ella?
8: Pues, llamadas que me ha pasado la sobrina, pero okay, ya mis hermanos no.
0: Ok.
8: Una a sobrina mi... va y me pasa llamadas.
0: Ya con eso, con eso.
8: Sí, que amiga, la oigo de perdida, mande.
0: Pásame el teléfono de tu hermano.
8: Por
0: mensaje.
8: Mande. Ajá.
0: Sale.
8: Sí.
0: Gracias.
8: Ay, Carlita, y si me podías saludar al jovenazo de los tacos de la birria que estaban ahí en la visora, aquí lo tenemos en la Yucatán.
0: Ya sé, ahí los tienes, ¿verdad? Qué gusto.
8: Cerquitas. Muchos saludos para el señor y para toda su familia.
0: Saludos, ok.
8: Gracias. Carlita, que pase buen día.
0: Ok, y me mandas el teléfono, 7:28. Con 28 minutos. Y lo del choque, fueron dos motos. ¿Cómo así? Primero bien, sí, bueno, Empalme, Pionero, Punta de Lanza, como nos encanta, Punta de Lanza. En choques de bicis, de carambola de motos, ¿cómo puede haber una carambola de motos? Pues hay, de todo hay. Volcamientos, pero 360 grados, pero en serio, y de espaldas, o sea, se va para atrás, da una vuelta al revés. Un trabajador de la Coca-Cola, el otro, digámosle civil, dos motos en color negro. ¿Cómo estuvo? Pues se le metió uno a otro. Andan chocando entre ellos. Se ha visto, sí sabe, ¿no? Los carritos chocones de feria, así parecemos. Entre ellos, ja, ja, ja, ja, ja, la chiquillada, ya sé. No le cayó, dice, es por cambio de leche. Si alguien ocupa leche NAN sin lactosa, de la fórmula, obviamente. No, comuníquese para pasarle el teléfono de la persona, ¿no? La deslactosada, la es Expert Pro, ¿no? Esa fórmula. Anda en ruta, Carla. Debe quedar en un rato más ahí por la pila de la antena. El agua. Adolfo Armenta, gracias. Dijo su esposa que se iba a comunicar conmigo. Bueno, me dijo él, pero no se ha comunicado. Y le tengo que llevar. Quiero ponerme de acuerdo con él para encargarle cosas. Que van a terminar, que terminaron los trabajos, se supone. Ah, no, van a comenzar todavía. Termina en la noche y comienzan hoy. La de la calle 20 y Calzada. Entonces, pues no, va a seguir sin agua. Pongan la canción de Maná. Van a seguir sin agua. O sea, centro, aquí no tenemos agua. Centro, Cantera, Yucatán. Las acá 27, 30, 31, toda esta parte. Y centro, parte alta del centro. Cantera, Yucatán y chance y rastro. Rastro también, Claudia. De por sí que rastro nunca tiene. Bueno, una parte, la tercera. Son las 7 de la mañana con 30 minutos. Sí, te saludé. Saludos. Me viste con cara de espantada. Luis Felipe y a su esposa, Yailin. Los saludamos. Estaba comprando. Tenía años que no compraba carne. Pero cuando le digo años, no soy exagerada. Fácil, ¿qué le gusta? 3 años que no compraba carne roja. Compré, la única que como es carne molida. Bueno, y compré carne molida. Dios santo bendito. Primero ya la había comprado, pero como compré para cocer, pero que me la molieran, y fueron 470 y tantos en 2 kilos. Y dije, yo creo que era pues pecho. Yo pensé que era carne para cocer de esas y X, Y, Z. Se me hizo carísima. Pero dije, yo creo. La que sí compraba era carne para pecho, pues era el que compraba. Y bueno, ya la siguiente vez, o sea, ayer, compré, dije, no, de cualquier pulpa, tenía en la, ahí en la pesa pulpa, esa dame. Le dije, igual 2 kilos. Porque además estoy comprando carne porque por el perro, no por mí. Le digo, yo no consumo, pero ahora pues me la voy a tragar. Pero no la quiso el perro de pilón. 560 y tantos pesos pulpa. Y pues estaba asustada, pero me dicen que sí cuesta. La verdad es que no me he fijado en lo que cuesta la carne en supers. A ver, díganme. Sé que Barrey la pone en oferta seguido. Pero díganme si me vieron la cara o así está de cara, porque me dijeron, no, es que así cuesta. Pero ¿verdad que la pulpa no puede estar a más de 200 pesos el kilo? No creo. Me vieron la cara, estoy segurísima. Asustada estaba. Pues la pagué, ¿no? Pero 570 y tantos pues por 2 kilos de carne. Con razón la gente compra, las familias compran salchicha, o sea, jamón, tocino, embutidos. Que con razón es que está carísimo. No que un México sin hambre, Claudia. Tengo identificación, ¿a qué vino esto? A nada. Ah, que me saludó la Yailin porque la vi cuando tenía todo lo que se me podía subir se me subió y todo lo que se me podía bajar se me bajó. Tengo identificación, tengo pausa comercial y vamos a regresar con más. Una carterita de 2 milanesas, 100 pesos y está carísima. ¡Qué impresión! Le digo con razón. Con razón la gente compra Winnie's. O sea, está imposible. O sea, ¿cómo cree? O sea, para, por ejemplo, yo que como mucho. Yo me voy a acabar 1/2 kilo en un día, pues. Entonces, no puede ser. La pura carne, más lo que le echas. No, no, no. No, yo voy a seguir con mis huevos y mi atún. Luego al perro, ni se la va, claro que me voy a comer esa carne carísima, la voy a disfrutar. Pero, acabándose, no vuelvo a comprar carne. La de puerco, como quiera, está más barata, ¿verdad? En el choque de motos de la coca. Le di una soda de 3 litros al tránsito para los nervios. Ay, ustedes, nunca quisiera estar de veras en su pensamiento. Líbreme Dios de estar en su lengua. 7:35, identificación, pausa y regresamos con la cartelera del Festival del Mar Bermejo y la Policía Municipal. El comandante operativo, no se me olvida, voy a hacer mención. ¿Cómo que repartiendo volantes? Digo, repartiendo citatorios, es la misma. Con razón es un santo desastre. O sea, se supone que el chisme me gusta a mí, no a él. Muy mal. No le digo, ya. Se echaron la cola al hombro. 8:25, hace falta como una sacudidita. Un ligero extrañamiento, un golpe en el escritorio de la alcaldesa, la verdad. 8:25, vuelvo.
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10: una toma clandestina para la extracción ilegal de combustible fue localizada en el municipio de Guaymas durante un operativo coordinado por autoridades federales, lo que derivó en el aseguramiento de diésel, equipo utilizado para sustracción y un vehículo relacionado con los hechos.
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0: Leo mensajes 20 minutos para las 8 de la mañana. Dice, y no es el kilo, son charolas. Sí, qué impresión. 231 la falda de res. 231, 700, 800 en gramos. Que, digamos, la falda no es... O sea, a lo que voy es... O sea, la falda, el gusano, me decían 200, 260 por ahí. No... No es que hayan sido en algún momento baratas, pues. Pero la pulpa. Qué impresión. O sea que la más barata es la que vende Abarrey. La de 180 y cacho. La carne para asar. Nueva clienta del mercado municipal. Comprar carne y mande. Buenos días. Lo del robo de luz, ajá.
20: Sí, pero esa gente es pura envidia porque tienen miedo de... quisiera hacer lo mismo, pues, porque... ¿Cómo no denuncian a la comisión cuando le roba a todos los usuarios?
0: Ah, no, lo que pasa es que le estaba robando a él.
20: No, no, pero otra persona denunció que está robando luz a alguien ahí. Ahí debe ser al revés, debe poner un acuerdo todo para robarle porque está robando. Que no.
0: Bueno,
20: sí. Okay. Oye, y por otro lado, si quieres saber los precios de las carteras de carne en todos los mercados, los supers, ahí pregúntele al Rocha sabe todos los precios. Buen día.
0: ¿Por qué?
20: Pues Rocha sabe precios, él vendía, ¿qué no?
0: ¿Vendía carne? ¿El Rocha?
20: El Rocha.
0: ¿Vende carne?
20: Vendía o vende, no sé.
0: ¿Pero cómo la vende?
20: No sé. Buen día.
0: Dígame, cuéntamelo completo.
20: Ay, luego pregunta. Buen día.
0: Buen día. Ay, esa no me la sé del Rocha. Cuéntenme. Hace rato que no hablo de él. De Rocha. Vendía carne. Porque se la, ¿qué hizo con la carne? Cuéntenme. A menos que se me haya olvidado. Porque ha hecho tantas cosas. Tenemos aproximadamente 2 meses con el agua contaminada, el drenaje en la privada que a mí no resuelve la sea. ¿Qué? Privada que a mí que no tiene pierde. Claudia, me voy a acercar. ¿Y eso? Se estará transminando tanto que le han batallado. Me voy a acercar. Me comunico ahí para ver por qué puede ser. Es nada más en la privada, me imagino. En verdad, en la petrolera calle Baja California Sur, hasta abajo, pasando el arroyo, nos echaron agua el miércoles como a las 10 de la noche y el jueves a las 4 se fue. No echan compresión y ¿por qué tan poco tiempo? Los que trabajamos no tenemos oportunidad de lavar. Estamos pensando ir a cerrar las 6 y nos den más tiempo de agua porque ya tenemos como un mes con ese mismo problema. A ver, ¿sabes qué pasa? ¿Qué? O sea, sí entendemos que unos de noche y otros de día, pero una, sí más tiempo, o sea, tarde-noche, como dice el tandeo, y otra, que le varíen. Que no castiguen a un sector siempre, siempre, siempre de noche. Dice, nos han dado largas y dice todas las casas. Buen día, y te fuiste al súper. Me dicen, no, ahí en lo que era antes Norson, pues que lo compró Bachoco. Te hubieras ido a la México, la terminal te infartas, te sale lo montaño. Fíjese que sí. Voy, pero compro hueso. No, pues sí, el hueso, sí es cierto. Pero es más buena la carne de puerco y más barata, sin duda. 260 el kilo de gusano, cohete, el cohete, sí, en el Walmart, por ejemplo. Qué impresión, ¿no? Dice Miguel Hidalgo. Pero hubo clases. Avisaron que no hay agua en el plantel. Que la escuela tiene un problema con el suministro de agua. Estoy preguntando si hubo clases porque pues los baños no están funcionando como deben, pues porque no tienen agua. Entonces están pidiendo a los papás que tomen las medidas necesarias para evitar cualquier inconveniente. Medidas necesarias es que no va a haber clases. A las 7:45. Ay, perdón, la Loreto, hago la aclaración. Olvídense el Hidalgo, es la Loreto. Me equivoqué, mami, corte de preferencia de la moto. Sí, el de la coca, ¿no? Ahorita, a ver qué es la Loreto, que es en donde estaba el Ignacio R. La Torre. Ah, pues es el mismo problema. Es el problema que aquí tampoco hay agua y demás. Son las reparaciones que la SEA debió hacer hace un mes antes de que comenzara la obra de la calzada. Y ahí tiene parada la obra de lo que no quería, pues, el ayuntamiento. Pero ahí tiene parada la obra de la calzada por sus reparaciones y sin agua. Que eso de todas maneras iba a pasar. Pero de poco a poco, con tiempo, ya sabía y no. Al modo. Le encanta hacer las cosas así. Sí hay, dice, pero pues no, los niños no pueden ir al baño. Pues obviamente no los van a mandar, ¿verdad? Y la pipa, ay no, Claudia, ay no. ¿Ya qué se hace? Quiere decir que federal, la 13 de julio, tampoco tendrán agua. Eso sí lo hacían antes, para que vea. Las pipas, prioridad. ¿Qué ha pasado con la segunda etapa del Boulevard del Cochori? Te pasó mayo y no hicieron de nada. No tarda en arrancar la segunda etapa. Estaba en etapa de licitación. Tiene que correr el mismo procedimiento de licitarlo, aunque sea la misma empresa. Es otro recurso. Ha de ser la carne que les quitaban a los que robaban el mercado, la que vendía el Rocha. Ay, no, díganme en caridad de Dios. Ah, ok. Ok, gracias. Ok, ya. La esposa de Adolfo. Ahí está, ya me mandó un mensaje. Ya te guardé. Gracias, me mandaron, amiguito, me mandaron una opción de lámparas. No para que las compres tú, voy a conseguir. De lámparas que dice... Hay lámparas recargables, no sabía yo, que son más económicas que las solares y tienen la misma intensidad de lúmenes. Y están bien prácticas, ¿verdad? Que las solares que son más frágiles porque están pues, diseñadas para instalarse y no moverse, ¿sí? Y estas son quitapón. No habrá chance que la empalmense Carla Córdoba nos done un camión recolector para Empalme, porque en Empalme desde el Galeno dijo que iban a comprar unos en una subasta en Estados Unidos. El grande dijo hace años que iban a comprar dos y cinco años después nada, puro jarabe de pico. El Galeno es el doctor de los tres nombres. Ese comentario les queda muy bien a la CEA. Nos falta que regularicen el servicio del agua. Ayer echaron como media hora. Y son 7 equipos confirmados. Nos mandan información que con gusto la compartimos. De el primer torneo Pro Base de Empalme. Que empieza el domingo 7 de junio. Son 7 equipos confirmados. No, que ya sabe que van a ser a partir de las 10 de la mañana, domingo, en los campos que están renovados, ¿no? De la ladrillera, por si se quiere acercar ahí el domingo, como antes dicen, acérquese a las 10 de la mañana, domingo, para que recuerde viejos tiempos. 10 minutos para las 8. De la mañana. Tengo pausa comercial y, bueno, de una vez le compartimos. Ayer hubo conferencia de prensa para presentar la cartelera. La verdad, nomás vi el dato de no vi la conferencia y menos fui, ¿verdad? No la vi. Por tanto, a reserva de decirle si estuvo bien original o no, que también importa, eso lo dejamos para sábado, porque la verdad no la vi. La confe, pero a ver, ¿está bonito o no? A ver qué tal se ve, nomás de así de primera impresión. Mono, bien a secas, ¿no? Muy, muy parecido. Es que lo hizo para el norte y ya lo hace todo mundo así, pero a reserva de verlo bien. Se me figura que sí. Así, como lo están haciendo en todos los festivales. Creatividad, originalidad, no vi de entrada. Los gráficos sí están padres. Los promocionales y eso está bien. Como que van a estar bien. Pues la cartelera, a lo mejor ya la conoce usted, se la repito. La maldita vecindad no ha venido bien. Que el grupo Noventas. Rock en el llamado movimiento del rock en tu idioma. Noventas. Es un concepto muy, muy, muy parecido que siguen, que han seguido en esta administración y es nacional. ¿Por qué? Porque lo que está en boga es carísimo. Mande.
12: Pánico, porque de este lado tampoco hay luz. Y son recargables, duran más. Porque hay una muy similar, que es solar y recargable, pero no le dura la carga. Ya solares casi no le dura la carga. Rápido se apaga. Y esas lamparitas son recargables y le dura más y se mira muy clarito. Pues puede comprar varias, depende de las horas que dure. Pero
2: yo aquí cuando la prendo dura dos varios horas.
0: Ah, pues súper bien. Y son quitapón, tres, ¿verdad?
2: Vale.
0: Y son quitapón, o sea, son prácticas.
2: Sí, sí, sí. Así como tiene el ganchito, usted la puede colgar, puede poner un metacito, un alambrito, o no sé qué tiene el amigo, una carrecita ahí, donde la puede colgar. Y ya la usa y ya se la lleva a su casa, la deja cargando en la noche y ya el otro día se la trae a gusto. Ahí las venden en las ferreterías que están a un costado del mercado municipal.
0: Ok. Gracias. Sí, pero, hasta pronto. Retomando, todo eso voy a averiguar. Ahora, gracias si me lo mandaste. Voy a buscar. De consolidados, ya que están vigentes, pero que no son nuevos, ni jóvenes, ya veteranos, pues, de los llamados oldies. Viejitos. Y pues la maldita vecindad consolidada, sí, vigente para nosotros, no. Hay quien dice que lo que está consolidado no pierde vigencia. Tengo mis dudas. Difiero. Pero bueno, la maldita tiene gente, muchísima, muy, eso sí, grandes músicos, muy buenos músicos. Deben de traer buen show. Pero bueno, es igual, ¿no? Así de que nos sorprende, ¿no? Porque han seguido la misma línea de noventas. Y luego repite Matute. Matute para nosotros. Matute estuvo en el carnaval. Y repite ahora en el Festival del Mar Bermejo. Para nosotros en el carnaval es sin duda uno de los, y porque no hemos ido a todos, no decimos que el mejor, pero uno de los mejores conciertos que se han ofrecido en carnaval por la respuesta de la gente. Porque si hubieran seguido tocando, ahí siguiera la gente. Por lo que generó, y eso que son, le digo, son oldies, pero también a los jóvenes, la verdad es que también traen un muy buen concierto, buenos músicos, pero es como una boda en grande, o como un karaoke, pero masivo, así, ¿no? Que ponen la música que quieres escuchar, ellos dan la música que quieres escuchar a cierto mercado, obviamente. Y la gente reaccionó muy, muy bien, los abrazó, ha sido, le digo, uno de los mejores de todos los carnavales, Matute. Y volverlos a traer, pues se van a comparar con sí mismos, y yo creo que está muy difícil que le ganen a ese concierto del carnaval. Pero bueno, los traes, pues éxito seguro, o sea, se fue a lo seguro, ¿eh? ¿Está bien? Va a ser un porque usted lo pidió, Matute siempre gusta. Pero otra vez, es noventas. Y Pedro Fernández. Pedro Fernández, ahí sí. Consolidado, vigente, sí. Aunque no tiene novela ahorita, ni como que super éxito. Pero de principio a fin, aparte que es puro mariachi, pues. De principio a fin, grandes conciertos. Nosotros lo vimos, pero hace ya tiempo. No creo que haya cambiado así muchísimo de su formato de concierto, porque o su repertorio, porque pues son las mismas. Y él, de hecho, no tiene un vasto repertorio, pero complementa con un montón de canciones de mariachi. Así que buenísimo. Qué bueno que se decidieron por él. Los demás, está bien. Le digo, pues sí van a gustar, ni modo que no gusten. Pero juventud, alguien joven para los jóvenes. Qué bueno que consideran noventas, ochentas, noventas, 2000. Pero y la juventud atraerla al festival. Ya tendremos tiempo de hablar de eso. Es obviamente el de la gesta heroica, va a ser en el marco de la conmemoración de la gesta heroica del 13 de julio. tendremos tiempo para hablar de eso, y tienen tiempo para organizar lo local, ahí sí, ojalá que nos apantallen, quiero que me callen la boca. Corredores artísticos, o sea, que llamen la atención, que nos den ganas de ir a lo local, con todo el calorón que tiene. Y pues aquí espero, por lo demás, esperando a ver qué noche de esas va a llover, para que cancele. No, no es cierto, no quiero hacer aguafiestas, pero así les ha pasado. Y esa es la cartelera, digamos, ¿qué piensa? Va a haber mucho tiempo para hablar del tema. Me voy a la pausa comercial y regreso.
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0: Adelante.
1: Sí, buenos días. Se renta casa a espaldas del transporte TAP, semiamueblada con aire acondicionado, 13 cámaras. Hablar al teléfono 622-173-5005. Gracias.

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1: Adelante.
2: Buenos días. Se solicita sangre de cualquier tipo a la señora Rosario Sandoval López, que está en el hospital de las 10 para una cirugía. Se les va a agradecer a las personas, comunicarse al 622-111-4278 con Arcelia Silva. Gracias.
1: Adelante.
3: Se venden partes para Stratos 2000 al teléfono 622-298-7666. Gracias.

0: Adelante.
1: Buenos días, vendo casa en Colonia Yucatán, vendo un trastero y vendo una poca herramienta de albañilería. Por favor, hablar al 622-114-5241. Gracias.

0: 8 de la mañana con 4 minutos. El detrás de cámaras estaría genial. Detrás de micrófonos. Psiquiatra Carlos Armando Herrera, ¿cómo está, Doc?
1: ¿Qué tal, Carla? Muy bien, ¿y tú?
0: ¿Ha comprado carne?
1: Buenos días.
0: Sí. Es un nuevo trauma desbloqueado. Necesito terapia, doctor.
1: ¿Por qué?
0: Porque está muy cara.
1: Está muy cara la carne.
0: Sí. Carísima. Y nunca había, tenía años que no, años, ajá, que no compré y compré y se me hizo, o sea, una cosa exagerada de carne. No
1: comemos más pollo.
0: Pollo, sí, pollo, yo también, yo soy de pollo, pollo y atún. Pero y no había comprado carne, carne, y Dios mío, no compré carne, está carísimo. Doctor, entre otras cosas que generan ansiedad, el término, dije, ansiedad moderna.
1: Ajá.
0: Y me lo imaginaba distinto, pero lo describió tal cual. Nos manda unos apuntes que siempre le agradecemos porque nos ilustran muchísimo para la entrevista, para el tema y para la vida, uh-huh, para aplicarlo en general. Primero, ansiedad moderna. ¿Cuál es la diferencia con la ansiedad oldie o la ansiedad original, tradicional, antigua?
1: Claro. Buenos días. Para empezar, hay que diferenciar los términos, ¿no? Porque, ajá, en ocasiones asumimos que tenemos ansiedad, pero en realidad es miedo, o a veces tenemos angustia, ¿no? Y pensamos que es okay, ansiedad. Uh-huh. La ansiedad es un sistema de alarma. Hay un sistema biológico predeterminado para anticipar cualquier amenaza futura o cualquier situación de peligro, ¿sí? De cierta manera, la ansiedad es necesaria como para sobrevivir, ¿de acuerdo? Para mejorar como tal las condiciones actuales que tenemos, tener esta previsión de alerta o de alarma, uh-huh, frente a cualquier situación amenazante. Bueno, esta ansiedad, si se lleva al extremo, por supuesto que provoca un colapso, ¿no?, del sistema nervioso central y otros componentes orgánicos. Ahora, el miedo es una respuesta psicofisiológica, ¿sí?, pero orientado a un objeto, ¿de acuerdo? O sea, es una cuestión delimitada. Yo puedo tener miedo porque tengo un perro enfrente de mí, ¿no? Y está a punto de morderme, tengo miedo, hay un objeto delimitado. Uh-huh. La ansiedad es mucho más compleja, es difusa, ¿sí? Tiene distintos focos, hay distintos escenarios, a veces ni siquiera sabemos a qué le tenemos cierto temor o por qué nos estamos tensando o estamos generando esta respuesta, ¿no? Uh-huh. Y la angustia es cuando llevamos todos estos componentes de la previsión o la evaluación de la amenaza al cuerpo, ¿no? La angustia también se puede más o menos confundir con los ataques de pánico. De hecho, la angustia en términos

0: años, ¿sí? Y eso, por supuesto, que va a incrementar la anticipación a algo que no sé que puede pasar, ¿sí? Pero estoy actuando como tal en consecuencia, ¿no?
1: Digamos que de las diferencias de que antes había, era como una estructura, como un camino a seguir.
0: Sí.
1: Como que había como más más tiempo.
0: Claro.
1: Menos distancias.
0: Claro.
1: Los hombres hacían una cosa, mujeres otra, y los que salían de esa estructura, uh-huh, tal vez eran los que tenían a lo mejor más más problemas, mal llamadas minorías, ¿no? Que nunca lo fueron ni lo son.
0: Por supuesto, o sea, estamos hablando de condiciones sociales que daban un sentido a mi acción. O sea, si yo me inscribía a la universidad y pasaba el examen, por ejemplo, hace 40 años, supongamos 50, y tenía, vamos a hablar de medicina, ¿no? Precisamente, sí. lo que ocurría antes. Yo me graduaba de médico y encontraba un trabajo en una institución, y esa institución, mientras yo cumpliera con el mínimo necesario, ¿no?, de asistir, ya tenía como tal mi vejez asegurada, ¿no?, por una pensión que me
1: iba a proteger,
0: una muy buena pensión. La institución era más flexible, ¿no?, o permisiva, si quieres llamarle, a que el médico tuviera su consulta particular, ¿no?, por ejemplo, en el mismo horario en el que tenía el horario institucional, ¿no? Había mayor capacidad, aunque no estaba bien, de que saliera de la consulta en el IMSS, por ejemplo, y se fuera a su consulta particular.
1: Porque eran menos, es cierto, menos pacientes.
0: Eran menos derechos. Pacientes, uh-huh, eran menos médicos también, ¿no? Entonces la certidumbre como tal laboral, sí, estaba básicamente asegurada, ¿no? Pues ahora no es suficiente con tener una carrera, no es suficiente con entrar a una institución, porque hay variables, hay una inestabilidad constante de las instituciones, ¿no?
1: La planeación de vida daba como cierta certeza, aunque no sabemos lo que va a pasar, claro, mañana, si lo proyectaban, se proyectaba y ya se sabía, ¿no? Trabajo 30 años, me retiro, voy a ganar tanto, voy a ir, claro, esto pasa, y la señora pues crió a mis hijos, van a la escuela, se preparan, estudian y demás, y los abuelos, y
0: ¿sí?
1: Era como un futuro con un poco más de certidumbre que ahora, ¿no?
0: Claro.
1: Y ocurría,
0: era una, uh-huh, certidumbre institucional. También estamos hablando de otro tipo de diferencias sustanciales, la aceleración digital, el acceso también a información, a eventos, casi casi minuto a minuto, hace que esté actuando yo casi en consecuencia con lo que estoy viendo, ¿no?
1: Uh-huh.
0: O sea, puedo estar en contacto con un montón de noticias respecto a las guerras en otras partes del mundo, a temas de titulares que a veces son tendenciosos respecto a la situación actual en el país, y todo este bombardeo constante digital, por supuesto que es un abono a la incertidumbre. Entonces, es una ansiedad moderna por estas características. Sin embargo, en términos sintomáticos o en términos médicos, sigue siendo la misma condición, ¿no? O sea, son los mismos síntomas, los mismos elementos, los mismos criterios diagnósticos como tal, ¿no?, de la ansiedad.
1: ¿Cuáles son los factores que más influyen en la ansiedad moderna? ¿Quiénes serían los perfiles de personas, si hay género, edad, más susceptibles de sentirla, o de plano estamos todos?
0: Bueno, la ansiedad en sí es una condición o un estado que todos podemos desarrollar, porque forma parte de nuestro sistema de alerta. De hecho, hay una curva, ¿no?, que es esta curva de la ansiedad mínima, de la ansiedad mínima a la ansiedad máxima, ¿no? Dice, ni una, como tal, un estado de inacción es bueno, ¿no?, en el que no estés previendo lo que puede ocurrir, porque no te permite planear y construir en el presente, pero tampoco una ansiedad extrema en donde estás viviendo catástrofes y estás anticipando cada situación que pudiera ocurrir. Lo ideal es quedarse en medio de esa curva, que es la ansiedad óptima.
1: Uh-huh.
0: ¿No? La ansiedad óptima es, ok, estoy trabajando para el futuro, preveo ciertas cosas, pero también tengo el conocimiento de que no voy a controlar todo, ¿no? Y abrazo esa posibilidad, ¿no?
1: Uh-huh.
0: Aunque haga bien las cosas y esté preparándome, pues no tengo como tal todos los recursos como para saber qué va a ocurrir en el futuro, porque esa es la experiencia humana. Hablando de causas, cuando hablamos ya de una respuesta,

0: respuesta desproporcionada, porque como te digo, la ansiedad es una reacción esperable. La ansiedad tendría que ser de una intensidad desproporcionada, tendría que ser persistente y tendría que tener un deterioro funcional en la vida de la persona. ¿Cuáles pueden ser las causas de este tipo de ansiedad? Que son múltiples. Empezando por lo biológico, generalmente encontramos una predisposición genética, es decir,
1: Okay.
0: pacientes que tienen familiares de primer grado con algún trastorno de ansiedad, ¿no? Sean papá, mamá, hermanos, hermanas, ya incrementa como tal la probabilidad de desarrollar algún trastorno de ansiedad en algún punto de su vida, ¿sí? Porque hay una predisposición en ciertas regiones, sobre todo en regiones del ADN, que se encargan de sintetizar receptores y una serie de elementos complicados a nivel cerebral, ¿no? Entonces ya hay una predisposición genética. Puede haber también una sensibilidad del sistema nervioso a reaccionar excesivamente frente al estrés. Puede haber otro tipo de comportamientos, por ejemplo, el consumo de sustancias, ¿no? Enfermedades médicas. Hay enfermedades médicas que pueden causar ansiedad. Por ejemplo, cuando hablamos de hipertensión arterial, generalmente está asociado a cierto nivel de ansiedad, ¿no? Porque se confunde bastante una crisis hipertensiva con un ataque de pánico y viceversa. Hay enfermedades autoinmunes, como la artritis reumatoide, el lupus, en donde se toman medicamentos como la prednisona. La prednisona puede generar más ansiedad, por eso debe haber un control estrecho entre psiquiatría y reumatología, por ejemplo, ¿no? Y puede haber cambios hormonales que también generen ansiedad, por ejemplo, el hipertiroidismo, los síndromes climatéricos, la menopausia. Ese sería en cuanto al tema biológico, pero habitualmente no es suficiente que esté el factor biológico, hay factores también psicológicos. La ansiedad, Carla, es aprendida, ¿eh? O sea, generalmente el paciente ansioso se ha desarrollado en un entorno, en etapas tempranas, que de cierta forma le fomentaron o se incitó como tal esta anticipación aprensiva. Es decir, vemos escenarios en los que a lo mejor los padres se han sobreinvolucrado en la crianza, en donde tratan de proteger al niño de cualquier amenaza o malestar, y eso genera una muy poca tolerancia a situaciones que son dolorosas, o el hecho de temer el mundo, ¿no? Temer la realidad. O vemos también lo contrario, niños que han crecido prácticamente solitos, ¿no? Que asumen este rol de cuidador de sí
1: Son
0: mismos,
1: bastantes.
0: ¿no? Y entonces tienen esta conducta de anticipar para protegerse o proteger a los otros, y son adultos sumamente aprensivos y que están muy apegados, por ejemplo, a figuras importantes para poder asegurarse de que están bien. Ese sería un factor psicológico como tal aprendido. ¿Y cuáles son los elementos? Bueno, esta persona que a lo mejor ya tenía una predisposición biológica, se desarrolló en un ambiente complicado, tan polarizado, o unos padres que a lo mejor tenían un estilo de crianza sumamente, como tal, invasivo, por así decirlo, o sobreinvolucrado, aprensivo incluso con el rendimiento académico, con otras cosas, y por el otro lado, una estructura familiar pues muy difusa en la que el niño asumió el rol de cuidarse a sí mismo. Generalmente los elementos psicológicos que observamos es la intolerancia a la incertidumbre, ¿sí? O sea, la persona no soporta la idea de lo que puede pasar. Hay también una tendencia que se llama perfeccionismo. El perfeccionismo es esta pues digamos que idea de que podemos obtener resultados que se encuadren en ideales, ¿no? Que son imposibles como
1: Imposibles de
0: tal.
1: cumplir.
0: Y de tal forma, ese perfeccionismo hace que esté totalmente insatisfecho con todo lo que hago, ¿no? Entonces nada es suficiente, por lo tanto tengo que exigirme más. Está la necesidad excesiva de control también. Las personas comienzan a creer que si controlan absolutamente todo, hay menos riesgo de una amenaza, cosa que no pasa. Y esto lo podemos ver también en cuestiones de enfermedad, Carla. O sea, necesito un diagnóstico, hacerme laboratorios, un electro, porque tengo tal dolor y de esta manera puedo prevenir la enfermedad, ¿no? O sea, de esa manera la persona tiene como tal esta sensación de alivio inmediato, porque está controlando en ese momento la toma de laboratorios y en ese momento le dijeron que no tiene nada, ¿no?
1: Pero deja de controlar lo que deja de controlar y le pone.
0: Exacto, es un alivio inmediato, porque dime tú si en realidad existe un estado como tal de salud, ¿no? Como tal que sea estable a pesar de que te cuides o a pesar de que hagas las cosas como te lo indica el médico. No lo es, no es una garantía. Disminuye el riesgo, por supuesto, pero bastante. Pero tampoco es una garantía absoluta de que no voy a tener ninguna enfermedad. Por lo tanto, tendría que acercarme a esa idea antes de buscar el alivio inmediato. ¿Por qué? Porque lo único que va a generar es que dependa de los médicos y voy a ser rico a los médicos de similares, ¿no? Y a laboratorios clínicos, porque voy a estar ahí persistentemente y voy a necesitar como tal que el médico con su bata frente a mí me diga que todo está bien, ¿no? Esa es la necesidad como tal de control, ¿no? Y llega un punto que es muy importante y yo sí me identifico en este, que es la rumiación. La rumiación es el sobrepensamiento, ¿sí?
1: Lo mismo.
0: Y de distintas formas y colores, pero es lo mismo, ¿no?
1: No confundir con adultos mayores. Exacto. O con personas que a lo mejor cuentan la misma anécdota porque les gustó, porque se les olvidó y demás. No, claro. Es lo mismo, pero lo malo o todo.
0: Es generalmente, la rumiación en realidad se define como este sobrepensamiento o esta vuelta constante a problemas, errores o a situaciones incómodas. Y el intento que tiene la rumiación o lo que aprendimos como tal a lo largo de nuestra vida es que si lo sobrepienso más, es más probable que lo solucione, que es todo lo contrario, ¿no?
1: Porque se angustian mucho.
0: Y estás angustiado. Y
1: estás angustiado,
0: sí. Colapsas y eres menos capaz de responder a cuando ya la situación adversa está ahí frente a ti, ¿no? Entonces la rumiación también forma parte de este componente de la ansiedad moderna, Carla, porque cuando una persona sobrepiensa, va a querer información inmediata. Sí. Y dime tú si no es en esta época donde tenemos una información inmediata. Sí. Tenemos Google y tenemos la inteligencia artificial, ¿no? Entonces, ¿qué pasa? Que la persona está sobrepensando, tiene un conflicto, alguna condición médica y está dale y dale con el chat GPT, está ahí dale y dale con el Google buscando información.
1: Una manchita. A ver, roja es, puede ser no sé qué y aparece la palabra cáncer. A ver, pero el cáncer es así, así, así, y luego te vas y te vas.
0: Y por un efecto propio del cognitivamente o de la mente, va a buscar una coherencia, pues. O sea, si realmente tengo esta idea de que algo malo está ocurriendo, voy a tomar todos los elementos hasta darle credibilidad a esa historia, ¿no? Entonces la rumiación es un componente central en la ansiedad moderna, porque si antes a lo mejor había ciertos obstáculos como para obtener una certeza de información o demoraba más, ¿no? Ahora lo tengo al alcance de mi mano, ¿sí? Y es algo que ocurre en el 95-98% de mis pacientes con ansiedad, que me dicen, es que estoy hablando y hablando con el chat GPT o con el Google, ¿no? Buscando este alivio inmediato. Después está la evitación, Carla. Una persona con una predisposición biológica, con una historia particular donde se han desarrollado estos componentes psicológicos, está la evitación. Una persona con ansiedad generalmente está evitando el malestar, evita el dolor, evita la angustia por no saber qué va a ocurrir. Pero dime tú si es posible eso. No lo podemos evitar, ¿sí? ¿Qué va a ocurrir si hay una evitación activa de ese malestar? Bueno, la persona desarrolla menos habilidades para gestionar el estrés.
1: ¿Cómo lo evita? ¿Le saca la vuelta? ¿Cómo?
0: De muchas formas, y que es muy buena pregunta. Lo puedes evitar incluso tomando sustancias o consumiendo sustancias, porque en el momento en que tengo la angustia o el malestar físico, voy al Oxxo y me compro un 6, un 12 y me alivio en ese momento, pero a largo plazo voy a tener ahora un problema con consumo de alcohol.
1: Es algo muy mexicano.
0: Muy mexicano, decir, sí. O me voy a comprar tostitos, ¿no? Por decir una marca, se me antojaron tal vez. Sí. Unos tostitos y me compro los más grandes porque me entró cierta angustia por la tarde, porque no sé qué puede pasar con mi relación de pareja y me provocó un alivio a corto plazo, pero eso hace que aumente más de peso, ¿no? O trabajo de más y me ocupo de muchas cosas, ¿no? Tengo consulta por la mañana, consulta por la tarde y todavía voy al gimnasio en la noche y me inscribí a una maestría, ¿no? Vamos a suponer. Y de esa manera ya no tengo contacto con mis pensamientos ni mis emociones, porque toda mi atención está ahí focalizada. Pero ¿qué pasa en estos casos en donde las personas desarrollan esta adicción al trabajo, ese sobrefuncionamiento? Que en los momentos en los que no tienes nada que hacer,
1: detona.
0: Entra la ansiedad, claro. Entra el malestar emocional, ¿no?
1: Que de algo que además no resolvió. porque no lo estaba evitando.
0: Exactamente. Y entre más lo evitamos, tienes menor capacidad para afrontar el malestar. Por eso las terapias de tercera generación, las actuales, las que tienen mayor evidencia, más que buscar que el paciente tenga esta idea de que va a erradicar el síntoma, es enseñarle a relacionarse con ese malestar. ¿Sí? Es decir, no voy a desaparecer por completo la ansiedad, ni voy a desaparecer por completo el dolor. Lo que te vamos a enseñar es a que minimices o le reduzcas como tal la sensibilidad frente al malestar, ¿no? O sea, que no forme parte central de tu vida, ¿de acuerdo? Porque es como decirte que un médico te va a asegurar que nunca vas a tener dolor de espalda, ¿no? Uh-huh. O sea, no sucede eso. Y es algo muy relacionado con lo que vimos el viernes pasado, que tenemos esta sociedad analgésica, ¿no? En esta idea de que siempre hay una pastilla y un remedio mágico donde te vas a curar para siempre y nunca vas a tener dolor. No lo es así. En psiquiatría no lo es, porque es como quitarte tu humanidad, ¿no? Porque la humanidad también se construye a través del dolor, de experiencias dolorosas, placenteras, y es ese balance el que se necesita. Entonces la evitación es otro componente de la ansiedad moderna, ¿sí? La evitación actualmente creo que está en los niveles más altos y más activos de la humanidad. ¿Por qué? Porque conforme se ha sofisticado la medicina, y esto es la parte fea de la sofisticación de la medicina, ¿no? Se ha vendido, y gracias a las industrias farmacéuticas también, se ha vendido esta idea de que es posible no sufrir, ¿no? Entonces, las personas activamente van a buscar la manera de evitar justo el dolor. ¿De qué forma? Cualquier cosa que se les se ofrezca como tal en las redes sociales, ¿no? Tú lo has visto, un montón de remedios y charlatanes y demás, van a buscar eso y se van a quedar con ese charlatán que los mantenga en esa evitación al malestar, ¿no? Ese sería uno de los rasgos psicológicos fundamentales que está conectado con el último, que es la baja tolerancia al malestar. O sea, no tolero, el mínimo de malestar, no tolero. Yo ya me desestructuro por completo, ¿no? Y ya hablamos de biológicas, psicológicas y sociales, es todo lo que tú me mencionabas. ¿Cuáles serían los elementos de una sociedad ansiogénica? Yo te los voy a decir y tú me dices si identificas algo en tu comunidad.
1: Se aplica.
0: Precariedad económica.
1: Es correcto.
0: Inseguridad pública.
1: Es correcto.
0: Violencia familiar o comunitaria.
1: Palomita, sí.
0: Sí. Sobrecarga laboral.
1: Sí.
0: Sí. Falta de seguridad social. Porque las instituciones están endebles, digamos.
1: La fragilidad, digamos, sí.
0: Fragilidad.
1: Sí. Ay, pero.
0: Hay. Redes de apoyo débiles. Cuando hablo de redes de apoyo débiles, es que la comunidad está fragmentada y no le interesa lo que le está pasando a la persona que está ahí desmayada.
1: Sí, somos.
0: Okay. Desigualdad.
1: Es correcto, sí.
0: Incertidumbre institucional.
1: Es correcto. ¿Sí?
0: Y exposición continua a crisis.
1: Sí, bastante serio.
0: Bueno, todos estos elementos que te mencioné son los que la OMS identifica como claves para que una sociedad o una comunidad sea ansiogénica a nivel social. Es decir, en este punto, y es el que me encanta a mí abordar con el paciente, está muy padre hablar de vulnerabilidad biológica y psicológica, el tratamiento que te vas a tomar y demás, pero también entiende que tu ansiedad es una respuesta, ¿sí?, biológica a estímulos.
1: Y para que se te quite.
0: Porque de esa forma, fíjate, esto es interesante para que progrese como tal en terapia, porque la idea de la ansiedad, así como de la depresión, es que es una falla individual, ¿no? Entonces, como es una falla individual y yo no puedo como los demás, ¿no?, me siento peor y eso incrementa mi malestar emocional e incrementa también la ansiedad. Entonces tienes que abordar primero la ansiedad como un trastorno multifactorial, ¿sí?, que hay cosas que genuinamente van a estar generándole preocupación al paciente y tenemos que acercarlo a esa situación. Es una aceptación radical, de hecho. O sea, la situación en este momento es esta como tal, ¿sí?, y lo que puedes hacer es esto, lo demás no. Y eso tranquiliza mucho a la gente. Delimitar exactamente qué está bajo su control y qué no.
1: Lo que no, que es bastante.
0: Es bastante, ¿no? Y a veces me dicen, pero eso me pone más ansioso. No, al contrario, porque ahora no, tú no vas a ser culpable, porque es otra distorsión, no vas a ser culpable de esto ni eres responsable como tal, ¿no? Tienes bajo tu control estas cosas, ¿sí? No podemos asegurar un resultado, pero en este momento podemos trabajar en esto, porque te da sentido, porque te da propósito. Por eso siempre es importante cuando se evalúa un paciente con ansiedad, hablar de todas estas causas, porque habitualmente solamente nos quedamos con la parte biológica y buscamos el medicamento para aliviarnos, pero no vemos todo lo que está detrás de ello, ¿no?
1: ¿Hay algún rango de edad? ¿El género importa?
0: Sí, la presentación de la ansiedad suele ser más temprana en el género femenino. Uh-huh. Estoy hablando a lo mejor durante la segunda década de la vida, ¿no? Entre los 15, 20 años puede haber mayor prevalencia o más riesgo de que una mujer tenga ansiedad, uh-huh. Cosa que algunos han cuestionado porque puede haber un sesgo de género, porque es habitual, es más habitual y es menos invalidante, por así decirlo, que una mujer busque atención psicológica o psiquiátrica que un hombre, ¿no?
1: Sí.
0: Es muy común, por eso el retraso en cuanto a la aparición. Okay. Algunos hablan de que en realidad la prevalencia puede ser muy similar, pero en las estadísticas las mujeres suelen tener presentaciones más tempranas, los hombres en la segunda o tercera década de la vida, ¿sí? La ansiedad más prevalente en México, o que está en número uno, son las fobias, ¿no? Las fobias a ciertos objetos o ciertas cosas. Le sigue el trastorno de ansiedad generalizada, donde hay una preocupación persistente.
1: ¿Qué es fobias? En algún momento ya lo abordó el psiquiatra el tema, pero no esperaría que estuvieran primero.
0: Sí. Es dentro de los principales entidades diagnosticadas como tal, ¿no?
1: Qué raro.
0: Sí, estadísticamente, pero parece que sí hay una prevalencia por arriba de otros tipos de ansiedad.
1: Ajá.
0: También hay que tomarlo con reservas, porque cuando hablamos, ajá, de un diagnóstico psiquiátrico, generalmente viene acompañado de 3 o 4 más, ¿no?
1: Sí.
0: Porque
1: sí.
0: Es el sistema que aún se utiliza actualmente,
1: ¿no? Ajá.
0: Pero sí existe como tal cierta vulnerabilidad en la adolescencia para que se presente la ansiedad, y aquí es muy importante, si abordamos a tiempo la ansiedad, o sea, si la identificamos en los primeros años en los que es evidente, la probabilidad de cronicidad o de recurrencia a largo plazo es menor, ¿sí?
1: Okay.
0: Porque habitualmente, y esto es un dato que ya te lo he mencionado en algunas ocasiones, un mexicano promedio que acude a consulta psiquiátrica por lo menos ya tiene 10 o 15 años posiblemente con los síntomas, con episodios, y cuando llega a consulta pues es más difícil ofrecerle una recuperación rápida, ¿no? O por lo menos medianamente
1: con una accesible. Estabilidad.
0: Sí, por eso entre más temprana sea el abordaje de un trastorno de ansiedad, de un trastorno depresivo, es mucho mejor, ¿no?
1: Okay. De los caminos a seguir para controlar, contener, ¿se cura? No, ¿verdad?
0: No,
1: obviamente
0: no.
1: La ansiedad
0: se maneja.
1: Se maneja, la maneja, y con psiquiatra, no con té verde. De eso así hablará
0: es.
1: De la ansiedad moderna.
0: Tampoco imanes, ¿eh?
1: De imanes.
0: Tampoco.
1: Ni es las bolitas, esas como se llaman, NIM. Ansiedad moderna, después de comerciales.
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0: Son las 8 de la mañana con 36 minutos. Ya nos dijo qué, ya nos dijo por qué.
1: Los
0: ahora,
1: porqués.
0: ¿Cómo le hacemos?
1: Ahora los cómo, ¿no?
0: Sí, los el cómo. ¿Cómo le hacemos, doctor, para vivir o sobrevivir en la sociedad moderna? Porque esta nos tocó. Como sociedad, ¿qué pudiéramos hacer? Por eso, para el final, pero en lo individual,
1: claro.
0: ¿Cómo hacerle para pasarle lo mejor posible? Porque claro, las prisas van a seguir, las redes sociales ahí están, la modernidad, pues todo evoluciona, sí. habrá más desafíos también. ¿Cómo le hacemos para hacer? ¿Se puede ser menos ansioso?
1: Sí, claro, sí. O sea, se puede, de hecho la idea del tratamiento tanto psiquiátrico como psicoterapéutico es eso, ¿no? Que calibremos como tal el sistema de, si es calibrar, pues realmente tampoco vamos a erradicar la ansiedad porque estaríamos fomentando a que una persona fuera muy pasiva,
0: ¿sí?
1: y no tuviera la capacidad de detectar a lo mejor algún peligro o una amenaza. O sea, estamos hablando de erradicar un sistema biológico, uh-huh, y evolutivo. En realidad es calibrar, es entender qué cosas pueden activar de manera exagerada este tipo de sistema de alarma o de alerta. Todos los trastornos de ansiedad, cuando hablo de trastorno de ansiedad, que tiene los criterios que mencionaba, que es muy intensa, tiene todos estos elementos de, por ejemplo, ataques de pánico recurrentes, tensión muscular, sobrepensamiento, mala calidad en el sueño, puede también verse reflejado con las conductas de alivio como los atracones, el consumo de sustancias. Todo esto debe de abordarse sí o sí por psiquiatría o psicoterapia o ambas, que es habitualmente okay, el abordaje. Es decir, tampoco existe como tal una manera autónoma o de automedicarme o de autocurarme como tal de la ansiedad, pero lo que sí podemos hablar es de las cosas que nos pueden mejorar la calidad de vida si tenemos ya un trastorno de ansiedad, ¿no? O cómo prevenir que la ansiedad avance o progrese. Primero, como te digo, no podemos brincarnos el paso de detectarla a tiempo y tratarla, ¿no? Segundo, si ya tenemos un trastorno de ansiedad, entender que el tratamiento farmacológico, por ejemplo, que indica psiquiatría, es quitarle los estigmas, ¿no? De me voy a volver dependiente, me voy a volver loco, no quiero depender de una pastilla para toda la vida, todas estas cosas, ¿no? Que yo no veo que tengan la misma desconfianza que con los Empic y el Wegovy que les ayuda a adelgazar, ¿no?
0: O la dependencia de la Coca-Cola.
1: De la Coca-Cola, ¿no? La Coca-Cola, por ejemplo, sí. Coca-Cola de o los pingüinos,
0: los,
1: ¿no?
0: Los pingüinos, el pero, azúcar.
1: Pero sí, la pobre sertralina no la quiere, ¿no? Sí. Que fue diseñada justo para el trastorno de ansiedad. Bueno, entender que el tratamiento aborda esta parte biológica que va a disminuir fenomenalmente la frecuencia y la intensidad de los síntomas, pero realmente, ¿no? Está por eso tantos laboratorios lo hacen, pues esa es la lógica. O sea, ¿por qué tantos laboratorios producen medicamentos si no fuera efectivo, ¿no? No es suficiente porque necesitamos, y es justo lo que tal vez me preguntabas, necesitamos desarrollar habilidades para gestionar el malestar o gestionar el estrés, ¿no? Eso es lo que hace justo la psicoterapia, es enseñar cómo el cerebro ansioso nos lleva a buscar certezas de forma inmediata, a huir del malestar. Pacientes con ataques de pánico, por ejemplo, Carla, uno de los componentes principales que hacen más grave el ataque de pánico es la misma convicción que tiene la persona de que se va a morir, ¿no? Y que va a tener un infarto cuando tiene el ataque de pánico. Y es muy interesante cómo cuando abordas el ataque de pánico con el paciente en la consulta y le explicas que no se va a morir,
0: que nadie se ha muerto,
1: nadie se ha muerto en el ataque de pánico, que son transitorios, que hay maneras de abordarlo, el siguiente ataque de pánico es menos intenso o es menos frecuente la aparición, ¿sí?
0: Okay.
1: Para que te des una idea cómo la concepción cognitiva o cómo valoro yo esto, sí, puede fomentar. Eso sería, para empezar, uno de los abordajes iniciales, o sea, la psicoterapia, además de evaluar variables psicológicas o de estrategias que a lo mejor no me están funcionando y que me generan más ansiedad, también te ayudan, ahora sí, a detectar qué cosas de tu entorno, de tu contexto puedes modificar para mejorar el tema de la intensidad de los síntomas ansiosos. Por ejemplo, una relación sentimental que tiene componentes de gran inestabilidad afectiva, donde hay agresiones constantes, por ejemplo, por supuesto que te va a generar más ansiedad, ¿no? Una relación complicada con tu familia, en donde hay discusiones y demás, por supuesto que te va a generar mayor malestar, ¿no? El hecho, por ejemplo, de tener un estilo de vida que sea sedentario, ¿no? No caminas, comes mal, azúcares refinados todo el tiempo, ¿no? Por supuesto que te va a generar más inquietud y no vas a poder dormir, ¿sí? Una diabetes no controlada o alguna enfermedad crónica no controlada te va a fomentar también mayor malestar. La idea también es hacer una lectura desde afuera, desde un desorden financiero, claro, es muy importante ese punto, ¿no? Cuando llega un paciente con ansiedad y me dice, es que tengo problemas económicos, bueno, pero ¿cómo gestionas tus recursos, no? Todo esto es lo que hace la psicoterapia. Esa es la parte que también se tiene que implementar en el abordaje de la ansiedad, porque el 80-85% de los pacientes que llegan a consulta con ansiedad tienen la idea de que les voy a dar un tratamiento, ¿no? Farmacológico, les voy a dar el antidepresivo, sertralina o un medicamento controlado y va a desaparecer todo lo demás.
0: Al día siguiente.
1: Sí, al día siguiente.
0: Como dolor de cabeza,
1: ¿no? Al día siguiente, o no están dispuestos a modificar, ¿no? Pacientes que tienen desvelos, consumen alcohol, comen mal, ¿no? O que simplemente no quieren comprender, porque realmente no quieren comprender, ya que les dices toda la información, que la ansiedad no va a desaparecer por completo. ¿Sí? ¿Y qué pasa? Tienen a lo mejor 2-3 días de un poco de tensión porque está pasando algo en su vida y ya lo interpretan como una falla al tratamiento. Okay. Y quieren inmediatamente...
0: No me sirvió. No sirve el doctor.
1: No sirve el doctor y me voy a ir con otro, ¿no? Hermosillo, sí. Porque los de Hermosillo son mejor. Y el Hermosillo le da el mismo medicamento u otro y a los 2-3 días no me sirvió y me voy con el de Obregón, ¿no? Y así me voy migrando. Pues sí. La idea es que también comprenda el paciente que disminuimos la frecuencia y la intensidad, pero nadie puede prometer que jamás vas a tener ansiedad, nunca, o sea, no existe eso, ¿no? Las medidas también psicológicas que solemos sugerir sería también el tema de la desconexión digital, el hecho de disminuir el uso de pantallas, Carla, porque ya está sumamente comprobado que el uso excesivo de pantallas y el uso excesivo como tal de redes sociales puede aumentar como sí, tal la rumia y el sobrepensamiento, porque funciona a través de un algoritmo, ¿no?
0: Y afecta en la calidad de sueño.
1: Muchísimo.
0: En todo.
1: La productividad. ¿No? El tema del... Ahorita hablábamos en la pausa.
0: Si hay adicciones, pues
1: el juicio comparativo.
0: La comparación,
1: ¿no? Si yo tengo una ansiedad de desempeño, ¿no? Y quiero tener más y veo en Instagram que fulanito se fue a Dubái de vacaciones y compró una Raptor, no sé. Y digo, yo tengo aquí mi sedán, ¿no? Mi Subaru y trabajo más que él.
0: O las parejas perfectas, las familias perfectas.
1: Exacto.
0: Que nunca se pelean y
1: nunca
0: que están
1: se pelean,
0: muy bien. Y
1: ¿no?
0: Que,
1: entonces, esto es importantísimo modularlo porque las redes sociales se encargan de darte esta certidumbre falsa, ¿no? De tu ansiedad y también te van alimentando las cosas que aparentemente no tienes y nunca vas a tener, ¿no? O que necesitas, pero de manera inmediata conseguir, si no, no vas
0: o
1: a ser feliz.
0: O que no lo tienes porque es tu culpa.
1: Es tu
0: el que
1: culpa
0: quiere, puede,
1: y no puedes. Sí. Entonces, si tienes ansiedad, porque eso es una combinación muy, muy interesante de la ansiedad. Uh-huh. Probabilísticamente, ¿no? Yo pienso en un 100%. Entonces, si tienes ansiedad, porque eso es una combinación muy, muy interesante de la ansiedad. Uh-huh. Probabilísticamente, ¿no? Yo pienso en un 100% de escenarios catastróficos que van a ocurrir, ¿no? En el futuro, y pienso también que en el 0% de esos escenarios yo voy a ser capaz de afrontarlo, ¿no? Uh-huh. O sea, sobreestimo la amenaza y subestimo mi capacidad para afrontarlo. Entonces, este tipo de cosas te hacen como aparentemente darte crédito de ves cómo no puedes, ¿no?
0: Sí.
1: Y así estás dándole. Entonces, desconexión digital, o sea, entre menor tiempo utilices los medios digitales o demás, mucho mejor.
0: Y ya hay formas, pues, ya te avisa, ya hay manera, ¿no? Te puede avisar el teléfono.
1: Pacientes, por ejemplo, ansiosos por el tema de la enfermedad, que anteriormente se le llamaba hipocondría, ¿no? O el trastorno de ansiedad por enfermedad.
0: ¿Cómo se llama ahora?
1: Trastorno de ansiedad por enfermedad, ¿no? Una de las principales, antes de darle el antidepresivo o el fármaco, una de las principales indicaciones que les doy es: desinstala ChatGPT, desinstala Google, o sea, no utilices la información, solo quédate con lo que te voy a enviar, ¿no? Porque esto va a alimentar más el bucle y este ciclo sin fin de la ansiedad, ¿no? El otro punto también, Carla, son cosas básicas como la actividad física, ¿no? O sea, también si nos movemos menos, tenemos mayor propensión a la ansiedad. Porque el movimiento te permite también utilizar tu cerebro y enfocarlo en otras cosas que no sean tus propios pensamientos. La actividad física siempre va a ser un buen aliado, ¿no? La alimentación, o sea, está también sumamente estudiado como el exceso de azúcares refinados, por ejemplo, el exceso de sodio, ¿no? De alimentos procesados en general, incrementan bastante los cambios que hay a nivel cerebral en liberación de dopamina, de serotonina, incluso puede también cambiar el sistema de noradrenalina, o sea, sí hay un impacto como tal, ¿no? Y el otro punto sería el hecho de verbalizar o hablar de mi malestar con personas con las cuales tengo confianza. A veces también es tanta la... Y,

0: Y es esta paradoja, ¿no? De que hablan, ¿no? De la epidemia de soledad que hay actualmente. Que nunca habíamos estado tan conectados y tan cercanos por el tema de las redes sociales. Pero curiosamente, los autorreportes que hay en el mundo es pero incremento de la sensación de
1: De
0: soledad, ¿no?
1: soledad.
0: En comparación a otros años. La soledad también, el hecho de estar en contacto yo solito con mi malestar o con lo que estoy pensando y no interactuar socialmente, no interactuar con personas que yo sé que puedo confiar esto, también puede generar mayor malestar, ¿no? Todos estos componentes yo los coloco como en un 50-50, ¿no? El 50% es el tratamiento psiquiátrico y psicológico y el otro 50% es esto. Si nosotros lo hacemos de esta manera, el resultado va a ser muy favorable. Y eso es lo que se debe de quedar en esta plática, ¿no? Que sí hay maneras de abordarlo, pero pues que requieren modificaciones importantes, ¿no?
1: ¿Qué puede pasar si no se atiende?
0: Sí. Qué lamentable, pero es en un porcentaje importante de pacientes. La ansiedad que es crónica genera cambios también cerebrales
1: Crónica.
0: a largo plazo, ¿no? O sea, el cerebro se va adaptando a este estado constante de
1: Adaptar.
0: alerta o de alarma. Por lo tanto, va a ser más difícil para el paciente y también para nosotros ayudarle. ¿Por qué? Porque el tratamiento no va a tener un resultado inmediato, ¿no? Como lo espera el paciente. Generalmente el paciente comienza a ser más intolerante al malestar. Y si, por ejemplo, el fármaco le provocó un pequeño dolor de cabeza, un cuarto o media tableta, supongamos, ¿sí? Lo va a rechazar inmediatamente y va a querer otro fármaco. Y eso incrementa la probabilidad de que el paciente abandone el tratamiento. Las ansiedades crónicas también pueden complicarse con otros padecimientos como depresión. Habitualmente, una ansiedad no abordada se complica con cuadros depresivos, precisamente por estar ansioso constantemente, y pueden complicarse con otros tipos de ansiedad, ¿no? Por ejemplo, pueden iniciar con una ansiedad generalizada, donde estoy sobrepensando y no manejo bien la preocupación, y tengo así 5 o 10 años y se complica con ataques de pánico posteriormente, ¿no?
1: En un caso muy sonado de una influencer que se suicidó la semana
0: Sí,
1: pasada.
0: claro.
1: Él comentaba la familia en las primeras declaraciones que dio después del deceso, que el primer diagnóstico que ella lo tuvo en la adolescencia, no, Valeria Márquez es otra, pero sí se apellidaba Márquez, lo tuvo en la adolescencia y era de ansiedad. Ya después, o sea, se complicó y cualquier cantidad de trastornos, entre ellos depresión, pero el primero, así, el
0: Así es.
1: trastorno primario fue ansiedad.
0: ¿Sí?
1: Que sin estuvo tratamiento, lo dejó en la adolescencia, lo retomó en la juventud y lo había abandonado desde hace.
0: El mal apego al tratamiento, los abandonos de este tipo de intervenciones y la supervisión médica provoca justo esto, ¿no? Esta cuestión de puerta circular, ¿no? O
1: Sí.
0: sea, regresas a donde mismo y en un estado mucho peor. La ansiedad crónica también, Carla explica por qué se mantienen adicciones durante mucho tiempo, ¿no? O sea, un 95-98% de las adicciones tienen un trastorno mental no abordado, no tratado, ¿no? O sea, el alcoholismo, el consumo de cristal, habitualmente está asociado a un trastorno de ansiedad o un trastorno depresivo nunca abordado, porque el consumo de sustancias son formas de automedicarme, pero una automedicación, ¿no? Que dura muy poco su efecto y que me va a complicar más la vida, curiosamente, y va a empeorar la sintomatología, ¿no?
1: Y paradójicamente, de manera contrastante, en los centros de rehabilitación, pero digamos de alguna manera, anexos que hay en algunos, bueno, ya no digo psiquiatra, no hay ni médico, pero no se aborda por el lado de la
0: No,
1: psiquiatría.
0: no se aborda la adicción, pero eso es
1: La
0: la
1: tipo
0: punta
1: de
0: del iceberg.
1: desintoxicación,
0: Es la punta
1: ¿no?
0: del iceberg,
1: Sí.
0: o sea, por eso fracasan los tratamientos de
1: Sí,
0: este tipo, ¿no?
1: te encierro, o sea, para que dejes de consumir, o sea, pero
0: No.
1: vas a dejar de consumir porque te encierro.
0: Porque te encierro, te estoy
1: Porque,
0: castigando, te estoy
1: sí.
0: penalizando
1: Y
0: esto, ¿no?
1: porque no hay
0: No
1: droga
0: hay.
1: secta cerca cuando la tengas
0: Pero
1: cerca.
0: cuando sale y está activo todavía el trastorno de ansiedad, el trastorno de pánico depresivo, pues evidentemente va a buscar lo que ya le ha funcionado, entre comillas, en el pasado, ¿no? Uh-huh. Entonces la ansiedad también puede cronificarse y fomentar esto. Y bueno, y también está la obesidad, ¿no? O sea, un porcentaje muy uh-huh. importante de pacientes con obesidad, ¿no? Grado 1, grado 2, sobrepeso, tienen un trastorno de ansiedad no abordado, ¿no? Okay. Que se complica con trastornos por atracón, porque de nuevo, el atracón es una conducta que me da un alivio inmediato de bienestar, ¿no? De un alivio como tal, perdón, de la ansiedad, un bienestar inmediato, uh-huh. y eso hace que incremente la probabilidad de que yo lo repita constantemente ante cualquier situación de malestar o de estrés, ¿no? Entonces, no abordar la ansiedad siempre va a tener consecuencias desagradables. ¿Por qué y cuáles son los obstáculos principales de que una persona acuda a tiempo con psiquiatría o con psicología? Bueno, primero por el tema del obstáculo social y económico, ¿no? Porque no es barato el iniciar una consulta psiquiátrica en comparación a lo que se gana en el salario mínimo como tal, ¿no?
1: Y en lo público, pues aquí
0: en lo público no hay psiquiatras, ¿no? Uh-huh. El otro punto es, aunque se tengan los recursos, ¿no? Y se le pueda ofrecer al paciente un tratamiento que se adecue a sus necesidades, que habitualmente es lo que yo hago. O sea, yo jamás voy a indicar un patente a un paciente que le cuesta bastante a lo mejor pagar la consulta, ¿no? O sea, se adecua el tratamiento, porque esa también es parte de la psiquiatría social, de adecuar tratamientos para que el paciente lo mantenga a largo plazo, ¿no? Y no darle algo que no va a poder pagar el siguiente mes. Eso es una cuestión meramente lógica.
1: Claro.
0: Aún así armándole un plan y decir, bueno, esto te va a ayudar y no va a representar gran carga económica, ¿no? Aún así, lo que pesa bastante es el estigma, ¿sí? El hecho...
1: Con el psiquiatra.
0: Y los recordatorios familiares, ¿eh? Los recordatorios familiares de no necesitas ese tratamiento, échale ganas, ¿sí? Yo pude, no te está haciendo bien, te veo diferente. O sea, todos son psiquiatras, todos tienen títulos de psiquiatra en la familia.
1: Ah, sí.
0: ¿No? Y de terapeutas y demás. Y eso hace que el paciente interrumpa el tratamiento, se desanima y pasan otros 2-5 años a veces sin abordarlo, ¿no? Y regresa peor.
1: Peor, claro.
0: Regresa ya después de que tuvo un ataque de pánico y lo llevan al pabellón, por ejemplo, uh-huh. ¿no? Y están buscando de manera urgente la atención así la familia. Uh-huh. Y va de nuevo, se le da el tratamiento, mejoran los síntomas y lo abandona. Entonces la idea es la continuidad, Carla. ¿Sí?
1: Como en todo
0: es la continuidad. Y esto está relacionado sí. con el capítulo 1 que fue el viernes pasado, ¿no?
1: Sí.
0: Que actualmente hay poca tolerancia a la frustración, poca sí. tolerancia a los procesos, poca tolerancia a la espera. Y esto se ve reflejado en los resultados del tratamiento, ¿no?
1: Y como sociedad, como última pregunta, ¿qué podemos hacer para hacer una sociedad de menos ansiosa? ¿Se podrá así aportar algo como comunidad o hacer algo en conjunto, pues?
0: Híjole, es complicado, pero creo que...
1: ¿Pudieran empezar por no apretar el claxon tantas veces? Así, un día sin claxon, por favor.
0: Te prometo que ya no lo voy a hacer. Algunos tipos de cambios, por ejemplo, de cívicos, ¿no? De cómo convivo con el otro. El civismo propio como tal. O, por ejemplo, poner las direccionales a tiempo también, ¿no?
1: Ayuda.
0: Ayuda muchísimo.
1: Nomentarla.
0: Sí, ¿no? Nomentarla y demás.
1: Los motociclistas.
0: Sí. Tener esta idea de que, bueno, mis acciones pueden afectar al otro también, ¿no?
1: Sí.
0: Empezando por ahí, yo creo que el nivel de ansiedad iba a mejorar bastante. Y lo otro, yo creo que el punto fundamental aquí, si son muchos, es el tema del estigma, ¿eh? El tema de si en sí. realidad el trastorno de ansiedad está rebasando la capacidad de la persona de gestionarlo y impacta en su calidad de vida. No lo castiguen, no lo invaliden, acérquenlo a las instancias o a los profesionales que le puedan ayudar, ¿no?
1: Ni juzguemos a quien dice vengo del psiquiatra o voy con el psiquiatra no. o ya supiste. Pero aquí todo se sabe, entró ahí al pasaje romano. Ahí
0: al pasaje romano o al ginecólogo fue, ¿no?
1: Sí, cualquiera de las dos cosas es digno de tema, de chisme. Sí.
0: Oye, Carla, y lo otro sería también evitar el autodiagnóstico, ¿no? Ahora me voy del otro lado.
1: Ok.
0: Tengo tantos pacientes que llegan a consulta que me dicen que tienen TDA, ¿no? Por ejemplo, sí. ¿no? Porque vieron un TikTok de un minuto y tengo TDA, ¿no? O sea, también no es que todos tengamos un trastorno de ansiedad generalizada o ataques de pánico. Uh-huh. Los niveles de ansiedad o de cierto malestar deben de estar ahí. Cuando rebasan mi capacidad para gestionarlos, cuando veo un reflejo físico o tengo un impacto en mi funcionamiento, podemos estar hablando de un trastorno de ansiedad. Pero el diagnóstico formal se tiene que hacer en psiquiatría o con un psicólogo clínico. Uh-huh. Te lo digo porque este autodiagnóstico hace que la vecinita o la abuelita le dé su tableta de Alprazolam, uh-huh, ¿no? Y así están, y así me llegan 2-3 años tomando el Alprazolam que le sobraba a la abuelita del IMSS, ¿no? Y ahora es dependiente el Alprazolam y pobre
1: más los otros.
0: Y pobre psiquiatra, pues, ¿no? Sí, que tiene que ahí ingeniárselas para que tenga una buena respuesta, ¿no?
1: Sí, claro.
0: Entonces, tampoco el autodiagnóstico es bueno. O sea, realmente hay información muy confiable en internet, pero no va a sustituir jamás el criterio médico.
1: Porque cada individuo es distinto.
0: Para eso estudias 10 años, pues son 6 años de medicina y 4 de psiquiatría. Bueno,
1: creo, sobre todo los porqués.
0: Los porqués.
1: Cada persona.
0: Y la experiencia humana, o sea, sí, la experiencia humana. No es lo mismo platicarle tu historia a una máquina que platicarle a otro ser humano que también ha sentido ansiedad, porque claro, también los psiquiatras sentimos ansiedad, ¿no? Y los terapeutas.
1: Sobre todo.
0: Sí, pues exactamente.
1: Todos los especialistas menos claro, los otorrinos.
0: No, está muy relajado, ¿no?
1: Sí.
0: No, sí. Ajá. Hubiera cambiado de especialidad.
1: No.
0: No es cierto, no. Estoy
1: escuchando. Sí.
0: No. Para nada. Estoy súper convencido, sí, de la psiquiatría.
1: Y ya no tiene consultorio en el IMSS.
0: No, ya no. Afortunadamente ya no pertenezco a esa institución, ¿no? Gracias. Pero bueno, la cosa aquí, Carla, es no dejen, por favor, el tema de la ansiedad como una cuestión de segundo o tercer plano. Ya vemos consecuencias muy como tal dolorosas, como esto que me mencionaste de la influenza.
1: Sí.
0: O sea, algo que se pudo prevenir desde la adolescencia, por uh-huh, ejemplo,
1: sí,
0: ¿no? ¿Cuántos pacientes también con ataques de pánico terminan con un tema de suicidio,
1: sí,
0: o un tema de accidentes automovilísticos, ¿no?
1: Sí.
0: Que pasa bastante. Entonces hay que tomarlo con seriedad. La recomendación que les voy a dar es desconéctense más seguido digitalmente, ¿eh?
1: Okay.
0: O sea, dejen esta, sí, activación que les dan las redes sociales. Sí. Y esa sería mi recomendación.
1: Muchísimas gracias,
0: doctor
1: Carlos Armando Herrera. Gracias a usted. Hasta pronto, 9 en punto.

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changas muy buenas. Es una de 16 pies, una de 25 pies. Favor de hablar al 622-152-1235. Buen día.

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1: Tras permanecer más de 3 semanas hospitalizado en estado grave, falleció el trabajador de la empresa pesquera que resultó intoxicado durante un accidente laboral registrado el 14 de mayo en Guaymas.
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0: 9 de la mañana, quedan 20 minutos. Buenos días, Guaymas, hermoso puerto de placer y de bellas mujeres chiquititas. ¿Cómo están? Buenísimos días, llegó la Anaí, llegó la tremendísima Ana, dispuesta para llevarte la buenísima música y el buen horóscopo que tanto te gusta, ¿ok? Aquí lo traigo para ti, aquí lo traigo en la bolsa. Agradecemos a Dios por un día más, por supuestísimo el día de hoy, viernes 5 de junio del 2026. El día de hoy vamos a checar, a ver qué onda, a ver qué tranza, de qué día es, a ver. Es día de Bonifacio, de Marciano y de Zenaida, irá nomás. Felicidades a todos los marcianos allá en el planeta donde caes. Buenos días, por lo pronto te los doy a ti, a Empalme y a toditito el Valle. ¿Estás listo para lo que te voy a decir o todavía no? Tómate tu café, por favor, arrímate tu desayuno.
1: Ya tómate café.
0: Día de hoy, por fin, viernes.
2: ¡Es viernes, es viernes! ¡Yupi, yupi!
0: Ni que estuvieras tan buena, mija, hoy nomás. Vete cuando quieras, no quiero ver. Te traemos muy buen repertorio el día de hoy. Te traigo Calibre 50, Los Hermanos Vega y demás, ¿ok? Oigan, ya escuché ayer, estaba escuchando ahí el programa de la güerita FM. Ya escuché todo, chamacos, que andan diciendo que me voy a casar con el Renecito Leiva, ¿eh? Esa onda, por eso se hacen los mitotes, pues no... Por eso se hacen los mitotazos. Ya me andaba reclamando el hombre. Oye, que te vas a casar con el René Leiva. ¿Y yo qué? Me dijo. No puede ser posible. Un zape a toda la raza que anda preguntando ahí. Ahí está, para ver si se les quita la tremenda duda. Qué bárbaro, chavacos, me metieron en problemas, ¿eh? No puede ser posible. También a ti, tremendísima Amada Gagiola y Aida Cervera, ya las escuché, canijas. Ya las escuché toditito. Me aventé todo el merequetengue ahí. Que me andan mandando saludos. Que Renecito Leiva, que la brisa, que acá, que yo, que tú. Ay, mi amor. Pues en este programa va a ser lo mismo, ¿eh? Va a ser lo mismo. Vámonos ya, mucho bla, bla, bla. Espero que te encuentres muy, muy feliz. Acompáñame, por favor, a lo largo de estas dos horas. Ay, ya no sé ni lo que ando diciendo, señor. Calibre 50, el infiernito. De esta manera yo te digo, buenos días.

0: En otros acontecimientos, pues vámonos con los horóscopos. Iniciando con el signo de Aries, enfoca tu energía en los nuevos proyectos que van a llegar a tu vida. Tienes gran potencial de crecimiento y lo sabes muy, muy bien. Todo lo que inicies ahora puede traducirse a prosperidad y excelentes resultados económicos. Hoy no más. Para los queridísimos Tauro, confía en tu capacidad y atrévete a salir de la rutina. Ya mucho ida y vuelta a tu trabajo y del trabajo a la casa, ya estuvo. Dechóngate, por favor, suéltate el pelo un ratito. Una nueva experiencia, pues podría abrirte puertas importantes en lo laboral. A lo mejor si le aceptas esa cervecita a tu compañero o compañera, puedes descubrir, ¿cómo te puedo decir? Secretos. Para los signos de Géminis, la suerte está de su lado, Es momento de actuar en lugar de seguir analizando. Confía, déjate llevar, déjate ir como gordita en tobogán. Confía, por favor, en tu experiencia y da pasos firmes hacia tus metas profesionales. ¿Para quién? Para los signos de Cáncer, te espero un fin de semana lleno de armonía. Hay celebraciones, hay momentos especiales también con tus seres queridos. Y también podrías recibir algún reconocimiento que alegrará tu corazón. Vámonos ahí, vamos a ver cuánto andamos con la temperatura del día de hoy. 31 grados centígrados nos acompañan para esta hora, 9:30 exactamente. Dice, buenos días, Anaí, que tengas excelente día. Buenos días, mi morrita, mi favorita, mi chiquitita, la más hermosa de todas. Y ni modo. Hola, feliz fin de semana, Anaí. Salúdame, por favor, a mi madre Panchita, allá en la Juárez, dice... Juárez Panteón, Doña Remes, y besote a ti, güerita Fiu Fiu, mira pues. Tan temprano, mi amor, tan temprano vamos a empezar. Hay que empezar con el pachangón. ¿Qué dice por aquí? Buenos días, Anaí, ¿cómo amaneciste? Muchas bendiciones, nomás para mi sobrino. ¿Cómo? Mucha bendición, tú nomás para mi sobrino. ¿Cuál sobrino acaso? Soy tía y no lo sé, ¿o qué onda? Un saludo para mi morrita que me está dedicando de uno y de todos los modos de Grupo Palomo. Yo sí te la voy a poner, mi amor. Ahorita mismo te la complazco, no nos vamos a quedar con las ganas, nanay. Dice, buenos días, saludos a Yadi en Punta Arena. A toda mi racita de Punta Arena, ¿qué onda, eh? Andan bien escondidillos. Esa onda, mi mamá. Un besototote muy, muy tremendo. Vámonos con identificación del mundial. Comerciales y regreso. Uy.
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2: Con recursos propios, el Ayuntamiento de Guaymas realizó la compra de 4 unidades recolectoras de basura, de los cuales fueron entregados 2 al personal de la Dirección de Servicios Públicos Municipales.
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0: El saludo tremendo para mis chamacones por allá de la raza de Madera de Guaymas, dice, para el tremendísimo Team Mesa. Aquí escuchábamos el coleccionista, esa onda, ese milagro, va a llover, oiga, va a llover. Milagrazo que hace Dios, ¿verdad? Tremendísimo Jesucito. ¿Cómo estás? Jesús es amor, dice por ahí. Hola, buenas tardes. ¿Qué? ¿Por qué buenas tardes, mi amor? ¿Apenas te vas levantando? Ok, chao. ¡Feliz viernes, raza! ¡Excelente día para todos! Por acá, la Teresita Domínguez. ¿Qué dice? Buenos días, mi amor.
1: Hola, muy buenos días. Tere Domínguez, aquí presente. No me pongas falta. Y soporten. Ojalá me puedas complacer con Edén Muñoz, como en los viejos tiempos. Bye.
0: Bye. Esa no, porque lloro, chiquitita. Pídeme otra, pídeme la vida, pero no me pidas esa rola. Ahorita te la busco, no te preocupes. Buen día, hermosa Anaí. Buenos días, Mari López. Buenos días también para la Estelita. Vámonos con esta contienda. Te me vas a ir para atrás. Te me vas a quedar para atrás. Viene Camilo VI por el lado A. Llueve sobre mojado. Y Chuy Malayón.

por el lado A, pero por el lado B, ponle mucha atención a esta canción, oiga. Esta nos da toditita la M a todos, a todos los que andamos bien, bien dolidichis. Juan Gabriel, el Divo de Juárez, La Diferencia. Hoy nomás, música, maestro.

0: Ay, Juela Jijurria, qué barbaridad tan bárbara. Camilo Sesto contra Juan Gabriel. En este momento vamos a darle inicio a la contienda. Dímelo ya, ¿cuál vas a querer y cuál te vas a llevar a tu casita? Doña Norma, mi consentida, mi chiquitita de mi amor. Buenos días, hermosa.
1: Buenos días, mi hermosa Anaí, aquí siempre escuchándola presente, FM 105, ya sabe, aquí estamos.
0: Hermosa, mi consentidita de toda la vida, te amo, mi amor, un abrazote tremendo.
2: Hermosa Anaí, a mí me llueve sobre mojado, me voy con Camilo Sexto, bye.
0: Pues nos lloverá, mi amor, nos lloverá, chiquitita hermosa. Dice por acá, lado B, Juan Gabriel, por favorcito. Aquí en la colonia Fátima, saludos a toda mi racita de Fátima. Camilo, buenos días, épale. Está dividido este asunto. Por acá, Ramoncito Luis Talamantes nos vota por Juan Gabriel. Lourdes González, ¿qué hubo?
3: Lado A.
0: Lado A, entonces se nos va Camilo Sesto. Dice, buen día, escuchando por acá en el Colegio Ilustración, lado B, saludos. Hermosas mis muchachitas por ahí de Intendencia, ¿cómo están, eh? Votan por Juan Gabriel. Dice, hello, buenos días por Camilo. Hello, how are you to Jojo? Are you okay? Ay, no, andamos desatados, chamacos. Por acá, Costuras Mari nos dice, hola.
4: Buen día, Camilo Sesto.
0: Camilo Sesto, entonces, yo pensé que me iban a tirar el paro, chamacos, con la de Juan Gabriel.
5: Buenos días, Anaí, por el lado B.
0: Vámonos, ay, no me están dejando abajo, retiro lo dicho. La tremendísima Reina Lozano también vota por Juan Gabriel. El Divo de Juárez se nos arranca con el lado B. La Normita también, saludos. ¿Quién más? ¿Quién eliminó el mensaje? Ay, no, qué barbaridad. ¿Por qué me lo eliminan? Pues yo creo que ya no, es bastantito. Vamos a dar por cerrada esta contienda. Adivina quién ganó, mi amor. Adivina, adivinaste muy bien. Oigan, como que todavía traemos sueño, ¿verdad? Alivianen corazones, chamacos. Desayúnense un huevo, échense un taco, tomen café. Hay que tomar avena, hay que tomarnos un licuado con chocomil. Algo para alivianar corazones. Por fin es fin de semana, mi amor. Porque andamos bien dolidos y andamos bien chillones. Esto se titula La Diferencia. Juan Gabriel, échale, maestro.

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2: una toma clandestina para la extracción ilegal de combustible fue localizada en el municipio de Guaymas durante un operativo coordinado por autoridades federales, lo que derivó en el aseguramiento de diésel, equipo utilizado para sustracción y un vehículo relacionado con los hechos.
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2: Desde la mañana en punto, mi raza. Bella, hermosa, guapa, preciosa. Supiera lo que estoy haciendo ahorita, chamaco. Se me van para atrás. La magia de la radio, que no me pueden ver, nomás me escuchan. Para ti, Leo, mantente firme en tus decisiones y no permitas, por favor, que otros siembren dudas en tu camino. Tu seguridad va a ser clave para que avances con mucho, mucho éxito. ¿Escuchaste? Así es. Para ti, Virgo, ignora, por favor, los comentarios negativos y enfócate en lo que realmente importa. Hay buenas noticias familiares para ti y a lo mejor planes de viaje que podrían sorprenderte muy, muy pronto. Vámonos. Ay, Virgo, te nos vas a ir. Ya te vas, mi amor. Para los Libra, la vida comienza a fluir con mayor facilidad y los planes avanzan favorablemente. Además, vas a notar mejorías en tus finanzas y en tu desarrollo profesional. Mira, pues. Para los Escorpio, hay encuentros y viajes importantes también para ti. Algo interesante por ahí te puede llamar la atención. Si te gusta, si te sientes bien, pues vete por ahí. Dale por ahí, Virgo. Tú, Escorpio, porque es para ti, ¿ok? Es momento ideal también para mejorar la comunicación en el trabajo. Tengo saludos por acá. ¿Quién habla? ¿Quién se reporta? Por acá mi tremendísima Lolita Beltrán y el Paciano. Uy. Dice, bien, gracias a Dios. Espero que tú también te encuentres muy bien, porque hay ocasiones que están nos están haciendo feliz a nosotros y ustedes por dentro se derrumban. Dios te bendiga, me encanta escucharte. Ay, mi amor. Tú no te preocupes, hombre. Tú no pites hasta que choquen. Todo lo que se diga en este programa es mero, mero cotorreo, ¿eh? No quiero que vayan y le anden diciendo al Renecito Leiva que nos vamos a casar. Va a decir, ah, Chihuahua, pues yo, ¿cuándo me enteré? ¿Cuándo? ¿Qué rolón dice de Grupo Clave 24-7? Todo se jodió, así es. Buenos días, me equivoqué, hermosa, dice. Ah, bueno. Pasa a ver, mi amor. Eliminaron un mensaje por aquí. Buenos días, directamente desde El Piedrón. ¿Qué onda, chamacos? ¿Qué te parece si te mando a identificación un ratito? Radio Tianguis y regreso, porque esto no se acaba. La Tremenda de la 105 por la BQ.
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Buenos días. Se necesitan donadores de sangre, del tipo que sea, a la señora Rosario Sandoval López, que está en el hospital del Seguro de la 10, que la van a operar. Se necesitan 3 unidades. Comunicarse al 622-111-4278 con doña Arcelia Silva. Gracias.

Buenos días, vendo casa en Colonia Yucatán, vendo un trastero grande y unas cosas de albañil. Por favor, hablar al 622-114-5241. Gracias.

todo, el domingo tendré que felicitar a Ramoncito Barrera y pedirle a Camilo VI. Total, es el día de la libertad de expresión y cumpleaños el vigía.

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2: En la colonia centro resulta lesionado conductora. Una camioneta le cortó preferencia al automóvil sedán que volcó en avenida Aquiles Cerdán y calle 9, impactándose contra un transformador de Comisión Federal de Electricidad.
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0: 10 de la mañana con 22 minutos. Ay, me equivoqué. Oigan, chamacos, qué barbaridad tan bárbara. 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Salud para Angelito por ahí, que es seguridad de ahí de la ruta 16, dice el chamaco. Como andamos bien a gustísimo, ¿qué dice la tremendísima Tere? ¿Qué onda, Tere? Dígame.
1: 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Bye.
0: Pues bye, amor. Ahorita te la busco, no te preocupes. Por mientras, vámonos al ritmo del tucanazo. Son los tucanes de Tijuana, mi amor. 10:24. Vámonos.

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0: Adiós, Anaí, que tengas un feliz y bendecido día.
1: Buenos días, chiquitita del amor.
2: Alma, suena tremendo, porque si tú lo bailas, suena...
1: Que suene tremendo por todo Guaymas, en Palma y el Valle. Con la tremenda de la 105.3, 105, 101, 102. ¿Y tú cuánto sientes, mi amor? Alegrías, no se me vayan a desviar. Buenos días, florecita hermosa. ¿Cómo te lo amaneció? También mi querida Estelita, preciosa. La Blanquita tampoco nos puede faltar por acá. Dice, buen día, hermosa. Que la bendición de Dios te acompañe todo el día. E igualmente, deseo que sean muy felices, chamacos. Ánimo. Recuerden que la vida es bella. Hay muchas cosas por las cuales dar gracias el día de hoy. Primeramente, porque es fin de semana. Segundamente, porque usted, espero, ¿verdad?, usted tiene algo que comer en su casa. Tercero, tiene un techo. O con el favor de Dios, espero que tengas trabajo, ¿ok? Tienes familia. Ya lo demás, mira, chispas quemen, dijo mi papá, ¿ok? Si tienes comida, si tienes techo, si tienes a tu familia, con eso, ya, ¿pa' qué quieres más, hombre? No te mortifiques por pequeñeces, oye, mejor celebra que estás vivo. ¿Qué te parece si para celebrar, si celebramos, te voy a decir, oila? Si para celebrar nos arrancamos con un pastelito. ¿De dónde? 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Todo su tiempo, 10:39, continuamos.

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3: Esta sí se merece un grito, oiga, viene buenísimo el Grupe Retro. Todos los días te digo lo mismito de siempre, pero ahora sí. Mira, se la voló el programador. Machín rin rin, así que prepárate porque te vas a ir para atrás. Adivina quién te traigo por el lado A. Es el grupo Intocable. Estás que te pelas, hijo de la jijurria.

Ahí está, por el lado B también, muy muy buena contienda la del día de hoy. No te lo puedo superar y no te lo puedo afirmar quién va a ganar. Viene bueno, por el lado B, conjunto Primavera. Perdóname, mi amor.

0: semana. Ya mero te la quería dejar caer. Toda completa. Ahí está entonces, campanitas del amor, por favor. ¿Cuál va a ganar? Perdóname, mi amor, versus estás que te pelas, intocable. Que no se midió, dice. Que estás como quieres de pies a cabeza. ¿Cómo era? Ahí sí andamos un poquito errados. ¡Qué barbaridad! Arranque contienda entonces. Avanzamos con la florecita. Dígame.
1: Conjunto Primavera, Nay.
0: Ay, chiquitita. ¿De qué te acuerdas, eh? ¿De qué te acuerdas? La Tere Domínguez le hace segunda, échale.
2: Anaí, intocable. ¿Ya tomaste café?
3: ¿Ya tomaste café?
0: Claro que sí, a mí me gusta negro y sin azúcar. Es cierto, chamacos, a mí no me gusta el coffee.
1: De Acapulco.
0: Ay, chiquitita de mi amor. Buenos días, hermosa, lado B, cuídate, claro que sí. Por acá, ay, mi esposo vota por el lado A. ¿A quién se la vas a dedicar,
4: ¿Qué?
0: No puede ser posible. Me llega otro voto para Intocable. ¿Qué más hay acá? Dice, hola, buenos días, por favor, Conjunto Primavera. Perdóname, mi amor, con dedicatoria para el tremendísimo Carlos. Batalloso de más. Mira, pues. Uy, hermano, cayó la ley. Está rodeada tu caso.
4: A mí también me gusta negro, Anaí. Tremenda. Me gusta negro también a mí. Ay, no. Dios santo. Están re bueno el negro. El café.
3: ¿Ya tomaste café?
0: Nos cayó la ley, nos cayó la tremendísima Ramona Mona. Oye, mi amor, esa onda, que anda de chapulina. Anda de chapulincilla, mi niña. Cuéntanos esa historia. ¿O será tema para el reventón grupero, No lo sé, dímelo tú. La Lupita nos vota por lado A. Mucho bla, bla, bla, mucho wiri wiri y mucho jajaja. Vámonos entonces, de la cabeza a los pies, ¿o cómo era? Y... Chamacos, es que me están distrayendo. Pues no puedo, no es posible. No puede ser.
4: Andes de habladora, plebe, porque la que nos dejó abajo para entregar los goles fuiste tú ayer.
0: Chavacas, perdón. Ya sabía que me iban a pegar tremenda regañada. Vámonos entonces, Grupo Intocable. Estás que te pelas por escuchar a la tremenda.

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1: Tras permanecer más de 3 semanas hospitalizado en estado grave, falleció el trabajador de la empresa pesquera que resultó intoxicado durante un accidente laboral registrado el 14 de mayo en Guaymas.
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0: Un minuto para las 11 de la mañana. El gallito Copetón y yo nos despedimos. Nos vamos a retirar. Ya nos vamos, oiga, qué barbaridad. Espero que tengas excelente fin de semana y por favor, cuídate mucho, pásatela muy bien. Acuérdate que mientras tengas techo, salud, el refri lleno y un lugar donde dormir, ya lo tienes todo en esta vida, no te preocupes más. Mientras tengas a tu familia también, a tus seres queridos contigo, ya lo tienes todo. Deja de preocuparte por pequeñeces, ¿sabes? No nos llevan a ningún lado. Muy bien, dicho esto, pues yo ya me voy. Pórtate mal, pásala bien y niégalo todito, mi alma. Que te dijeran, oye, que te vi chupando en fulanita parte, no era yo, era la inteligencia artificial. Ya me voy, chavacos, ahí si me miran, pues ahí no me graben nomás, no me vayan a grabar si me ven por rumbos de... No les voy a decir. Cuídense mucho, chavacos, los quiero un chorro, Dios me los bendiga, pásensela bonito, bye. Ah, se me olvidaba, a mí no me vas a escuchar el día de mañana, ya sabes que mañana yo no vengo, chiquitito, yo no vengo, no anden usurpando mi lugar. Yo no voy a venir, te espero el día domingo en punto de las 6 de la tarde en las Tercias de Reyes, ya te la you know. Dicho todo esto, tin tin tan tan, aquí se rompió una taza y cada quien pa' su casa. Te amo, bye.
1: ¡En viernes! ¡Yupi, yupi!
0: Se me olvidaba la rolita de los pies. Ay, no. No puede ser. Ay, te la dejo para que la escuches. Ni modo. Grupo Sentimiento. Mis piecitos bonitos. 10:1. Ahora sí me voy, chamacos. Ya, ahora sí. Bye.

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1: Con recursos propios, el Ayuntamiento de Guaymas realizó la compra de 4 unidades recolectoras de basura, de los cuales fueron entregados 2 al personal de la Dirección de Servicios Públicos Municipales.
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0: ¡Qué rocuicuri! ¿Cómo se ve, gente bonita? Espero que esté muy bien en esta mañana ya de viernes. Y el chiquito Medallas lo sabe.
1: Uy, te digo, qué bárbaro, no, yo, moña. Ay, déjame en paz, Ramón.
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1: Oye, Ramona, déjate venir. Relaja el cuerpo, Ramoncita. ¡Ay! ¡Muévelo, muévelo!
0: ¡Fierro, cuicuri! No le digo, la raza luego se prende con ese tema de el chiquito Medallas. Es viernes y el cuerpo lo sabe. Bueno, pues déjeme le digo y le cuento, oiga. Déjeme le digo y le cuento que... un saludo para Patricia Alcaraz. Patricia Alcaraz, que está cumpliendo años de parte de toda la familia y amigos que siempre están escuchando el 105, la FM. Dice Iván, ¿cuándo vas a venir en Palme a entregar los bolis? El jueves de la otra semana vamos a ir a entregar los bolis del 105. Ayer estuvimos por ahí en la calzada. Al 100% la respuesta. Ahí Navarre Calzada, muchas gracias. Y vamos a andar allá en Empalme, Sonora, entregando los bolis. Probablemente en la calle Ancha o en la Reforma. Vamos a ver dónde nos podemos poner. Siempre nos ponemos ahí con nuestro buen amigo Paco. Vamos a checar a ver en qué parte nos podemos poner allá en la Barrey de la calle Ancha. A lo mejor por ahí le caemos a la gente de Barrey de calle Ancha. Lo estamos haciendo en Navarre por cuestiones de vialidad, oiga. Por cuestiones de estacionamiento. Para que usted pueda llegar a gusto sin ningún problema, ¿verdad? Y evitar, ya ve que ha habido muchos accidentes, y evitar algún accidente por la entrega de bolis, ya que se nos hace bola la raza, ¿no?
4: En el barrio cuando la tengo a chica.
0: Ya está, pues la gente que se pegó la calca, la calca de la 105, muchas gracias a toda la raza que se pegó la calca. Dice, te voy a mandar unas fotos y un video de un camión que sobre el boulevard le quita mucha visión. Dice, hola, pues ahí me lo manda, claro que sí. Ahí saludos a la gente del punto, el Niza también, gracias por estar en sintonía. La banda del 105, Blas Fierro, la Flor del Campo, la Tera y toda la banda ya dijo presente. Allá en Las Palmas también, el Luis Talamantes y por allá el Germán del Punto también, ¿eh? Ok, sí, claro que sí, no se pierda cuidado. 11 de la mañana con 24 minutos ya aquí en el 105 de la FM. Rápidamente, 100 Radio Escuchas dijeron, quieren participar en 100 Radio Escuchas dijeron. 22-202-86, WhatsApp 165-7866, para que participen 100 Radio Escuchas dijeron. Nos vamos rápidamente. La pregunta del día de hoy: apodos para los policías.
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0: Estamos en 100 Radio Escuchas dijeron, participe. 22-202-86, WhatsApp 165-7866. Apodos para los policías. Estamos en 100 Radio Escuchas dijeron. ¿Qué dice el público?
6: Márquez, nalgue atornillado.
0: Ahora, así no, policía en general, oiga. Pero bueno, nalga atornillado, ¿por qué, oiga? Está muy nalgón o no tiene nalga. Ese sí no le entendí, pero bueno, ¿qué dice el público? No apareció ese. A ver, dice, a ver, Dorotea Arango, José Dorotea Arango. Bueno, ok, vamos rápidamente. A ver, si le subo se va a escuchar.
7: Cuicos.
0: ¡Los cuicos! ¿Qué dice el público? ¡Sí, los cuicos! A ver, dígame.
8: Tamarindos.
0: ¿Qué dice el público, tamarindo? Sí, tamarindo, ¿cómo no? Tamarindo. Hace rato que no hay tamarindos, ¿eh? Era cuando era el uniforme café para las nuevas generaciones.
8: Así se vestía mi padre.
0: Ándale, ándale, así se vestía, claro que sí, gracias.
8: De nada, bye.
0: Bye, ahí está, pues, tamarindo. Así se vestía el papá, dice la señora que dijo, así le decían tamarindos.
7: Policacos.
0: Los policacos, ¿qué dice el público? ¡Sí! O Los policacos, a ver quién dice por acá.
9: Los cuicos.
0: Los cuicos, ya había salido los cuicos, está buena. Los cuicos, se la damos por buena, ¿sí o no? Ya había salido, ya había salido, ya había salido, pero bueno, gracias por la participación.
9: Los chotas.
0: Los chotas, ¿qué dice el público? La llamada, estamos transmitiendo por TikTok. Márqueme o mándeme WhatsApp al 165-7866. Doña llamada, estamos transmitiendo por TikTok, no le puedo contestar. La truza, ¿qué dice el público? Doña llamada, no le puedo contestar. Las truza, la truza, la truza. Dijeron que la truza, ya, ya, ya salió la truza, ¿sí o no? Y la truza. No, la truza. ¿Qué dice por acá?
10: Los chivas.
0: Los chivas, los chivas. Y no, del, no, y no los de Guadalajara. ¿Qué dice el público? Los chivas. Y dice, no hace nada, Marco Antonio Márquez. Está nalgue atornillado.
9: Los chivas.
0: Los chivas, ya salió los chivas. Ya salió. Gracias por participar, ya había salido los chivas, pero está bien, dice la, los firu por mordelones. Los perros, los perros. ¿Qué dice el público? ¿Sí o no? Los viruláis. Sí. Los chotas, oye, es de los ganadores, los chotas, ¿eh? Los chotas ya salió. Ya salió los chotas, pero es de los que más ha salido, ¿eh? De los que más ha salido. ¿Qué dice el público? Yo creo que es la número uno.
10: Los chivas.
0: Los chivas también, ya había salido los chivas, pero es de los número uno. Dice los perros, los polilenchos, los puercos, los tíos. Ah, los tíos y los puercos. Ahí vienen los tíos, dice. ¿Sí o no? Sí, los tíos. Nunca había escuchado a los tíos, pero sí, ese que viene tu tío. Ahí viene tu tío, dice. ¿Sí o no?
11: Cochicuinos, los cochicuinos.
0: Los puercos habían puesto por acá, se la vamos a dar por buena porque mandó WhatsApp audio. ¿Qué dice el público? Sí, los cochicuinos, los policuotas, dice. Ah, oh, los policuotas, vengo por la cuota, los policuotas, ¿qué dice el público? ¡Sí, los policuotas! No, se encendió el cerro, oiga. Se encendió el cerro luego, luego.
11: Oh, no, la policía.
0: Eso está buena, los policuotas, ya, ya salió los policuotas, gracias.
11: Los polis, los polis.
0: Polis, los polis, ya salió también. A ver, ¿qué dice por acá?
12: Los antirrábicos, porque se la llevan vacunando.
0: Se los lleven, dice, a las colonias a vacunar a los perros. Dice. Los gendarmes, los gendarmes. ¿Cómo no? Los gendarmes, ¿qué dice el público? Sí, los gendarmes. A ver, ¿qué dice por acá? A ver, ¿qué dice por acá?
10: Los mulas.
0: ¿Los qué?
10: Los mulas.
0: ¿Los mulas? Los mulas, no había escuchado. A ver, ¿qué dice el público? ¿Los mulas, sí o no? Sí, los mulas, pues vamos, los mulas, somos muleños.
10: ¡Los ratones!
0: ¡Los ratones! Ah, esos son los contrarios, oiga, pero ¿a poco también son ratas los policías? Bueno, ¡oh, sí, dijeron que sí! ¡Digo! Si estaba dentro de los 100 radioescuchas.
9: Los perros.
0: Ya, ya salió los perros, sí, pero bueno, se la vamos a dar por buena porque lo mandó por WhatsApp audio. Perro, salió buena. Bueno. Bueno.
13: Bueno, los policías, la tira, son del DF. La tira.
0: La tira, gracias, la tira, claro que sí, la tira.
13: Okay.
0: Gracias, ahí está la tira, claro que sí. Ahora rápidamente viene dando el señor que soba. Un sobador, ¿conoce un sobador usted? Y de nombre Bartolo, pues el gran jefe lo trae para usted. Le duele aquí, le duele allá, le duele por allá, don Bartolo. El señor autoridad. Los placas, los placas.

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3: 11:33, vienen llegando los meros meros de la música norteña. Ellos son los Huracanes del Norte. Este tema le gusta mucho al churrero ahí en el centro de la Sotana Negra.

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0: guasona. No te alborotes, guasona. No te estoy diciendo.
1: ¡Ay, güey!
2: Ya me voy de aquí porque mi esposo me espera. Salí bien

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1: Y ahora con ustedes, el muñeco chiquito, Juan Ortega y...
2: ¡Fierro, cuicuri! Hace un mes que no baila el muñeco. Hace un mes estamos en la chillona, en la chicoteada. Del lado de la chicoteada está Juan Ortega con el muñeco, de lo más nuevo, de su último disco. ¡Órale pues, ahí le va esto!
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2: ¡Vámonos! Y del lado de la chillona,

0: Es la arrolladora Van de Limón, se llama La Calabaza. Momento de votar, 22-202-86, WhatsApp, 165-7866, para que usted participe en La Chillona, en La Chicoteada. Dice por acá, Iván, vámonos por La Chicoteada. Primer voto para Juan Ortega, primer voto. Dice por acá, vamos rápidamente, ¿por quién vota Chillona, Chicoteada?
1: La Calabaza, arrolladora Van del Limón y soporte.
0: Chillona o Chicoteada, Chillona o Chicoteada, vámonos, ¿qué dice?
1: La Chillona.
0: La Chillona, 2 puntos para La Chillona, dice Iván. La Chicoteada, 2-2, está poniendo esto. 2-2, está poniendo esto, oiga. Del lado de La Chicoteada está Juan Ortega con El Muñeco.
2: Es un mes que no baila El Muñeco.
0: ¿Por quién vota?
3: Por Muñeco.
0: Por el muñeco, el muñeco, el muñeco, el muñeco. ¿Qué dice por acá el público? ¿Por quién vota?
4: Vámonos por La Chillona.
0: La Chillona, La Chillona. 4-4, se acaba de empatar.
1: Chicoteada.
0: Ole, pues. Chillona, Chicoteada, pues. ¿Qué dice el público? Ya había votado por La Chicoteada, por La Chillona, por La Chicoteada.
1: Chicoteada.
0: Chicoteada, Chicoteada. Se está poniendo 5-5 esto, oiga. 5-5, 5-5. De aquí te brinco. 5-5, de aquí te brinco. A ver, ¿qué dice el público?
1: La Chillona.
0: La Chillona. 6-5, 6-5. ¿Qué dice el público por acá? 6-5.
5: Chillona, vámonos por La Chillona.
0: 7-5, La Chillona se está despegando.
1: La Chillona, Iván.
0: 8-5, se está despegando. A ver, le damos la oportunidad al muñeco una más. Si no, nos vamos a La Chillona. 8-5, 8-5, 8-5, 8-5. A ver, ¿qué dice el público? El público.
6: Por La Chicoteada, oye, por La Chicoteada.
0: 8-6, 8-6, 8-6. Quiere alcanzar, a ver, esperamos otro voto. Si dice Chillona, nos vamos con La Chillona. Si dice La Chicoteada, pues nos esperamos otro voto, a ver si lo empata, porque va 8-5 esto. 8-5, la arrolladora está pegando una arrolladora tremenda paliza, Juan Ortega. 8-5, ¿qué dice a la 1? 8-5 a las 2, ¿no? Vámonos, La Chillona.

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2: Y de lo más nuevo, viene llegando aquí a la mamá de todas, oiga. Son los dos de Tamaulipas, se llama Ayúdame. Escucha este tema, está bien perro, oiga, bien llegador, bien migajero, como dicen, ¿no? Ahora la plebillo.
1: Ay, migajero.
2: 11:50.

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2: ¡Ay, no, manis! ¡Qué bárbaro! ¡Qué bárbaro! Bueno, ay, estábamos hablando ahorita que en los tiempos las terapias que uno recibía era, pues, unas chéves, amigos, y la que sigue, ¿verdad? Ahora no, ¿verdad? Que, ay, que una terapia me das ansiedad y ¡ay, no! Sí que cambia todo, plebes. Una chévez y la que viene. Usted que una pareja fue a un consultorio médico. No era la del otorrino, era otro consultorio. Él le dijo, oiga, tenemos problemas para hacer el amor. Le dijo, sí. ¿Podemos hacerlo aquí delante de usted? Le dijo, para que pues vea si lo hacemos bien o lo hacemos mal. Sí, cómo no. ¿Qué le pareció, doctor? No, muy bien, excelente. Al otro día llegaron y así. Todo el mes fueron diario. Y el doctor, ya me tienen harto, le dijo. Lo hacen bien, porque vienen diario. Ay, le dijo, es que el motel El Nido nos cobra 300 y usted 100, le dijo.
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3: Señorita, a la orden, ¿me llevo?
2: ¡No! ¿Tú sabes en qué se parece un macho, un hombre? Eso es así, ¿no? Bien machote a una gallina.
4: ¿En qué se parece un macho men a una gallina? No sé en qué se parece.
2: En que pasan todo el día acomodándose los bachocos.
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5: Ella quiere duro, duro, duro, duro, duro, que la
4: no, hombre, que fue un restaurante. Y que le gritó, mesero, ¿cómo están los huevos toluqueños? Pues están muy buenos, ya que el cocinero ha traído el chorizo de fuera.
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6: Huesón, pues resulta, Huesón, que llegué con la Jaina y le dije, Jaina, ¿qué quieres, Brian? Agárrate que te voy a hacer el amor a la Chespirito, le dije. ¿A la qué? A la Chespirito, Huesón. ¿Y cómo se hace, Brian? Te voy a dar con el chipote chillón hasta que te quede el chapulín colorado.
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7: ¡Un, dos, tres!
2: Perro Cuicuirí, lo más nuevecito aquí, la mamá de todas es la brasa norteña, se llama el botecito, vamos a moverlo.

0: ¡Ay, no, plebes! ¡Qué bárbaro! Esa gatita anda con todo. Hay un video nuevo, ya no se lo torrino. Dios santo, ¿qué les puedo decir? Mi tote nuevo, oiga. ¿Quiere ver el video de la nueva víctima de la gatita? Ya no se lo torrino, ¿eh? Ahora es un influencer o un creador de contenido. Y si usted quiere ver ese video nuevo, pues métase a la página de Facebook de la FM 105. 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Hay otro video nuevo. Dios santo de mi vida, anda con todo hasta plebe. Dicen que es un creador de contenido de aquí de Guaymas, de ese que anda allá por los cerros y que anda por los paisajes y todo, y para parecer lo publicó ella. Y hasta el video rolando, Dios santo. Mucho cuidado, plebes. Pero se quiere enterar de todo el chisme completo. 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Todo.
1: ¿Qué es el que estoy pensando? Es decir, no me digas que es ese vato.
0: Ay, pues ese mero. Dicen que tiene aventuras por todos lados. ¡Que lo pase, plebes! 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Únanse en el Facebook. 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Lo escanean, plebes, y los vamos a meter al grupo de WhatsApp. Ahí se los paso. 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
1: Buenas tardes, vendo casa en Colonia Yucatán, vendo un trastero grande y vendo también herramienta de albañil. Por favor, hablar al 622-114-5241. Gracias.

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2: Los fraudes inmobiliarios y turísticos son casi tradición en San Carlos. Historias que se repiten desde hace décadas y que, pese a las denuncias constantes, sigue encontrando víctimas porque la impunidad parece haberse convertido en parte del paisaje. En días recientes, trascendió el caso de varias familias que contrataron una supuesta renta vacacional a través de redes sociales. Convencidos por fotografías atractivas, ubicaciones privilegiadas y una atención aparentemente profesional, realizaron depósitos para asegurar hospedajes donde pasarían unos días de descanso. Al llegar al destino, descubrieron que las propiedades anunciadas no estaban disponibles, que algunos inmuebles ni siquiera se encontraban en renta y que quienes habían recibido el dinero simplemente desaparecieron de toda comunicación. Más allá de las cantidades económicas perdidas que en algunos casos representan meses de ahorro para una familia, el daño también alcanza la confianza de quienes visitan el principal destino turístico de Sonora, porque no se planean unas vacaciones pensando que terminará convirtiéndose en víctima de un engaño. Lo preocupante es que estos casos son apenas una nueva modalidad de un problema mucho más grande que ha acompañado a San Carlos durante años. Por décadas, han existido denuncias relacionadas con la venta irregular de terrenos, promesas incumplidas de desarrollos habitacionales y comercialización de predios cuya situación jurídica era cuestionable. Ahí están los casos ampliamente conocidos de fraccionamientos, terrenos campestres y proyectos residenciales que fueron ofertados con grandes expectativas para terminar convirtiéndose en conflictos legales interminables. Muchas familias adquirieron terrenos con la esperanza de construir un patrimonio y años después seguían esperando servicios básicos, regularización o certeza jurídica. Otros invirtieron en lotes que resultaron tener problemas de propiedad, ubicación o permisos. Y mientras las disputas avanzaban lentamente en oficinas gubernamentales y tribunales, el dinero de los compradores simplemente desaparecía. Y cada temporada turística aparecen nuevas denuncias. Cambian los nombres, cambian los mecanismos y cambian las plataformas utilizadas para captar víctimas, pero el resultado suele ser el mismo. Personas afectadas, investigaciones lentas y muy pocos responsables enfrentando consecuencias. Lo más delicado es la percepción que comienza a consolidarse entre residentes y visitantes. La sensación de que en San Carlos cualquiera puede ofrecer una propiedad, pedir depósitos, vender terrenos o anunciar desarrollos sin que exista una supervisión efectiva capaz de prevenir abusos. Las autoridades suelen intervenir cuando existen disputas relacionadas con propiedades que consideran patrimonio gubernamental o cuando los conflictos alcanzan una dimensión política importante. Pero en muchos otros casos, las denuncias ciudadanas terminan perdiéndose entre trámites, expedientes y procesos que parecen no llegar nunca a una conclusión. La certeza jurídica debería ser una condición básica para cualquier destino turístico y para cualquier comunidad que aspire a seguir creciendo. Un inversionista necesita confianza para comprar, un turista necesita confianza para reservar, un residente necesita confianza para construir patrimonio. San Carlos ha logrado consolidarse como uno de los destinos más importantes del noroeste del país, gracias a sus playas, paisajes y calidad de vida. Pero esa reputación también depende de la seguridad jurídica y de la confianza que inspira a quienes llegan con la intención de invertir o vacacionar. Por eso resulta indispensable que las denuncias prosperen, con investigación, sanciones ejemplares y mecanismos preventivos que permitan detectar y frenar estas prácticas antes de que sigan dañando a más familias. Porque mientras los fraudes continúen apareciendo una y otra vez sin consecuencias visibles, seguirá creciendo la percepción de que en San Carlos cometer un engaño inmobiliario o turístico es una actividad de bajo riesgo. Y ningún destino puede aspirar a un desarrollo sólido cuando la confianza de la gente es lo primero que se pierde.
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2: Una toma clandestina para la extracción ilegal de combustible fue localizada en el municipio de Guaymas durante un operativo coordinado por autoridades federales, lo que derivó en el aseguramiento de diésel, equipo utilizado para sustracción y un vehículo relacionado con los hechos.
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0: buenas tardes, amigos nuestros de su noticiero Expresión Popular. Es un gusto saludarles, usted ya me conoce. Soy su amigo y servidor Manuel Rábago Parra. Yo le quiero invitar precisamente a acompañarnos aquí en su noticiero Expresión Popular en la emisión de este día 5 de junio del año 2026, este viernes, Día Mundial del Medio Ambiente. Estamos en el día número 156. Faltan para que concluya este año 209 días. Estamos en la semana número 23. La frase del día de hoy: ningún viajero, ya sea amante de los árboles o no, olvida su primera caminata por un bosque de pinos. El Día Mundial del Medio Ambiente se celebra el 5 de junio. Este año el lema central es por el clima, ahora por el clima, enfocándose en el cambio climático, la urgencia de actuar y la transformación de las economías. Así que es el Día Mundial del Medio Ambiente. Y aquí en la región, en San Carlos, en Guaymas, en Sonora, tenemos mucho que presumir del medio ambiente. Principalmente, ¿por qué? Porque tenemos el Estero del Soldado. Y precisamente esta mañana estuvimos acompañando a las autoridades federales, estatales y municipales, precisamente junto con asociaciones en pro de el cuidado del medio ambiente. Se integra el Consejo Asesor de El Estero El Soldado. ¿Con qué propósito, con qué objetivo? Aquí se los voy a platicar. Al sur del municipio de Empalme, un accidente, desafortunadamente, tres personas lesionadas. Dos de ellas de gravedad. Dejó fuerte accidente de tripulantes de una motocicleta, justamente en el entronque a la playa del Cochorit. Le traigo, por supuesto, la historia completa. Buenas tardes. Muy buenas tardes, a la orden.
1: Sí, disculpe. Lo Mande. Que quisiera saber es qué es lo que está pasando con la basura. Porque ya tenemos una semana y aquí, pues, de plano por la cantera no ha pasado. Y pues no sabemos, la gente con la basura afuera, uh-huh. Porque el miércoles ya hizo la semana, supuestamente pasa dos veces a la semana.
0: ¿Qué día les toca a ustedes?
1: Aquí nos toca los miércoles y los sábados.
0: Miércoles y sábado.
1: Uh-huh. Y okay. No pasó ni el sábado ni el miércoles y la gente tenemos la basura afuera, uh-huh. Ya ve que con los mismos perros estar cuidando y todo para que se haga más cochinero. Entonces digo, ¿qué está pasando? Porque pues no se escucha ni nada.
0: Le tengo la respuesta. Sí. El día de ayer se recibieron dos carros recolectores de cuatro que se va a recibir en estos días. Tanto la alcaldesa Carla Córdoba González como el director de Servicios Públicos, Jacobo Sansur, nos explicaban que ya desafortunadamente los vehículos recolectores actuales, que ya tienen más de 5 años de uso, en su mayoría han tenido desperfectos mecánicos. Y si no son desperfectos mecánicos, desperfectos en lo que es el mecanismo para la recolección de basura. El gobierno municipal, con información de la alcaldesa Carla Córdoba, contempla precisamente desde el día de ayer en la tarde, hoy viernes, sábado y domingo, se prevé con estos dos nuevos vehículos que se entregaron el día de ayer y que inmediatamente entraron en operación. La autoridad municipal confía que de aquí del viernes al domingo se tendrá la regularización del servicio de recolección de basura. Es muy importante que ustedes nos ayuden con la dirección donde está la falla en el servicio de la recolección de basura, porque está el compromiso de la alcaldesa escucharnos, pero sobre todo atender sus reportes.
1: Muy bien. Sí, de acuerdo. Es aquí en la cantera, sí, que no han pasado de
0: tanto. Cantera, específicamente, uh-huh. Usted, su domicilio está en qué calle?
1: Avenida 3.
0: Ok, de acuerdo. Entonces, en la avenida 3, en el sector Cantera. Aquí la anotamos, sí. ¿De acuerdo?
1: Ah, muchísimas gracias. Oiga, otra preguntita.
0: Mande.
1: ¿Y el agua?
0: ¿El agua? También, también le tengo la respuesta.
1: Sí.
0: La Comisión Estatal del Agua, y esto es muy importante también.
1: Ajá.
0: Se tienen reparaciones principalmente en la calzada Agustín García López.
1: Uh-huh.
0: Ayer trabajaron en un tramo, creo que en el tramo de la calle 20. Hoy están trabajando en el tramo de la calle 17.
1: Sí.
0: ¿Sí? Pero aquí la excelente noticia que nos informa la CEA es que se está atacando el problema, ahora sí que como decimos, de raíz. Se está usando tecnología en donde ayer y hoy, pues están estos trabajos, contemplan ellos terminar hoy en la tarde y reactivar el suministro de agua potable.
1: Y oiga, disculpe, lo que pasa es que nosotros vivimos, sí, digo, en el sector Cantera, ¿no? Pero nosotros, sinceramente, gracias a Dios, no nos falla el agua poquita, pero tenemos, a veces nos baja la presión, si se nos va por ratos y todo, pero como lo mismo, como no nos falla tanto como a mucha gente, a Dios gracias, no tenemos suficiente en qué agarrar, pues. Entonces,
0: okay.
1: No se dio cuenta uno de avisos de que se fuera a ir el agua ni nada, y pues ya se siente uno con las manos amarradas.
0: Sí, de hecho informaron antier, uh-huh. Aquí yo di lectura al comunicado, pero como bien dice usted, ahora sí que de un día para otro se les dificulta. Hágame un favor, bueno, ya escuchamos, seguramente Claudia de la Comisión Estatal del Agua, Claudia nos está escuchando. ¿Por qué? Porque también el día de ayer una plática rápida que tuvimos con el administrador César Granis Duarte nos explicaba que también en el tema del abasto del abasto de agua potable se tiene ese apoyo. Por favor, díganos la dirección para que, bueno, en este caso ocupamos su nombre y algún teléfono para que se comuniquen con usted.
1: Sería como para traerle agua a uno.
0: Exactamente.
1: Híjola, lo que pasa es que voy a salir ahorita y
0: Okay.
1: No voy a estar.
0: Bueno, seguramente nos está escuchando Claudia, entonces es en la Cantera.
1: Sí, la Cantera, en la avenida 3, pues me imagino que la avenida 2 también están con la misma batalla. Pero como le vuelvo a repetir, lo que pasa es que entra la desesperación. Un día, muchas veces, como quiera, lo pasa a uno. Uh-huh. A dos días dice uno, pues, ¿qué está pasando? Y que muchas veces piensa uno que se va a alargar. Entonces, en cuestión de que si para mañana no hubiera, pues, ni modo, tendré que dar el reporte otra vez.
0: Sí, se comunica para ver en qué podemos ayudarle.
1: Ah, bueno. Muchísimas gracias,
0: De acuerdo, a la orden.
1: Gracias.
0: 12 del mediodía con igualmente, 12 del mediodía con 32 minutos. Pausa, regreso.
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3: En la colonia centro resulta lesionado conductora. Una camioneta le cortó preferencia al automóvil sedán que volcó en avenida Aquiles Cerdán y calle 9, impactándose contra un transformador de Comisión Federal de Electricidad.
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0: 12 del mediodía con 36 minutos. Buenas tardes. Muy buenas tardes, a la orden.
1: La abuela de Omar, también estamos sin agua, ya tenemos 2 días aquí en el centro, por la, ya sabe dónde vivo, ¿verdad?
0: En la colonia centro, yo sí sé, pero los de la CEA no. Díganos, sí, por favor, ¿qué dirección es? De hecho,
1: es ya... avenida 8 y calle 15. Bueno,
0: avenida 8.
1: 2 días. Avenida 8, calle 14 y 15, ¿no?
0: Calle 14 y 15, ajá.
1: Sí, pues nosotros no tenemos, ¿no? Y ya revisamos y no es nada de aquí, es de la CEA. ¿No sabe usted para cuándo llegará?
0: Pues mire, ellos contemplan que va a ser para hoy en la tarde. De acuerdo, sí. Para hoy en la tarde, pero si gusta darnos al aire cualquier número para que la CEA se comunique con usted, está el compromiso de el administrador de la CEA, cualquier reporte que se haga aquí en el noticiero, puedan enviarle la pipa.
1: Ah, sí, está bien.
0: ¿Qué número le, para que ahorita nos está escuchando Claudia? Díganoslos.
1: ¿Qué número de qué me dijo? Perdón.
0: Su número de teléfono para que se comuniquen con usted.
1: Es 622.
0: 622.
1: 109-16-68.
0: ¿Y su nombre es?
1: Teresa Valenzuela.
0: Teresa Valenzuela. De acuerdo.
1: Sí.
0: Muy bien.
1: Bueno. Muchas gracias,
0: no, a la orden, claro que sí.
1: Dios lo bendiga.
0: Bye. Igualmente, 12 del mediodía con 38 minutos. El día de antier se comunicó, bueno, se dio a conocer de problemas técnicos. Más que problemas, es el tema de reparación de fugas de agua potable en la calzada Agustín García López. Sí, buenas tardes. Muy buenas tardes, muy bien, a la orden.
2: Aquí te habla Miguel Serrano de Empalme.
0: Dígame, a la orden.
2: Ay, como no va para saludarte.
0: Ah, muchas gracias.
2: Soy guardia en una caseta aquí en la carretera.
0: Allá, en la carretera al sur de Empalme, ¿verdad?
2: Sí, aquí entre la Cobachi y el Chiquilín.
0: Perfecto, muy bien. Cuídense mucho, cuidado con el calor.
2: Sí, gracias, igualmente.
0: A la orden, luego pasamos a saludarlo. Pasamos casi.
2: No, bueno, gracias.
0: Ándele pues, a la orden.
2: Dale.
0: 12 del mediodía con 39 minutos. Dice por acá, ok, de acuerdo. Muy bien. Son las 12 del mediodía con 39 minutos. Mientras el teléfono suene, yo le contesto. Sí, buenas tardes. Muy buenas tardes. Allá en Loma Bonita, ¿qué pasa en Loma Bonita?
3: Oye, aquí en Fátima, tú ya no te
0: veo. Ah, perdón, le confundí la voz. Perdón.
3: No hay problema. En Fátima. Una semana te reportó de la falla del carro de la basura.
0: Sí.
3: O sea, te pasaba martes y viernes. Y si no, pasaba hasta el miércoles o el jueves. Pero gracias a Dios, ahora sí, pasó a su hora, a las 7 de la mañana, haciendo todos sus recorridos, su servicio. Gracias a ti, a la radio y a ti haciéndonos el llamado.
0: Ok, me comentan la dirección, por favor.
3: Sí, la colonia Fátima es a una cuadra de Loxo.
0: Ok, de acuerdo.
3: O sea que no pasaron toda la colonia, pues. El
0: sí, sí, ese. sí, exactamente. Ya, entonces en toda la colonia. En toda la colonia.
3: Ajá, así ahora sí que pasó a las 7 de la mañana, pasó recogiendo toda la basura.
0: Perfecto.
3: O sea que ojalá que siga como estaba los martes y los viernes.
0: Perfecto.
3: Y gracias a ti y a la radio, pues que es efectivo el programa.
0: No, muchas gracias. Esa es la intención.
3: Ok. Sigue adelante, y como dijo, arriba y adelante.
0: Perfecto, muchas gracias.
3: Vale, suerte.
0: Igualmente, a la orden. 12 del mediodía con 41 minutos, ahí está. De hecho, vámonos con el clima. Me están pidiendo el pronóstico del clima. Entramos recibiendo sus llamadas, que son importantes, pero también me están pidiendo por acá el pronóstico del clima para el día de hoy. La coordinación Estatal de Protección Civil nos informa que para hoy se prevé dando cielo mayormente despejados en gran parte del estado de Sonora. Sin embargo, una circulación ciclónica mantendrá potencial de lluvias dispersas sobre la región serrana sur de Sonora para la tarde de hoy. Por su parte, se prevé un ambiente muy caluroso con temperaturas máximas que oscilan entre los 40 a los 45 grados en el centro, sur y este de la entidad. Rachas de viento fuertes durante la tarde, más de 50 kilómetros por hora en todo el estado. Guaymas amaneció con una temperatura mínima de 25 grados con una humedad relativa del 45%. Se espera un valor máximo de 32 grados. Se podrían presentar vientos promedios de 10 kilómetros por hora con rachas de hasta 40 kilómetros por hora. Cielo despejado y 0% de probabilidad de precipitación. Buenas tardes. Muy buenas tardes, a la orden.
4: Para pedirle de favor, a ver si pueden venir el carro de la basura aquí en la colonia petrolera, por la calle Modesto Valle, porque sí recoge la basura, pero la parte de arriba, y aquí en la parte de abajo nos tiene con todo el basurero.
0: ¿Cuándo fue la última ocasión que ustedes tuvieron el servicio allí en la calle Modesto Valle?
4: El viernes de la semana pasada.
0: El viernes, hoy hace sí, 8 días.
4: Una semana, sí.
0: Sí pasa un sector, pero...
4: Pasa en la parte de arriba.
0: En la parte de arriba. ¿Y ustedes sí, dónde están? ¿A qué altura?
4: En la calle Modesto Valle y Baja California.
0: Y exactamente. Baja California y Modesto Valle.
4: Sí.
0: Perfecto, yo confío que nos estén escuchando en Atención Ciudadana y sí, pues para que sean atendidos ahí.
4: Sí, por favor.
0: Perfecto, muy
4: lo
0: bien.
4: Lo vamos a agradecer mucho.
0: No, gracias.
4: Muchas gracias.
0: A la orden. Son las 12 del mediodía con 44 minutos. Son, estamos escribiendo por acá... en donde estamos atendiendo, por supuesto, enviando sus reportes. Buenas tardes. Buenas tardes. Muy buenas tardes, a la orden.
5: Lo que quiero informar es que no tenemos agua, don Alberto.
0: ¿Dónde no tienen agua?
5: En la colonia Yucatán, calle 13, avenida Cedro.
0: Colonia Yucatán, calle 13.
5: Avenida Cedro.
0: Avenida Cedro. Es uno de los sectores afectados por las los trabajos de reparación que se están haciendo en la tubería de 20 pulgadas. La CEA confía que esta tarde se habrán de terminar estos trabajos. Sin embargo, existe el compromiso de la autoridad de la CEA de estar enviando agua potable por medio de pipas. ¿Usted tiene dónde almacenar?
5: Pues sí tenemos pinacos, pero pues igual constantemente pues tiene problemas la red.
0: Ah, ok, no es a partir de ayer, es constantemente hay falta de agua en el sector.
5: Sí, o sea que la quitan, la echan un rato y luego la quitan y así hemos estado, pues, pero ya tiene tiempo, yo no sé cuál es el sistema que tengan de rebombeo ellos.
0: De acuerdo, qué bueno que nos lo reporta y pues vamos a estar atentos. Nos está escuchando Claudia Villegas, de la CEA, es Colonia Yucatán, calle 13, avenida 0. Ahí es en donde reportan falta de agua potable.
5: Así es, está una excelente tarde, señor, buen día,
0: Juan. Igualmente, claro que sí. 12 del mediodía con 46 minutos, tenemos el reporte también de las condiciones meteorológicas para el puerto de Guaymas correspondiente a este día viernes 5 de junio. Nos informa en su último aviso, el de las 6 de la mañana, el estado operacional del puerto abierto a todo tipo de navegación. Lluvia 0%, cielo despejado, temperatura máxima 33 grados, la temperatura mínima 23 grados, la dirección del viento este. Intensidad de viento 3, racha nudo 6, oleaje en pie 1 pie, humedad relativa al 62%, código de bandera azul. Las condiciones para la navegación favorables para todo tipo de embarcaciones. Se recomienda a la comunidad marítima estar pendientes de los avisos emitidos por Capitanía de Puerto. 12 del mediodía con 47 minutos. Mandé. Muy buenas tardes. Adelante.
6: Manuelito, mande. Ayer hubo agua así, lo más bonita.
0: Sí.
6: Y no alcanzó subidas arriba del hospital de la Marina, hasta arriba llevando de eso, que no sube.
0: O sea, hay en el sector, pero para rumbo a Loma Bonita.
6: Loma Bonita, para arriba del hospital de la Marina, hasta arriba, hasta ajá, el cerro. Sí. Y no, ya van dos veces que no sube. Ayer, anoche estaba teniendo que subir, no alcanzó a subir. Porque la cierran pues temprano.
0: Perfecto. Muy bien. Regularmente, ¿qué días les toca a ustedes el suministro?
6: Nos toca los jueves y domingo nada más.
0: Jueves y domingo, ya sería el próximo domingo. Hasta entonces.
6: El domingo, sí.
0: El llamado a la CEA en este caso es que deje más tiempo sí. abierto la llave para que les alcance a llegar a ustedes.
6: Sí, es que abajo está abierto de temprano, pero todo no alcanza a subir hasta ya cuando al último, yo creo que lo cierran cuando va subiendo un poquito, sí, y la cierran temprano,
0: pues. Uh-huh. Una pregunta, en lo que usted ha observado, sus vecinos no tienen bombas eléctricas.
6: No, de que sepa no.
0: Ok.
6: Es que los de abajo no alcanza, llenan mucho, pues, si está una purificadora ahí, pues, está grande, no sé si se llenará ahí, quién sabe.
0: Ajá, de acuerdo. Muy bien, pues mire, ya salió su reporte al aire. Yo le agradezco la confianza y esperemos que para... ¿Qué día me dijo que le toca ya? ¿El próximo?
6: Hasta el domingo.
0: Yo,
6: ayer que hubo anoche, pues no subió.
0: Ajá, yo confío que para el domingo, pues ya le extiendan más el tema, sí, de lo que más es precisamente el suministro.
6: Ok. Está bien, ojalá que la cierren más tarde para que alcance uno a agarrar algo. Ok, muchas gracias.
0: Claro que sí. A la orden. Ahí está la problemática de varios sectores. Donde, pues, sabemos que la geografía de Guaymas, pues, no nos ayuda mucho. Si bien se pudiera estar cumpliendo con el programa de distribución de agua potable, pero pues si son 2-3 horas la que le abren a la tubería a la que le toca, pues las partes altas se quedan sin el suministro de agua potable. 12 del mediodía con 50 minutos, tenemos bastante participación. Recuerde que mientras el teléfono suene, yo le contesto. Yo me pudiera preparar, yo pudiera traer información para que ustedes estén enterados, pero es importante atenderlo. 622-22-20286, 622-165-7866. Se busca carpintero urgente. Se puede estar comunicando al teléfono 622-146-2081. Se busca carpintero urgente, comunicarse al teléfono 622-146-2081. 12 del mediodía con 50 minutos. Pausa. Regreso.

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0: 12 del mediodía con 57 minutos. Avanzamos, por supuesto, aquí en su noticiero Expresión Popular. Pues bueno, vamos a checar si tenemos mensajes, ¿eh? Mientras el teléfono suena, yo le contesto. Sí, buenas tardes. Bueno, mandé. Muy buenas tardes.
1: Oiga, Manuelito.
0: Mande.
1: Le hablo aquí de la Colonia Independencia.
0: Colonia Independencia. ¿Qué pasa por allá?
1: Es respecto al socavón.
0: Ah, ok, sí.
1: Ya va para 2 días hoy que no se presenta.
0: A ver.
1: El hoyo latente. Ahí está.
0: A ver, a mí me... Cuando usted me reportó, yo me fui para Empalme. Sí. De acuerdo, ya no alcancé a ir. Pero en la tarde me dijeron que había ido la CEA. ¿No ¿Sí? fue la CEA?
1: Sí, y trajeron la máquina.
0: Ok.
1: La retro.
0: Sí.
1: Y el vaso, ¿no?
0: Ajá.
1: El vaso se encarga de la limpieza. Y el otro, el motacarga, ¿sabe qué es? Pues,
0: de la retroexcavadora es la máquina.
1: Exacto, sí, exacto.
0: Y la Vactor es la que saca todo el cochinero, sí, desasolva.
1: Hasta ahí concluyó y no se han presentado y es un peligro. Aquí estoy enfrente.
0: ¿Pero sigue el socavón?
1: Mande.
0: ¿No lo taparon? ¿Sigue
1: no,
0: el socavón?
1: No, nada. No, pusieron una rama y una cosa de plástico y toda quebrada.
0: Uh-huh.
1: Qué seguridad tan bonita. ¿Qué no tiene tránsito? Es la carretera, sería de comunicación. ¿Qué no tienen de esos fantasmas? ¿Cómo se llaman?
0: Pues sí, pero eso los tiene que poner la CEA, pues, porque es un trabajo...
1: No, y ahí se echan la bolita.
0: Sí, sí, sí, pues bueno, le toque a quien le toque. Ahora sí que le duela a quien le duela.
1: Bueno,
0: sí,
1: pues, sí, hace sí, un accidente, ahí van a venir todos a poner.
0: Exactamente, ¿y para qué? ¿Para qué esperar esa situación?
1: Es una peste, la peste y el peligro que vaya a caer un chamaco. Todavía hay escuela solita.
0: Uh-huh.
1: Los de camioneros le pasan rozando. Ahí está, ya está vos, ahí todo se va a caer todo. Está agrietado, pero observen eso, está agrietado, quiere decir que se va a abrir más.
0: De acuerdo.
1: Y bueno, es el peso, mira, pasan los camiones del paraje, los que traen la sardina los traen, bueno, es un gusto. Peor que la cerdanita, sí.
0: Yo confío que nos estén escuchando Claudia, para que tome cartas en el asunto, el área técnica de la CEA, y pues que ya vayan a solucionar esta problemática.
1: Yo no por no pasarme de necia, no he ido, pero siempre estoy allá, con Viergues y el muchacho, no se apellida, Javier.
0: Javier Granich.
1: Sí, sí, pero desconoce el asunto. ¿Sí? Entonces, a ver, ¿cómo le vamos a hacer? La peste no se soporta.
0: Y porque es drenaje, ¿verdad?
1: Sí, pues
0: es drenaje, claro, sí.
1: Es que está en el medio de la calle. ¿Ya viniste para acá tú?
0: Voy a ir ahorita saliendo del noticiero voy a ir.
1: Sí, poniendo ramas, ridiculez. Están algo seguro.
0: Ajá.
1: Ramas, qué. No.
0: Sí. Voy a ir ahorita y lo vamos a platicar, ¿de acuerdo?
1: Correcto, muchas gracias, Manuelito.
0: No, gracias a usted.
1: Muy amable, muchachos.
0: Claro que sí. 1:01 p.m, nos lo reportaron a inicio de semana, en donde yo tuve comunicación con Alfonso de la Torre. Y Alfonso de la Torre me comentó, Manuel, ya estamos trabajando, inclusive me mandó unas fotografías, pero, pues, ¿de qué sirve que hayan ido si el problema continúa? ¿Verdad? 1:01 p.m, mande, buenas tardes. Trabajos de la CEA en la Independencia, mande, díganos.
2: Sí, gusta ahorita deme su número y yo le voy a mandar las fotos de cómo quedó el trabajo. De hecho, los muchachos trajeron ladrillos porque van a levantar un registro.
0: ¿Ah?
2: El registro anterior, el muchacho de la CEA comentó que era un registro tableado, le llaman ellos, que tenía tabla. La constructora que pavimentó esta calle hizo un registro tableado, que con el tiempo, la humedad, la madera, usted sabe que pues se va quebrando, se va desapareciendo. Ahí en ese punto del pavimento se hizo un pequeño hoyo donde se estaba hundiendo.
0: Sí.
2: Con el tiempo, pues no sé qué pasó ahí, se terminaría el problema de la madera que comentó el señor, porque fue cuando colapsó el tubo principal, se quebró. Yo soy una de las personas que mi registro de la banqueta estaba totalmente desbordándose de pura suciedad. Yo adentro de mi casa, yo no tenía problemas con mi drenaje.
0: Ajá.
2: El drenaje, el desagüe que tenía mi registro por fuera, era de todas las casas de arriba. De todos los registros de las casas de arriba, me venía y me desbordaba a mí, porque el tubo ese estaba totalmente colapsado. Y claro que el agua tenía que buscar una salida.
0: Exactamente. Y la afectación fue con usted.
2: Exactamente, ahorita pues ya está, vamos a tratar de echar calidra o algo desinfectante, algo ahí, porque pues ya ahorita ya se secó. El detalle es que ahorita sí es cierto, está el hoyo ahí, feo pues, está para trabajar ya lo albañilereado por parte de ellos. Pero el señor dijo que por el momento les habían liberado la CEA, los ladrillos, y que faltaba el cemento, y no me acuerdo qué otra cosa más me dijo. Entonces dijo que mientras si a ellos no les liberaban ese material, pues ellos se quedaban parados. Pues.
0: Exactamente, es tema administrativo entonces.
2: Exactamente, porque ellos vinieron, dejaron el material, de hecho yo en mi casa tengo los ladrillos que van a ocupar, porque me pidieron permiso y yo les dije que no pasaba nada, que aquí los dejaron.
0: Pues mire, yo confío que nos esté escuchando Alfonso de la Torre, que es la persona que se comunicó conmigo respecto al tema, y también pues César Granich, para que le firme ahí, que es una necesidad urgente, ¿verdad?
2: Urgentísima, urgentísima, ¿sí? Porque es una calle muy transitada de camiones de personal de Sardicón, de Propeguay, de las plantas pesqueras de acá de arriba del paraje. Por aquí sube y baja la ruta Independencia. Es calle principal, pues, para la salida al Mirador y salida a Independencia.
0: Se supone que la CEA tiene una bodega. En esa bodega deben de existir todos los insumos, todo el equipo. ¿Qué ocupa? Cemento, calidra, compruébame. Aquí está la comprobación, la foto, vámonos. Y se supone que el responsable de la bodega debe de autorizar la salida de esos equipos. Recientemente se entregaron pinzas, tornillos, ahorita voy a buscar la información. Pero ¿de qué sirve? Y sí molesta. ¿De qué sirve que se entregue equipo si el operativo no lo va a tener?
2: Es que lo entregaron a medias, pues así ellos no lo pueden hacer más.
0: Así es.
2: Y el detalle es que pues uno como ciudadano pues se molesta y pues uno les dice a los trabajadores, cuando muchas veces en este caso ya no depende de ellos. En este caso es la administración que no da, no sé, si era vale, oficio, no sé qué darán para que
0: se liberar. Exactamente.
2: Liberar el material, exactamente. Pues, pero muy bien. Es muy peligroso. Si gusta darme su número, porque la verdad, para mandarle las imágenes de cómo está, o sea, sí hay un señalamiento, pero está peligroso.
0: 622-165-7866.
2: Ok, muy bien. Ahí le mando las imágenes de cómo está ahorita.
0: Claro que sí, me parece bien.
2: Vale, pues, muchas gracias, muy amable.
0: 1:05 1:05. Se entregó equipo. Lo miré así rápidamente en el Facebook de la Comisión Estatal del Agua. Pero a lo que está ocurriendo en el sector Centinela, pues no está. No, el equipo, ¿dónde está? ¿Qué se entregó? ¡Qué bárbaro! Radio Tianguis, regreso.

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0: Adelante, Radio Tianguis, anúnciese.
1: Se venden partes de Stratus 2000, hablar al teléfono 622-298-76. Gracias, joven.

0: Una de la tarde, bueno, Radio Tianguis, anúnciase.
1: Sí, se vende un compresor chico y una cortadora de una sierra para árboles y unos tenis, y se hacen trabajos de herrería, albañilería y plomería. 265-30, gracias.

0: Una de la tarde con 10 minutos. Adelante, buenas tardes. Mandé. Colonia Centro, ¿qué parte de la colonia Centro?
1: Por aquí fue la Guarida.
0: Bueno, es parte de los sectores afectados por la reparación de la tubería de 20 pulgadas. La CEA contempla que los trabajos van a terminar

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2: Cada ciudadano y cada ciudadana tiene la obligación de pagar la luz o se la cortan, el agua o suspenden el servicio, el pasaje de camión o no se sube. Y el gobierno también tiene obligaciones, nada más que las soslayan sin consecuencias. Ejemplo claro es lo que pasa cada temporada de calor en Guaymas y Empalme, donde está estipulado el compromiso de encender el aire acondicionado en todas las rutas urbanas. Los concesionarios ponen miles de pretextos hasta llegar al punto de acondicionar ese servicio y circular con refrigeración solo algunas horas. ¿Cuál es la sanción para empresarios o para delegados? Ninguna. ¿Acaso cuando no se enciende el aire los usuarios pueden pagar 7 pesos como deberían en camiones que carecen de clima artificial? Para nada. Al contrario, el costo lo sigue pagando el ciudadano. Año tras año se repite la misma historia. Llegan las temperaturas extremas, los usuarios comienzan a denunciar unidades sin aire acondicionado y las autoridades responden con promesas de supervisión que rara vez se traducen en sanciones reales. Mientras tanto, quienes utilizan el transporte público siguen enfrentando recorridos dentro de verdaderos hornos rodantes. Lo más grave es que el problema es una práctica recurrente en la que algunos concesionarios deciden cuándo prestar un servicio completo y cuándo no hacerlo. Es decir, cobran una tarifa autorizada para unidades con aire acondicionado, pero ofrecen un servicio incompleto bajo el argumento de que el consumo de combustible es elevado, que los equipos requieren mantenimiento o que las condiciones económicas no son favorables. Y cuando llega el momento de cobrar, no hay descuentos ni tarifas diferenciadas. El usuario paga exactamente lo mismo. No existe una reducción por viajar sin aire, tampoco por compensación por incumplimiento. El ciudadano cumple. El concesionario decide si cumple o no. Ahí es donde entra la responsabilidad del gobierno, que no está para justificar a los concesionarios ni para fungir como espectador de los problemas. Su función es vigilar que las condiciones autorizadas para la prestación de servicios se respeten.

0: existe una norma, debe aplicarse. Si existe una obligación, debe exigirse. Y si existe un incumplimiento, debe sancionarse. Resulta contradictorio que un gobierno que se define como cercano al pueblo permita que miles de trabajadores, estudiantes, adultos mayores y madres de familia sigan soportando temperaturas extremas en unidades que deberían ofrecer condiciones mínimas de comodidad y de seguridad. La llamada Cuarta Transformación ha construido gran parte de su discurso alrededor de la defensa de quienes menos tienen. Precisamente por eso, tendrían que ser mucho más estricta en asuntos como este, porque quienes utilizan el transporte urbano no son precisamente quienes cuentan con vehículos particulares o aire acondicionado permanente. Son personas que dependen diariamente de un servicio público para trasladarse a sus trabajos, escuelas y hogares. Es injusto que cuando un ciudadano incumple con un pago, la consecuencia llega de inmediato. Cuando una empresa incumple con un servicio esencial, parece que todo queda en llamados de atención y declaraciones. Esa diferencia es la que genera molestia social y la percepción de que existen reglas distintas para unos y para otros. Ha llegado el momento de cambiar ese criterio. Si el aire acondicionado forma parte de las condiciones autorizadas para operar durante la temporada de calor, entonces debe funcionar durante todo el recorrido y durante todo el horario de servicio. Sin excepciones, sin horarios limitados y sin pretextos. La ciudadanía solo está exigiendo que se cumpla aquello por lo que ya está pagando, y el gobierno no tendría que actuar como mediador entre usuarios y concesionarios, sino como autoridad que hace valer la ley. Porque las obligaciones también deben existir para quienes reciben una concesión pública y para quienes tienen la responsabilidad de supervisarla. De lo contrario, esa transformación de la que tanto se habla seguirá quedándose en el discurso. Mientras los usuarios continúan viajando bajo un calor que no perdona y una autoridad que tampoco responde.
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0: de la tarde con 19 minutos. Mucha participación, ¿eh? Gracias. Dice por acá, ojalá y nos manden agua porque no tenemos desde el miércoles. ¿En qué sector? A ver, la personita que me manda este mensaje, ojalá y nos manden agua porque no tenemos desde el miércoles. A ver si me dice en qué sector nos están escuchando. En la Comisión Estatal del Agua. Hola, buenas tardes. Para comentar que en Escuela Maza de Juárez, la que está por el Llanito Azteca, tienen una semana sin clases, afectando a los alumnos. Son 150 escuelas de los municipios de Guaymas y Empalme que se encuentran en un paro laboral. Yo le preguntaría a los padres de familia de la Escuela Maza de Juárez. ¿Ustedes están enviando a sus hijos? ¿Los maestros de la Escuela Primaria Maza de Juárez están recibiendo a los alumnos? ¿O qué es lo que está pasando en específico en esa escuela? Porque la información que tenemos de los maestros que integran el magisterio, ¿cómo se llama? Verá, permítame tantito. Lo bueno que nada tiro, ¿eh? Lo bueno que nada tiro. Por acá debe de estar. Se llama el Magisterio. Magisterio Sonorense. Aquí está. Sí, Magisterio Sonorense. Eso es el grupo de maestros federalizados que están exigiendo al gobierno federal abrogar, derogar o reformar la ley del ISSSTE. Desde el pasado lunes se tiene un paro laboral que se amplió jueves y viernes y de manera indefinida. Pero se supone que si llegan alumnos, los maestros tienen que trabajar. De acuerdo, a ver si nos puede ampliar la información, por favor. Buenas tardes, Manuel, para que nos echen agua en calle 18, avenida 20. Ayer no mandaron agua, queremos lavar. Es la misma problemática que está ocurriendo con las reparaciones de las fugas de la calzada Agustín García López. Buenas tardes, un llamado a la CEA. Acá en Valle del Mar están echando agua solamente 4 horas y no se alcanza a llenar los tinacos, ni siquiera mandan presión. Hoy toca agua y le echaron de las 8 y la cortaron a las 11 de la mañana. Ya ni la muelan. A ver si pueden mandar un poco más. El lunes pasado pasó lo mismo. Estamos muy molestos porque tenemos que comprar pipas, ya que no mandan agua suficiente. Es en el fraccionamiento Valle del Mar. En San Marino hoy nos tocaba agua y llegó bien poquita. Sin presión no alcanzamos a agarrar nada. Buenas tardes, Manuel. ¿No sabes por qué no tuvimos agua en el centro, calle 23, avenida 18? Es la misma situación. Ahorita les voy a dar a conocer las colonias afectadas por las reparaciones de la Comisión Estatal del Agua. Buenas tardes. Muy buenas tardes, a la orden.
1: Sí, pues también aquí en la 19 y 20, escuché que en la 18 tampoco no hay agua, pero aquí en la 19 y 20, nosotros somos del rebombeo de aquí de la guarida.
0: Ajá.
1: ¿Qué pasa, mira? La semana pasada no nos dieron agua y ahora pues menos.
0: Ah, ok. ¿Ese problema se tiene desde la semana pasada?
1: Sí, claro.
0: Bueno, porque ahorita se podría decir que hay una justificación por las reparaciones que se están llevando a cabo acá en la calzada Agustín García López. Pero si usted me está diciendo que desde la semana pasada, pues algo ha de estar pasando.
1: Pues sí, pero ¿verdad? ¿Qué dicen? Si el tubo, no sé, ¿qué pasa? O la bomba, no sé.
0: Perfecto, muy sí. Bien.
1: Gracias, Manuelito.
0: A la orden, 1 de la tarde con 24 minutos, tuvimos comunicación rápida con el administrador de la CEA, quedamos que nos íbamos a comunicar de nueva cuenta el lunes, porque sí le hice ver al administrador en nuestra comunicación digital rápida, que sí era importante que nos diera 5 o 6 minutos para platicar con él, específicamente cómo se está preparando, cómo está preparada la CEA, la Comisión Estatal del Agua, en cuanto a este verano. En cuanto a este verano, sabemos que Guaymas, pues altas temperaturas, el calor, los quehaceres, el aseo personal. Es importante tener el suministro de agua potable en los sectores. 1:25 PM. Avanzamos, por supuesto, aquí en su noticiero Expresión Popular. Este día, por la mañana, alrededor serían las 8:30 AM, se registró un muy lamentable accidente al sur del municipio de Empalme, donde se ve involucrado una motocicleta y además una camioneta con que jalaba un remolque a un área recreativa en el entronque a la playa del Cochorit. Desafortunadamente hay 3 personas lesionadas, 2 de ellas de gravedad, a raíz de este fuerte accidente que se registró al sur del municipio de Empalme. Una pareja de jóvenes, hombre y mujer, bueno, son 2 personas lesionadas. Una pareja de jóvenes, rectificando, son 2 personas lesionadas de gravedad, hombre y mujer. Ella cuenta con 18 años y él 21 años. Resultaron gravemente heridos en fuerte choque ocurrido sobre la carretera internacional México 15 al sur de Empalme, a la altura del entronque con el camino a la playa del Cochorit. Los jóvenes lesionados viajaban a bordo de una motocicleta en color negro y venían del campo pesquero de Las Guásimas, municipio de Guaymas. El fuerte impacto fue contra un remolque propiedad de la empresa de alberca Agua Azul, ubicada precisamente en la entrada a la playa del Cochorit. Se informó que debido al fuerte impacto, la joven mujer salió proyectada hacia el pavimento, sufriendo graves heridas. Al llegar, 2 ambulancias de Cruz Roja Mexicana, delegación Empalme, cuyos paramédicos atendieron con primeros auxilios a los 2 lesionados para enseguida trasladarlos al hospital del Instituto Mexicano del Seguro Social en Empalme, donde son reportados sumamente graves. Elementos de la Guardia Nacional y Tránsito Municipal estuvieron en el lugar y se elaboró el informe policial homologado para el deslinde de responsabilidades. 1:27 PM. El uso de la motocicleta, ya serán los elementos de la Guardia Nacional en colaboración con los oficiales del Departamento de Tránsito Municipal, quienes deberán de elaborar el dictamen, el informe policial homologado para el deslinde de responsabilidades. El día de ayer les di un adelanto informativo, un flash, donde una vez más el colectivo Guerreras Buscadoras de la región Guaymas Empalme nos confirmaron el hallazgo del día de ayer, en lo que fue en el programa, de una fosa clandestina con 2 cuerpos, ¿verdad? Usted recordará ese adelanto informativo. Desafortunadamente, ya al terminar la jornada, se confirma precisamente que al término de la jornada del día de ayer fueron, permítame tantito, por acá tengo la información, se nos cerró acá la información, le confirmo que son en total 9 cuerpos los que se encontraron en esta jornada el día de ayer. Un total de 9 cuerpos, aparentemente de personas del sexo masculino, de las cuales 6 se encontraban en fosas clandestinas y 4 en superficie. Es el saldo que dejó la búsqueda por parte de integrantes del colectivo Guerreras Buscadoras Guaymas Empalme. Tras más de 3 horas de rastreo, Madres, esposas e hijas y familiares de personas desaparecidas encontraron primeramente una sepultura clandestina con restos humanos de al menos dos personas. Continuando en el transcurso de la tarde las acciones, donde hasta las 19 horas de ayer jueves fueron en total 6 fosas con igual número de restos y 4 osamentas en terreno en superficie. Al ser acompañadas de personal de la Comisión Estatal de Búsqueda, de elementos de la Guardia Nacional, de la Policía Estatal y de la Agencia Ministerial de Investigación Criminal, un lote ubicado en inmediaciones del ejido Graciano Sánchez, en Despoblado, fue acordonado a la espera de peritos del Departamento de Fiscalía General de Justicia en el estado de Sonora. En entrevista para FM 105, la vocera del colectivo, Cintia Maritza Gutiérrez Medina, recordó que fue la semana pasada en esta misma zona cuando se encontraron por primera vez 5 cuerpos en igual número de fosas clandestinas. En esta ocasión, en la jornada del día de ayer, se procedió a las acciones legales correspondientes. Posteriormente se ordenó la recuperación de los restos humanos que fueron trasladados a la sala del servicio médico forense. Se elaboró el informe policial homologado que fue turnado a la unidad de trámites masivos en la agencia del Ministerio Público del Fuero Común. Se informó que los restos humanos serán enviados a las instalaciones del Laboratorio Científico de Medicina Forense de la Fiscalía General de Justicia en el estado. 1:31 p.m. Pausa. Regreso.

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9: De la tarde con 36 minutos. El Día del Pueblo se llevó a cabo el día de ayer en el ejido Mi Patria es Primero, con servicios de los tres niveles de gobierno, y se anuncia que el próximo jueves se estará desarrollando en el poblado La Palma. Nos confirma el propio presidente municipal, Luis Fuentes Aguilar. Presidente municipal de Empalme, Luis Fuentes Aguilar, continúa el Día del Pueblo recorriendo la zona rural.
10: Así es, exactamente. Hoy acabamos de culminar precisamente aquí en el ejido Mi Patria es Primero, donde trajimos precisamente todo ese aparato gubernamental municipal, dependencias del gobierno del estado, del gobierno federal. Estuvo George Papanicolaou haciendo los estudios de manera gratuita. Todo es gratuito aquí en el Día del Pueblo. Espero que la gente lo haya aprovechado. ¿Cuál es la finalidad de todo esto? Es de que la gente no se traslade hasta Empalme a hacer su trámite, traérselo hasta aquí a su comunidad, y que de aquí sea más fácil de hacer ese trámite inmediatamente que se refieren a casita. Trajimos despensas, trajimos tinacos a regalar, Y para nosotros es una gran satisfacción el poder que la gente de esta comunidad aproveche los beneficios que trae.
9: Se tiene ya la programación, Poblado La Palma, próxima semana.
10: Próxima semana estaremos ahí en el Poblado La Palma. Igual sacamos todo el aparato gubernamental, lo traemos a la comunidad. Igual, para que la gente no pierda el tiempo de ir o decir, no, pues a mí se me hace muy difícil trasladarme, y ya está en su comunidad. Ahí aprovechan, se le da seguimiento, se le da un folio y sobre eso se trabaja. Después volvemos a darle seguimiento si se solucionó el problema o no se le solucionó, cuál fue la causa, motivo, razón, en fin. Pero yo creo que esto es de gran beneficio para toda la ciudadanía y espero que lo aprovechen.
9: Algo adicional por instrucciones de usted mismo, de que el Día del Pueblo después de las 3 de la tarde.
10: Sí, lo estuvimos haciendo en el transcurso de la mañana. Pero estuvimos viendo que la gente trabaja. Uh-huh. Entonces la sugerencia que nos hicieron cada uno de los delegados es hágalo por la tarde, donde la gente pues ya salió, ya está más descansada. Y efectivamente nos gustó este horario, hubo muy buena respuesta aquí en Mi Patria es Primero. Espero que en La Palma también sea lo mismo y todavía nos falta recorrer varios ejidos.
9: Presidente, muchas gracias.
10: Gracias a ti.
9: El alcalde Luis Fuentes Aguilar nos confirma pues el Día del Pueblo, todo un éxito. El día de ayer en el ejido Mi Patria es Primero, allá anduvimos, y pues próximo jueves en la capital del mundo, en el Poblado La Palma, por supuesto que vamos a hacer lo posible por acompañar a las autoridades municipales en esta jornada, donde se acercan los servicios del gobierno municipal allá en Empalme, en coordinación con dependencias federales y estatales. Este día 5 de junio se conmemora el Día de los Humedales. La Comisión Ejecutiva de Sedes llevó a cabo precisamente un importante evento, la integración del Consejo Asesor del Estero El Soldado. ¿Con qué objetivo? ¿Para qué? ¿Quiénes integran este consejo? Nos lo explica el titular de Sedes en Sonora, Carlos Ernesto Satarain. Comisionado, se tiene una integración de un consejo asesor en el Estero El Soldado.
11: Efectivamente, hoy se instaló al cumplir 20 años el Estero El Soldado de haberse decretado, se instaló el consejo asesor para el Estero del Soldado. Va a ser muy importante para nosotros porque está dentro del decreto de creación del Estero del Soldado la asesoría científica, técnica y social de parte de cada uno de los integrantes, en donde se encuentran universidades, instituciones de investigación, el mismo ayuntamiento de Guaymas y también gente de la iniciativa privada.
9: ¿Qué objetivo tiene este organismo?
11: Es asesorar a Sedes en el manejo, en la promoción de las actividades medioambientales que se realizan en el Estero del Soldado.
9: Se tiene un espacio ideal precisamente para los investigadores aquí en el Estero.
11: Sí, efectivamente, acabamos nosotros de terminar lo que es una casa científica que está dentro de las instalaciones del Estero El Soldado, totalmente equipada, donde pueden venir investigadores tanto de Guaymas, de Sonora, de México y de otras partes del mundo a hacer la investigación de los recursos naturales, de los vastos recursos naturales que tenemos en el Estero El Soldado.
9: Se tiene temporada alta precisamente para el Estero El Soldado, hacer la invitación a visitantes, turistas, a la gente de Guaymas, Empalme, que venga a conocer al Estero.
11: Sí, efectivamente, es la temporada alta donde la gente puede y está cordialmente invitada. Se puede kayakear, se puede hacer senderismo, se puede hacer bicicleta de montaña. Están todos cordialmente invitados aquí por parte del gobernador Alfonso Durazo Montaño para que vean cómo se ha recuperado el patrimonio de los sonorenses aquí en el Estero del Soldado.
9: Comisionado, muchas gracias.
11: Para servirte, eres muy atento.
9: Quienes integran este organismo lo preside el doctor Juan Adolfo Dorak Robinson, como secretaria técnica, María Luisa Fernández Ruiz, representante de la autoridad municipal, en esta ocasión el director de Ecología Municipal, también el representante de la autoridad federal, bióloga Cecilia García Chabelas, directora regional noroeste y del Alto Golfo de California, el doctor Guillermo Soberón Sánchez, el doctor Pedro Rosales Grano. También lo integran el maestro Marco Antonio Gutiérrez Roset, el ingeniero Manuel Alvarado Miranda, el licenciado Juan José Cordero Gutiérrez, el doctor Jaime Garatuza Payán, la doctora Jacqueline García Hernández, licenciada Xochitl María González Ortega, la maestra Diana Karen Durazo Ruiz, maestro en ciencias Ricardo Efrén Félix Burruel Padilla, consejero honorífico el titular de sedes Carlos Ernesto Satarain González y consejera vitalicia la doctora Norma Cira Cruz Molina. Son quienes integran precisamente este consejo asesor precisamente a lo que es de El Estero El Soldado. 1:43 PM, emotivo el momento y lo voy a compartir porque es importante que nosotros como residentes de esta comunidad sepamos qué es lo que tenemos, ¿verdad? Recuerdo mucho a Crip y Lidia. Ellos son los viajeros que conocimos, quienes viajan en un autobús. ¿Y por qué lo saco el comentario? Porque platicando con Crip y Lidia, platicando con ellos las 3-4 ocasiones que tuvimos la oportunidad de estar platicando con ellos, ellos vinieron y observaban lo positivo de Guaymas. Somos muy dados a cuestionar, a criticar, a señalar, pero resulta que tenemos algo y muchas cosas positivas que quizá lo cotidiano nos lleva precisamente a ese tipo de cosas. Vamos a escuchar un poco de lo que presentó la licenciada en ciencias genómicas, la licenciada Keila Valencia Malagón. Ella presentó precisamente lo que es el área protegida estatal Estero El Soldado. Escuchemos con atención. Nosotros tenemos esta maravillosa especie, o estas maravillosas especies, mejor dicho, del Estero El Soldado.
12: Ilustrar brevemente algunas de las características y atributos de esta área natural protegida en marco del Día Mundial del Medio Ambiente. Siguiente, por favor. El Estero El Soldado se comprende como una pequeña laguna costera con un gran valor biológico que se encuentra ubicada al suroeste del estado de Sonora, dentro del municipio de Guaymas. Tiene un tamaño de 322 hectáreas, de las cuales el 72% corresponde a la zona núcleo, que incluye el cuerpo lagunar y la zona federal marítimo terrestre, y el restante 28% a la zona de amortiguamiento. A su vez, incluye un espejo de agua de 185 hectáreas y un perímetro aproximado de 12 kilómetros. Siguiente, por favor. Este humedal se considera único, ya que alberga una comunidad de manglar con 3 de las 4 especies de manglares más importantes, siendo estos el manglar negro, el rojo y el blanco. Asimismo, este humedal representa una zona importante para aves migratorias y residentes y para especies protegidas y como hábitat esencial de especies marinas que tienen valor tanto comercial como ecológico. Y es un sitio con gran valor cultural y arqueológico debido a los vestigios de asentamientos humanos asociados a las etnias importantes de la región. Siguiente, por favor. Es por esto que el 18 de mayo del 2006 el Estero El Soldado fue declarado como área natural protegida estatal bajo la zona sujeta a conservación ecológica por el gobierno de Sonora. y el 2 de febrero del 2011 recibió el reconocimiento internacional como sitio Ramsar. Siguiente, por favor. Esta área natural protegida tiene como principales objetivos conservar, proteger y restaurar la biodiversidad dentro de su cuerpo de agua y terrenos aledaños, así como conservar los valores paisajísticos del sitio, propiciar la investigación y el monitoreo científico sobre los recursos naturales del área y fomentar la sensibilización y educación ambiental de la población mediante el establecimiento de zonas de esparcimiento y recreación. Esta área natural protegida ha sido reconocida como un sitio especial debido a su gran valor ecológico, paisajístico, cultural y científico al contener una alta diversidad biológica, aun cuando sus dimensiones se consideran relativamente pequeñas. Este humedal cuenta con un ensamble único al estar conformado por 6 sistemas naturales que son el lagunar costero, el estuarino, la comunidad manglar, las dunas costeras, el matorral espinoso y la zona litoral que corresponde a la bahía en la zona que colinda con el estero. Siguiente, por favor. Por otra parte, se tiene un registro de aproximadamente más de 450 especies que se dividen de la siguiente manera. El 24% corresponde a los invertebrados marinos, algunos de ellos con valor comercial y de consumo humano. Algunos de estos son la jaiba azul, el camarón café y azul, la almeja y el osmán. Entre este grupo de especies también se destaca la madre perla, ya que es una especie sujeta a protección especial por la norma oficial mexicana 059. Siguiente, por favor. Respecto a peces, estos comprenden el 22% de las especies registradas, de las cuales al menos el 4% son de importancia comercial. Algunos de estos son las que se muestran a continuación. Siguiente, por favor. Respecto a las aves, el estero representa un sitio importante de alimentación, anidación, refugio y reposo para aproximadamente el 24% de las especies, de las cuales el 18% corresponde a aves acuáticas que incluyen tanto especies migratorias como residentes. Los ejemplos que se muestran a continuación son especies que se encuentran bajo una categoría de protección. De estas, se destacan la gaviota pluma y la garza rojiza, ya que también se encuentran en la lista roja de la Unión Internacional para la Conservación de la Naturaleza, bajo la categoría de casi amenazada. Siguiente, por favor. Por otra parte, los reptiles conforman el 2.2% de la fauna presente en el estero, y de estos, el 1.2% corresponde o están bajo una categoría de protección. En lo que respecta a los anfibios, estos conforman el grupo más pequeño con el 2%, de los cuales únicamente el sapo boca angosta oliváceo es la especie que se encuentra bajo protección especial. Siguiente, por favor. Con relación a los mamíferos, estos conforman el 5%, dividiéndose de la siguiente manera con el 3.2%. El 3.2 representando a los mamíferos marinos y el 1.8 a mamíferos terrestres. Siguiente, por favor. Y de igual manera, esta humedad también alberga una gran diversidad de plantas, las cuales conforman el 21% de las especies registradas. Entre estas se destacan el guayacán, el palo fierro y los tres tipos de mangle, siendo el negro el más abundante de la zona, seguido por el rojo que se encuentra o forma comunidades puras a lo largo del espejo de agua, y el mangle blanco que se encuentra ocasionalmente junto a árboles de mangle rojo. Siguiente, por favor. Es esta abundante diversidad biológica que le ha valido el título de único entre los esteros del Mar de Cortés. Es considerado como el más saludable y floreciente de su distribución en la costa del Golfo de California, y a pesar de que los recursos naturales del estero han sido objeto de diferentes tipos de impacto a través de los años, se considera que presenta pocas perturbaciones irreversibles y continúa aportando importantes servicios ambientales, entre los que se destacan sus valores paisajísticos que lo hacen único en el estado de Sonora.
9: Son la 1 de la tarde con 52 minutos. Pausa. Regreso.

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11: Una de la tarde con 55 minutos, una de la tarde con 25 minutos. Avanzamos recta final de su noticiero Expresión Popular. Mandan un audio, no los puedo escuchar. Bueno, es para Radio Tianguis, me están poniendo. Ahorita lo programamos. Dice, buenas tardes, le voy a mandar un video, pero sin decir nombre. Te voy a mandar unas fotos y un video de un camión que ponen sobre el bulevar que quita mucha visión. Los carros que bajan por las calles no ven si vienen carros por el camión que no deja ver. Aquí nos están enviando precisamente este material. Ahorita lo vamos a compartir en nuestra página de Facebook, ¿le parece? Buenas tardes, Manuel. Un agradecimiento al enfermero de Casa Franciscana. Hoy llevé a mi esposa a curación y un excelente servicio. Gracias. Es importante agradecer cuando nos toca recibir un servicio y más como el que se ofrece en Casa Franciscana. Buenas tardes, aquí en la colonia Juárez, cerca del Kinder. Ya tenemos 3 semanas que no ha pasado el carro recolector de basura. Espero que por medio de su programa nos escuchen. Una de la tarde con 57 minutos. Dice por acá, hoy nos toca y ojalá manden temprano porque siempre mandan de noche. No sabe si en el Rastro Cerro tendrán agua hoy. Es uno de los sectores afectados por la reparación de la tubería de 20 pulgadas que esperan que esta tarde se concluya. Buenas tardes, Manuel. Sin aviso cambio la ruta Fátima Mirador. Ya no entraron a la colonia San Vicente, se regresó a la anterior ruta por las playitas, pero no habrá camiones los sábados y domingos. ¿De qué sirve que cambien las rutas si van a seguir iguales de irresponsables? Así que sábado y domingo no tendremos camiones para la colonia Mirador. Gracias. Me llevo pendiente esa información. Efectivamente, la ruta Paraje Fátima se regresa a su ruta normal. ¿De acuerdo? Les voy a ampliar la información el día de mañana. 1:59 p.m, tiempo suficiente para yo agradecerle el favor de su atención. Gracias, gracias por tanta participación el día de hoy. Gracias por sus llamadas, por sus reportes. ¿De acuerdo? El servicio de la recolección de basura se proyecta que se normalice de hoy al domingo en los diversos sectores afectados. Mientras tanto, la Comisión Estatal del Agua nos informa de que va a continuar la falta de agua potable en diversas colonias de Guaymas, principalmente las colonias que se abastecen por la línea de 20 pulgadas. ¿De acuerdo? Centro, Guarida del Tigre, Fátima, los diversos rebombeos, calle 17, calle 15, diferentes rebombeos que hay hacia esta zona de Guaymas tienen afectación por el suministro de agua potable, porque se está llevando las reparaciones de las fugas de agua potable en la calzada Agustín García López. Soy su amigo y servidor Manuel Rábago Parra. Dios mediante, nos escuchamos mañana a partir de las 12 del mediodía aquí por su espacio de información Expresión Popular. Se quede usted con la mejor programación musical de la FM 105 con Anaí La Tremenda. Buenas tardes, buen provecho.

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0: 2 de la tarde con 22 minutos. Buenas tardes, Guaymas. ¿Qué andas haciendo, eh? Aliviánate, mi amor. Aliviana el penco porque llegó la Ana. ¡Qué barbaridad! Mis amores, nunca te faltó. Ni que estuvieras tan buena, hija de la jijurria. Decías que no y hasta la patita alzabas, mendiga. Ay, no, chavacos, ¿qué les cuento? Ya fui y me eché un taco allá a la casa, un taco de ojo también. Espero que te encuentres muy bien. La Laurita Garza ya nos dice hola, Dios te bendiga, muy buenas tardes, un abrazo. Uy. Hola, hermosura, ¿cómo estás, eh? Ese milagrazo, ya las vi, ya las escuché a todas, ¿eh? Me andan cambiando todititas. Por eso, doña Norma, nunca me falla a mí. Nunca me falla, no es traicionera. Como 2, 3, 4, 5, 20 que conozco por ahí. Doña Norma, mi consentida de toda la vida, mi chiquitita, ¿dónde está, eh? No se ha reportado, pero yo sé que está ahí. Escuchando la Alexa de la 105.3, el poder de la información, la mamá de todas. La Mari López tampoco nunca me falla. Un besote para Mari. ¡Qué barbaridad! No puede ser posible este suceso. Ya las escuché, chamacas. ¿Qué pensaban, eh? No, hombre. Hubieran visto, hubieran escuchado todo lo que andaban diciendo ayer.
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0: Oigan, pues nada, ¿qué les parece si para celebrar? A ver, dice, yo también aquí me estoy echando un taco de ojo. ¡Ira nomás! ¡Ira el papá! Pues sí, quién sabe dónde andará, ¿verdad? Quién sabe, le mandamos un fuerte abrazo y un saludo bien oloroso. Ya se me olvidó lo que les iba a decir, gente hermosa. Ah, ya. Ya me acordé. 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
0: ¡Ay, ese no era! De la tarde con 25 minutos, chavacos, pues buenas tardes. ¿Qué les puedo yo decir? ¿Qué les digo? El día de hoy, 5 de junio, se celebra, ¿qué se celebra? El Día Mundial del Medio Ambiente, también lamentablemente es el aniversario de lo de la guardería ABC, si no me equivoco. Andan conmemorando por ahí al señor que salvó la vida de muchos pequeñines, ¿verdad? Ahorita te voy a comentar esa nota. Pero por mientras, pues vámonos poniéndonos alegres. Viene Calibre 50. Un rolón para que te acuerdes. A ver, ¿de qué te acuerdas? Es el Bohemio Loco, oigan, 2 con 25. Bienvenidos.

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1: Agárrame la riata, no me la vayas a soltar. Qué... 5 minutos nos están separando de las 3 de la tarde. Te traigo Lavaderito Grupero, oiga. De su majestad La Brisa, específicamente del gran señor, ¿no? El sello de La Brisa, el ícono de todo Sonora. Te estoy hablando de Amador Nieblas, el zorra, ese que grita La Brisa, ese merito. Fíjate que anda circulando por las redes sociales, que anda tremendo, ¡Qué barbaridad! Páguenle más al chamaco ahí de las redes sociales de La Brisa, oiga. No puede ser posible. Resulta, es que ¿cómo les explico? Pues me da cosita sin albur. Resulta que en las redes sociales de La Brisa pues compartieron un video donde Don Zorra, vaya. ¿Qué hice aquí? ¿Qué hice? ¡Oh, my God! Ya me ando pegando un tiro con la consola, oiga, no puede ser. No puede ser posible. Resulta, como les estaba comentando, hicieron un video, no sé quién, no sé si en las redes sociales de La Brisa o mucho menos. Bueno, total que sale Don Amador Nieblas, el zorra, chupándose una paleta, sin albur. Con todo el respeto que se merece, ¿verdad? Total, que se hizo tendencia, se hizo viral en las redes sociales, dígase TikTok, dígase Facebook. Y pues la gente, ni tarda ni perezosa, pues le empezó a hacer... todo bien, dice. Le empezó a hacer memes a Don Amador ahí por chupar la paleta. ¿Cuál es el motivo que él chupa la paleta? No lo sabemos. Habrá que preguntarle ahí, pues al mismo señor, a ver por qué se chupa la paleta. Unos dicen que porque se le baja el azúcar, otros que para la garganta, que para tener saliva, que porque grita mucho La Brisa, que porque... Bueno, no sabemos. El caso es que llegó muy, muy lejos este meme, ¿no? El actor estadounidense Josh Peck, famosísimo por interpretar a Drake y George, hola. Drake y Josh, así, sin R. Se suma a la fiebre del zorra, ¿no? Cruzó fronteras el señor, con todo el respeto que se merece, ¿no? Ay, no, pues un actor internacional por allá de los Hollywoods recreó el peculiar momento donde... donde le chupan la paleta, pues el camarógrafo también está involucrado, ¿no? Haz de cuenta. Bueno, total, la estrella mundial la famosísima serie de TV Drake y Josh, pues publicó un video en el cual imita a Don Amador Nieblas, el zorra, integrante de Su Majestad La Brisa, mientras pues disfruta de una paleta de una manera muy peculiar, ¿verdad? Siempre la trae bien pegada al micrófono, sin albur. Durante todas las presentaciones, pues miramos ahí una paletita, una Tootsie Pop. Bien rica, por cierto, que se ve muy rica, El clip original, pues fue... fue donde el percusionista de La Brisa, andamos un poquito trabados, pues mantiene el dulce en el soporte del micrófono ahí, haz de cuenta, para seguir tocando, pues sin usar las manos, ¿no? Nomás le chupa y pues está chistoso, pero hay una razón por la cual hace eso, no lo sabemos. Pero bueno, la versión de Josh Peck pues causó mucho furor en las redes sociales. No sé, ustedes de la chavalada o de la ruquiza, pues me lo va a entender. ¿Quién no creció con la música de Su Majestad La Brisa, no? Bueno, pues ya, total que este meme se hizo viral, ya quedó el mitote. Y pues nada, vamos a ver. Traemos la duda, chamacos. Queremos preguntarle al señor, a Don Zorra, ¿por qué se chupa una paleta durante las presentaciones de Su Majestad La Brisa? Dicen que es para el azúcar, otros dicen que es para... No lo sabemos. Dice por acá, ¿quién es? El tremendísimo Nachón dice, lo hace para suavizar la garganta porque grita mucho. Ajá, exactamente, pues. Dice, sí, le... Ay, ay, ay. Que no les guste chupar paletas, dice, son unos personajazos sus ídolos. ¿Y qué tiene, pues? ¿Y qué tiene? La Brisa es La Brisa. Hay que decirle a Don Amador a ver si nos puede agarrar la riata. No es cierto, chama, con mi respeto, lo van a decir, chama, qué grosera. Ahí está, pues la nota ya la voy a terminar. Vámonos con música. Esta rolita es la del Mundial. Se te ve cautivo es el que canta esta rola, chavacos. No, ¿por qué me alburean de esa forma, pues?

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0: Muy buenas tardes. 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Gracias.
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Oigan, esta se la voy a dedicar a mi viejo, aprovechando que está escuchando la 105 de la FM. Es la batalla de rutina con Julián Álvarez, mi amor. ¿Pa' qué te enojas? Y aquí vas a volver, hombre.

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3:39, chamaco, chamacas y chamaques. Me voy a despedir un poquito más temprano de lo habitual, por cuestiones climatológicas. Por cuestiones del clima, oiga, me voy a retirar un poquito más temprano, pero deseándote lo mismo de siempre. Cuídate mucho, sé muy, muy feliz, pórtate muy bien. Saludos al angelito por acá, me pidió una rola, te la tengo pendiente, mi amor. ¿Quién más se reporta también? La familia del Martín, por allá en el rastro, el tremendísimo, ¿quién? Alejandro Núñez dice que sí, ¿cómo se puede hacer viral? Ahí luego te doy una recomendación, mi amor, no vayas a ser como lo torrino. Los chamacones por acá me pidieron algo de La Brisa o de Lorenzo de Monteclaro. Escuchan ahí en la calle 20, dice, en la joyería de la calle 20. Buenas tardes. Buenas tardes, plebones. La morrita de la 12 también se hizo presente. La Laurita Grajeda, Mari López. Toda la plebada que anduvo machín rin rin el día de hoy. Cuídense mucho, chamacos, este fin de semana. Excelente viernes para todo el mundo. Voy a irme de gira artística. No es cierto, dice, va a nevar, pásalo. Ramoncito Luis Talavante, que quiere nieve, dice. Qué barbaridad, chamaco, yo me retiro. Dios te me bendiga, Dios te me bendiga. Cuídate mucho, por favor, porque te lo repito y te lo repito y te lo repito, porque están pasando muchos accidentes, oiga. ¿No miran las noticias o qué? Ya, ahora sí me voy. El que mucho se despide, pocas ganas tiene de irse. Oiga, yo te espero en punto de las 6 de la tarde el día domingo. Mañana no vengo, no me escuchas ni el polvo. Tremenda, que te vaya bonito, dice. Gracias, mi amor, igualmente. Bye, cuídense.

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Buenas tardes, vendo dos pandas, una de 16 pies, una de 25 pies. Favor de hablar al 622-152-1235. Buenas tardes.

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0: buenas tardes, 4:12 y arrancamos y comenzamos aquí ya con todo en puras de arranque con la Güerita FM. ¿Cómo andan en esta rica tarde ya de viernesito, viernesito rico?
1: ¡Es viernes, es viernes! ¡Yupi, yupi!
0: ¡Es viernes! Y pues todos lo sabemos, pues, así que si no, pues

0: Buena que me estás pidiendo, muchachón, qué bárbaro. Andan con todo el día de hoy, ¿eh? Andan con todo. Y el calorcito, ¿cómo andamos con el calorcito? Tenemos audio por acá, ¿qué nos dice Don Memuchi? Don Memuchi, qué rollo.
1: Aloha, Guaymas. Aquí reportándonos para saludar a los amigos. ¿Cómo están? El señor dueño de la carreta de los elotes.
0: ¡Épale! Para Don Chan.
1: Buenas tardes, saludo, ya se la sabe, aviéntese una buenera.
0: ¿De las buenas, de las meras meras o qué? De las de arranque, de esas que usted dice, ¿sabes qué, güerita? Para arrancar y empinarme el codo, ¡qué bárbaro! No, hombre, a ver qué dice aquí este don. A ver, ¿quién es? Ah, el poli. Vamos a escuchar qué nos dice el poli.
2: Qué triste estoy. No sé qué hacer. Amo a mis hijos y a mi mujer. Ser güerita, güerita. Buenas tardes, güerita. Ya nos estamos reportando, güerita. Acabamos de salir de la chamba, güerita. Con dos caguamones bien elogios, güerita.
0: Ay.
2: Estamos contigo, güerita. Te queremos. Bonita tarde.
0: Anda con todo el poli. Y amigos, ¿a qué no saben qué? Nos vamos a ir con una cumpleañera el día de hoy. Le voy a mandar felicitaciones a Sara.

Muchísimas felicidades para Saraí Matsumilla. Saraí, te mando un abrazo con muchísimo cariño. Ya sabes que te quiero mucho, que te aprecio muchísimo. Así que te la pases muy bien el día de hoy en tu cumpleaños número que no voy a decir. No te voy a delatar con cuántos. Así que muchísimas, muchísimas felicidades. Te mando un besote, ya te la sabes, que te quiero mucho, mucho, mucho. 4:15 y nos vamos a ir ahorita por acá con más música, con este tema también que se llama Pedro Avilés, de los Incomparables de Tijuana. Nos vamos con ese tema, 4:15 y con esto arrancamos por ese arranque con la Güerita FM.

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continuamos con las de arranque y con más rolitas para el Poli. También le vamos a mandar una que nos andaba pidiendo por acá, la de Confusión, del Alba el Gallo Elizalde. Así es, ahorita se la vamos a mandar al Poli. Checamos por acá cómo andamos con la temperatura el día de hoy en este hermoso puerto de Guaymas, porque la verdad está que arde con muchísimo calorcito. Fíjense que tengo días que me vengo caminando porque hago escalas, pues. Llego a un lugar, luego llego a otro y llego a otro. Entonces, pues vengo haciendo mis, pues, unos que otros asuntos ahí personales, ¿no? Entonces me vengo caminando y que, ay, no, qué bárbaro, su mecha, qué calorón. 30 grados centígrados con sensación térmica de 33 grados. Bastante, bastante calorcito el día de hoy. El día de hoy es día viernes. Viernes, ya 5 de junio. 5 de mayo iba a decir. Mira, no les digo. Feliz día a todos los Bonifacio. El día de hoy les mandamos un saludo a todos los que tienen por nombre Bonifacio. Un saludo con muchísimo cariño. Y también a toda la Zenaida les mandamos muchos saludos con mucho amor y mucho cariño. Así que también a todos los cumpleaños que tenemos el día de hoy, pues no duden en comunicarse por acá conmigo. Les voy a dejar los números de cabina 2220286 o también la línea telefónica de WhatsApp 622-165-7866. Así que pues comuníquese por acá conmigo. Y vamos a irnos con ese temita, con ese tema que se llama Confusión para el Poli. Poli, ahí le va su rolita. 4:44 minutos y esto es Por Ese Arranque con la Güerita FM.

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